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Las 9:48. 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
1: Las 9:50.

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Las 11:09.

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2: Iniciará esta semana la discusión del presupuesto en medio de cuestionamientos por la eliminación del programa Yo Elijo Mi PC. Los gobiernos regionales enfrentarán recortes por 250 mil pesos, según advirtió la Asociación Nacional de Consejeros Regionales. El mercado proyecta un alza de 0,5% en el IPC de septiembre, cuyo resultado se conocerá el jueves. La Confech anunció nuevas movilizaciones y la ministra de Educación, María Paz Arzola, no recibe a sus representantes. Gabriel Boric llamó a la oposición a mantenerse unida y aseguró que volverán a ser mayoría, aunque descartó pensar por ahora en una nueva candidatura presidencial. Los senadores Arturo Esquella, Andrés Longton y Pedro Araya presentarían este martes la propuesta de reforma de seguridad tras el fracaso de la iniciativa impulsada por La Moneda. La justicia decretó prisión preventiva para 19 integrantes de la primera célula del primer comando de la capital detectada en Chile. Un nuevo sistema frontal se intensificará desde este martes en la zona centro-sur del país, con lluvias, viento, nieve y probables tormentas eléctricas. En noticias del exterior, el mandatario brasileño Luis Ignacio Lula da Silva y el senador Flavio Bolsonaro disputarán la presidencia en una segunda vuelta electoral el próximo 25 de octubre. Estados Unidos retiró todos los bombarderos que tenía desplegados en una base aérea del Reino Unido tras el incidente de seguridad que activó una investigación sobre una posible implicación iraní en el hecho. En el deporte, O'Higgins de Rancagua venció por 2-0 Deportes Concepción y se transformó en el primer semifinalista de la Copa Chile. Y en la Fórmula 1, el piloto neerlandés de Red Bull, Max Verstappen, ganó el Gran Premio de Bahrein, 16ª fecha de la temporada disputada en el circuito internacional de Sepang.
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0: estaciones de Bio Bio La Radio en todo el país, a quienes nos ven a través de la televisión digital de Libre Recepción en Bio Bio TV. Los invitamos a interactuar con nosotros a través de nuestro número de WhatsApp al más 569-9207-888, también a través de nuestra línea directa al 800-810-810, línea completamente gratuita desde cualquier teléfono celular, desde cualquier teléfono de red fija. Vamos a las noticias. De este momento les ofrecemos información independiente.
1: 12 de la noche, 7 minutos.
0: Bueno, hay información policial desde la región metropolitana, información policial del momento que realizamos acá en el estudio con Vicente Aguilar. Vicente, buenos días.
2: ¿Cómo están? Buenos días. Claro, un hecho que estuvo reporteando nuestro compañero Jorge Villegas. Se trata de un funcionario de carabineros de la 46ª comisaría que tiene algún impacto balístico en su cuerpo. Se trata de un hecho que se da en Avenida Macul con Camino Agrícola en un servicentro. Cuando él estaba cargando combustible, se da cuenta que están robando un vehículo al menos 4 personas. Es ahí que se identifica como funcionario de carabineros para intentar repeler este robo y finalmente le disparan a este funcionario que se encontraba de civil a esa hora, cerca de las 23 horas. Un operativo que se está dando a esta hora para poder dar con estos responsables. Se trataría de 4 personas que intentaron sustraer un vehículo a una mujer. Escuchemos al comandante Cristian Tabra, prefecto de servicio de la Prefectura Santiago Oriente, quien entregó más detalles de este hecho.
3: Este disparo ingresa a la altura de la tibia peroné de la pierna derecha, terminando en este disparo en la pierna izquierda a la altura del tobillo.
2: El funcionario fue trasladado fuera de riesgo vital hasta las dependencias del Hospital de Carabineros. Por ahora, como les decía, se realizan las diligencias para poder ubicar a estas personas, a estos asaltantes. Al menos 4 personas quienes hirieron de bala a este funcionario de Carabineros de la 46ª Comisaría de Macul, que se encontraba a esa hora de Franco Mario.
0: Gracias, Vicente. Estamos atentos.
2: Muy bien.
0: Seguimos con noticias policiales. 19 integrantes de una célula del primer comando de la capital quedaron en prisión preventiva tras ser vinculados a la organización criminal brasileña en Chile. Además, en San Bernardo, un cadáver calcinado fue hallado al interior de un automóvil que fue abandonado e incendiado en las cercanías del río Maipo. Los detalles los tiene Jorge Villegas.
4: Ayer se llevó a cabo la cuarta y última jornada de formalización de 19 imputados indicados como integrantes de la primera célula operativa en Chile de la organización criminal de origen brasileña denominada Primer Comando de la Capital. Los imputados fueron formalizados por la Fiscalía Regional Metropolitana Sur por los delitos de asociación criminal y asociación ilícita para el tráfico de drogas. El tribunal decretó la prisión preventiva para la totalidad de los imputados y un plazo de investigación de 120 días. Se trata de una de las organizaciones criminales más grandes del continente, la cual se enfoca principalmente en los delitos de contrabando, tráfico de drogas, secuestros, entre otros. El nivel de organización de esta banda transnacional es tal que el fiscal regional metropolitano sur, Héctor Barros, sostuvo que se organizan como una forma alternativa al poder del Estado.
5: Es una empresa criminal bastante relevante. Ellos incluso no solo operan pensándolo como empresa, sino que como una forma alternativa al poder del Estado, vale decir, ellos tratan de tener su propia legislación, su propio Estado paralelo a la organización democrática que tiene cada país.
4: La jornada de ayer también fue marcada por el hallazgo de un cuerpo calcinado al interior de un auto quemado en la comuna de San Bernardo por la ribera del río Maipo. La Fiscalía ECO junto a la Brigada de Homicidios de la PDI trabajan tanto en la identificación del fallecido, así como también en las circunstancias del crimen.
1: 12 de la noche, 10 minutos.
0: Un ciudadano argentino de 34 años de edad prendió fuego a su departamento y murió calcinado en la comuna de San Miguel tras protagonizar un hecho de violencia intrafamiliar. Los detalles en el informe de Javier Pardo.
6: Un episodio de violencia intrafamiliar terminó con un hombre calcinado al interior de un departamento en la comuna de San Miguel. El hecho ocurrió en un edificio ubicado en Salesianos con San Francisco, donde un hombre de 34 años de nacionalidad argentina amenazó con agredir a su pareja, quien se encontraba acompañada de sus 2 hijas. La mujer logró escapar del inmueble, solicitó ayuda en conserjería y llamó a carabineros, quienes intentaron dialogar con el hombre que amenazaba con prender fuego al departamento. Sin embargo, el extranjero finalmente inició el incendio y pese a los intentos del GOPI y bomberos que ingresaron al inmueble encontraron al hombre calcinado. Así lo señaló el mayor Pablo Anders de la prefectura Santiago Sur.
7: Y era mientras sucedía esto que se empezaron a ver llamaradas del departamento, por lo que se solicitó también la concurrencia de bomberos, quienes finalmente derribaron la puerta y encontraron al individuo calcinado al interior.
6: Vecinos del edificio señalaron a la radio que el fallecido se encontraba en evidente estado de ebriedad, gritando y amenazando desde el balcón del departamento.
8: Ya tiró cerveza y estaba con la botella en la mano y fue como a las 10 de la mañana, 9.
9: ¿Qué gritaba?
8: 9:40. ¿Qué gritaba? Todos iban a morir, todos iban a morir.
6: Bomberos logró controlar el incendio que terminó destruyendo el departamento, mientras que la PDI confirmó que la mujer y sus hijas se encuentran en buen estado de salud.
1: 12 de la noche, 12 minutos. 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
0: El oficialismo redobló sus críticas contra el gobierno tras la decisión de terminar con el programa Yo Elijo Mi PC al presentar el presupuesto. Christopher Aguilera tiene más antecedentes.
11: El martes comenzará formalmente la discusión del presupuesto en el Congreso, en medio de los recortes que ya se han conocido en culturas, en gobiernos regionales y educación. Sobre esta última partida siguen generando polémica los impactos sobre los SLEP, liceos bicentenarios y programas, particularmente sobre el llamado Yo Elijo Mi PC. Esta medida ha permitido entregar computadores a más de 96.000 estudiantes y quedaría sin financiamiento durante 2027. La decisión ha generado críticas incluso entre el

0: Mario Desbordes.
1: Como alcaldesa, ya instruí evaluar recursos para entregar computadores a nuestros alumnos en el año 2027, porque la tecnología es igualdad de oportunidades. Pero sabemos que la realidad de Las Condes es distinta a muchas comunas de nuestro país.
2: Creo que es un error eliminarlo. La ministra dice que está mal evaluada, la ministra de Educación, pero entonces corríjalo, arregle los problemas que tiene el programa, que no es lo mismo que eliminarlo.
0: A estas críticas se sumó la ex ministra Carla Rubilar, quien le enrostró a la administración de José Antonio Kast el compromiso de campaña de no recortar beneficios sociales.
3: 12 de la noche, 13 minutos.
4: La Asociación Nacional de Consejeros Regionales cifró en 250 mil millones de pesos los recortes presupuestarios que sufrirían las regiones del país, advirtiendo que provocaría la postergación de proyectos de inversión. Nicolás Silva nos cuenta más desde Radio Bio Bio en Valdivia.
5: En medio del debate por la Ley de Presupuestos 2027, los gobernadores regionales de Chile se manifestaron en alerta por la reducción del 7% en los recursos contemplados para el próximo año. A esa preocupación se sumó la Asociación Nacional de Consejeros Regionales, advirtiendo que la disminución en los fondos impactarían a la ejecución de proyectos relevantes en todo el territorio nacional. El consejero

0: alternativas de inversión.
1: Recorte presupuestario y es del orden más o menos de 250,000 millones de pesos para todas las regiones.
2: Lo más probable es que alguna de esas inversiones que tenemos anunciadas y comprometidas van a tener que irse postergando al objeto de poder esperar en la venida del presupuesto del año 2028.
0: El presidente Dancore indicó que fue invitado a la sesión del próximo jueves de la Subcomisión Especial Mixta de Presupuestos del Congreso Nacional, instancia en que se discutirá el financiamiento a los gobiernos regionales y se analizará el millonario reajuste que impactaría a todo el país. La región de Los Ríos, Bio Bio, la radio.
3: 12 de la noche, 15 minutos.
4: Vamos a seguir con más información. Vamos a seguir en el sur de nuestro país. Profesionales universitarios de la salud de la provincia de Bio Bio, agrupados en la FREMPRUS, expresaron su alta preocupación por la falta de presupuesto para el sector salud, lo que deriva en falencias fundamentales en la atención y condiciones de trabajo. La información la tiene Mario Tapia desde Radio Bio Bio Los Ángeles.
5: Se informó a la radio de la falta de camas, medicamentos y personal médico en recintos hospitalarios de Los Ángeles, Santa Bárbara, Huépil, Tucapel, Nacimiento y Murchén, lo que afecta directamente a los usuarios y a la gente más vulnerable de la población de la provincia de Bio Bio. Ramón Peña y Leila Almendras, directores de FEMPRUS en la zona, expresaron su preocupación por el recorte presupuestario de la salud y consideran insuficiente, además, el aumento anunciado para el próximo año en el sector salud, como lo manifestó Leila Almendras.
6: El gobierno recientemente anunció un alza del 4,7% para salud en el presupuesto 2027, prometiendo mayor gestión. Sin embargo, el primer análisis técnico revela que la propuesta arranca por debajo de lo que los hospitales terminarán gastando este año.
5: Indicaron que insistirán en un proceso de mesas de trabajo para pedir a los parlamentarios, sobre todo a los de Bio Bio, que accionen cambios importantes en el Congreso para revertir los recortes presupuestarios, reponer recursos y aumentar el presupuesto del próximo año. O caso contrario, dijo, los problemas de salud, las atenciones, se van a agudizar mucho más. En Los Ángeles, Bio Bio, la radio.
3: 12 de la noche, 17 minutos.
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4: Más información. Este jueves se conocerá un nuevo indicador económico. Se trata del índice de precios al consumidor de septiembre, que podría notar un avance de 0,5% según el mercado. La información la tiene Dominga Hernández.
8: No han sido positivas las cifras económicas en las últimas semanas para el gobierno. Primero, se conoció que el desempleo llegó al 9,6% en el trimestre de junio-agosto. Luego, el IMACEC de agosto se contrajo 1% arrastrado por la minería. Y el pasado miércoles, la ENAP informó que los precios de todos los combustibles subirían con mayor fuerza. Ahora, para este jueves, se espera que el Instituto Nacional de Estadísticas publique el IPC correspondiente a agosto. Según las expectativas del mercado, se espera que el índice registre un alza de 0,5%, aumentando aún más la presión sobre el bolsillo de todos los chilenos. Al respecto, se refirió la economista de Rabit Capital, Yasa Barca.
9: Si uno mira solo el número, o sea, la inflación parece controlada. Vemos cerrando el año cerca del 4,5 y sobre el 4 los próximos meses, cediendo recién en 2027. Pero ese promedio esconde dos cosas. Primero, que no todos consumen lo mismo. Y segundo, que el golpe llega con retraso.
8: El presidente de la Confederación Nacional del Transporte de Carga Terrestre, Sergio Pérez, aseguró que buscan avanzar con una herramienta de recargo en la tarifa de transporte que permitiría traspasar al valor de los fletes las variaciones en el precio del combustible.
3: 12 de la noche, 18 minutos. 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
4: Vamos a seguir con más información. En este caso, les contamos que mañana martes los senadores Arturo Esquella, Andrés Longton y Pedro Araya presentarían una nueva propuesta de reforma constitucional de seguridad tras la fallida iniciativa del gobierno. La información es de Valentino Breque.
10: Este martes, los senadores Arturo Esquella de Republicanos, Andrés Longton de Renovación Nacional y Pedro Araya del PPD esperan presentar su propuesta de seguridad. El nuevo texto buscará incorporar al crimen organizado a nivel constitucional, establecer un régimen de segregación penitenciaria según la peligrosidad de los internos y ampliar la hipótesis para utilizar los estados de excepción que ya existen. A diferencia del proyecto del Ejecutivo, quedará fuera el cuestionado estado de excepción de 120 días y tampoco se incluirán impondrán nuevas restricciones a las comunicaciones. El senador Arturo Esquella se refirió al respecto.
11: Desde ese punto de vista, uno podría presumir de que vamos a contar con un apoyo mayoritario, si es que va a estar el oficialismo en su conjunto y gran parte de aquellos que habían legítimamente se habían pronunciado sobre el mérito de la propuesta original.
10: La discusión ocurre mientras el gobierno enfrenta cuestionamientos por su desempeño en una de las áreas que marcó la campaña de José Antonio Kast. En La Tercera, el ministro de Seguridad, Martín Arrau, reconoció que existe una alta expectativa sobre la administración, porque a su juicio, a la derecha se le asocia con mayor seguridad, por lo mismo, se le exige más.
3: 12 de la noche, 20 minutos.
4: Presidente Gabriel Boric llamó a la oposición a corregir sus errores y recuperar el optimismo para volver a construir mayorías. La información la tiene María Gramunt.
12: Con un llamado a la oposición a corregir sus errores y recuperar el optimismo, Gabriel Boric volvió a marcar presencia en la discusión política durante su charla en el Festival de la Memoria. El expresidente centró su intervención en el futuro del sector y el camino que a su juicio debe seguir para volver a construir mayorías. Reconoció la derrota sufrida en las últimas elecciones y planteó la necesidad de escuchar a quienes piensan distinto y fortalecer también la organización popular.
13: Pero no nos olvidemos que la última elección perdimos. Tenemos que hacernos cargo de que en este momento no somos mayoría, pero tenemos todas las condiciones para volver a hacerlo y no queremos.
12: La intervención se sumó a las apariciones que ha protagonizado desde que dejó La Moneda. Una de las más recientes fue la carta que suscribió junto a la expresidenta Michelle Bachelet contra la incorporación de Chile al escudo de las Américas. Boric también puso nombre sobre la mesa. Destacó a los alcaldes Karina Delfino, Tomás Bodanovich, Macarena Ripamonti y Ali Manucheri como figuras que han ganado protagonismo en el sector. Un mensaje con el que el expresidente fijó su mirada en el desafío de la oposición, volver a ser mayoría.
3: 12 de la noche, 20 minutos.
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0: Linares, un nuevo sistema frontal se acerca a la zona centro-sur del país, el que dejará lluvias, viento, nieve y probables tormentas eléctricas. Los detalles los tiene Geraldine Díaz.
1: Según las proyecciones, las lluvias se concentrarán principalmente entre martes y miércoles, aunque la inestabilidad podría mantenerse durante el jueves. En la región metropolitana, la meteoróloga de Meteo Chile, Claudia González, indicó que se esperan entre 10 y 20 milímetros en el Valle de Santiago y entre 15 y 25 milímetros en sectores precordilleranos y cordilleranos. Además, se proyectan hasta 40 centímetros de nieve en la cordillera. La especialista agregó que las precipitaciones más importantes se registrarían entre las regiones del Maule y la Araucanía, donde podrían acumularse hasta 40 milímetros.
2: Y los montos también deberían estar en torno a los 30 y 40 milímetros aproximadamente entre las regiones de Maule, Ñuble, Biobío y probablemente el sector de la Araucanía.
1: El sistema también estará acompañado de viento, especialmente en zonas costeras, donde las rachas podrían alcanzar hasta los 60 kilómetros por hora. Asimismo, se mantienen advertencias por precipitaciones normales a moderadas entre las regiones de Coquimbo y Maule. Entre el martes y el jueves se esperan tormentas eléctricas entre la región metropolitana y el Biobío, las que podrían estar acompañadas de granizos y fuertes ráfagas de viento locales.
3: Doce de la noche, 23 minutos.
0: Vamos a ir hasta la zona cordillerana, en este caso hasta la región de Valparaíso, porque por inestabilidad climática cerró el paso fronterizo a los Libertadores tras el pronóstico de lluvia y viento de alta montaña, lo que se mantendrá al menos hasta el próximo jueves. Los detalles los tiene Karim Aguirre desde Radio Biobío en la región de Valparaíso.
4: Nuevamente cerró el sistema integrado Cristo Redentor luego de una reunión de coordinación entre Chile y Argentina este domingo y con el fin de evitar emergencias para los conductores que se dirijan por el paso fronterizo Los Libertadores. La medida se dio a menos de 24 horas de su última apertura y comprende el cierre que inició a las 13 horas de este domingo con el cierre de la barrera de Guardia Vieja y Uspallata para el tránsito internacional de todo tipo de vehículos, según informó la Delegación Presidencial Provincial de los Andes, mientras que dos horas después se cerró el túnel internacional. Así lo informó el delegado presidencial provincial Ricardo Figueroa, quien también hizo un llamado a los conductores que hacen uso del corredor internacional a estar informados de las condiciones del tránsito y a no confundir la disponibilidad del paso con la situación meteorológica, ya que se evalúa el panorama de Chile y Argentina para determinar la suspensión del corredor.
5: Esta situación es para ambos países. Puede eventualmente haber en algún momento una condición mejor en Chile, pero si en Argentina está con condiciones que son adversas, manda la condición más desfavorable del país, que en definitiva necesita una transitabilidad segura, por lo tanto en ambos lugares se cierra.
4: En medio del pronóstico de la Dirección Meteorológica que estima condiciones adversas de chubascos y viento, además de probable tormenta eléctrica desde este domingo al jueves en la comuna de Los Andes. En la región de Valparaíso, Biobío, la radio.
3: 12 de la noche, 24 minutos.
0: Ahora nos llama nuestro auditor Arturo. Hay un accidente en la ruta 5. Estamos con él, Arturo. Buenos días.
6: Hola, ¿qué tal? Buenos días.
0: A ver, ¿dónde es el accidente?
6: Mira, dirección norte, kilómetro 79. Se volcó un camión que traía madera.
0: Ok.
6: Y se volcó hacia la derecha, cayó a un precipicio, más de como 5 o 6 metros más o menos.
0: Entiendo. Ya, volvamos a reiterar. Entonces, ruta 5 sur, 5 norte.
6: 5 sur, dirección ya. Norte.
0: Ya, dirección es el norte.
6: Kilómetro 79.
0: Ya, esto está cerca del acceso norte a Rancagua, ¿no?
6: Correcto.
0: Ya, sería un camión entonces que termina de ser, usted decía, con desbarrancando.
6: Se desbarrancó, correcto, sí. Se le desprendió la carga y se desbarrancó.
0: Ya, ¿se ve alguna persona herida? ¿Usted pasó por ahí hace cuántos minutos?
6: Mira, aparentemente debe haber persona herida porque está bomberos, están los ABC.
0: Ya, ha llegado entonces carabineros, ha llegado la ambulancia.
6: Sí, está todo el servicio de emergencia, está completo ahí abajo. Están bomberos en la parte de abajo, está asistiendo y todo eso, porque se ve medio complicada la cosa.
0: Arturo, lo último, ¿ves que está cortada la ruta hasta ahora?
6: Mira, está a una vía, en la vía izquierda solamente.
0: Ya, o sea, una de las pistas está cortada.
6: La pista derecha está obstaculizada, y a la pista izquierda, pero está lento, así que para que tengan precaución los que vienen del sur.
0: Entiendo. Muchísimas gracias. En dirección norte, sur-norte, ¿no?
6: Sur-norte, correcto. Kilómetro 79.
0: Ya. Gracias, Arturo.
6: Ok, chao. Buenas noches.
0: Ahí está nuestro auditor que nos comenta este accidente, la ruta 5 Sur. Esto está más o menos en el acceso norte a Rancagua y a Graneros. Esto ya en la región de O'Higgins, dirección hacia el norte. Desde sur a norte, kilómetro 79, un camión se habría desarrancado con caída de carga y eso ha generado entonces, por supuesto, la movilización de carabineros, de la asistencia en ruta, incluso ambulancia, el servicio de atención médica de urgencia, y está hasta ahora trabajando en ese lugar. Estamos a la espera de más antecedentes, información que está en pleno desarrollo.
3: 12 de la noche, 27 minutos.

0: autopista El Moraga entre Chaitén y Villa Santa Lucía tras el deslizamiento de material del cerro que obligó a la intervención de maquinaria pesada. Nos informa Robinson Cárdenas desde Radio Biobío en Puerto Montt.
1: Desde 1000 metros cúbicos de material parten las proyecciones a la hora de cuantificar la cantidad de tierra, rocas del tamaño de un auto, agua y madera que se deslizó.

0: tratar de normalizar la vía este lunes.
1: Todos los años se tiene que provocar una situación como esta. Y además también que no lo esperábamos, pero también cayó nieve alrededor de 7 centímetros, lo que generó también algunos inconvenientes, pero yo les vuelvo a repetir que a este lunes deberíamos estar con la ruta expedita sin ningún problema. Si no abrimos las dos rutas, por lo menos ya tenemos expedita una vía que es importante para el tránsito vehicular y dirigida siempre a través de Carabineros de Chile coordinando con ellos.
0: Vialidad y la empresa a cargo de la mantención de la Ruta 7 están interviniendo la zona para normalizar la conectividad terrestre entre la región de Los Lagos y la de Aysén. Para evitar complicaciones en los usuarios de la carretera Austral, se ha gestionado que el transporte pueda ajustar sus horarios. En Puerto Montt, Bio Bio, la radio.
2: 12 de la noche, 29 minutos. 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
3: La investigación del caso Puerto Coronel está cerrada y otra arista donde se indaga la compañía como persona jurídica cuya causa aún está desformalizada. En ella se persigue si la compañía obtuvo o no beneficios por los pagos destinados a autoridades locales como el alcalde.
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6: Las 12 y 32 minutos.

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0: 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Las 2:59.

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1: Las 3:59.

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1: Las 4:38 minutos.

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1: Las 4:59.

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3: De Carabineros murió luego de recibir un disparo de escopeta en medio de un procedimiento por violencia intrafamiliar. Esto fue en la comuna de Quilleco, en la región del Biobío. Hubo cuestionamientos en contra del Ejecutivo por la eliminación del programa Yo Elijo Mi PC. El Congreso Nacional comenzará a discutir esta semana la ley de presupuesto del próximo año.
4: Creo que es un error eliminarlo. La ministra dice que está mal evaluada, la ministra de Educación, pero entonces corríjalo.
5: En este caso es obvio que el programa se necesita y se puede seguir mejorando.
6: Como alcaldesa ya instruí evaluar recursos para entregar computadores.
7: Recortes por 250 mil millones de pesos sufrirán los gobiernos regionales, según advirtió la Asociación Nacional de Consejeros Regionales, que alertó sobre una eventual postergación de proyectos de inversión.
8: Lo más probable es que alguna de estas inversiones que tenemos anunciadas y comprometidas va a tener que irse postergando a objeto de poder esperar en la venida del presupuesto del año 2028.
3: El mercado espera que la inflación avance un 0,5% en el mes de septiembre, presionando todavía más el bolsillo de los chilenos. El IPC se conocerá este jueves.
9: Primero, que no todos consumen lo mismo, con la comida y el transporte se lleva mayor parte del sueldo y es ahí donde más ha subido. Y segundo, que el golpe llega con retraso. Los arriendos están en MUEFE y los colegios se respondan con el IPC.
7: La CONFECH notificó que seguirán convocando a movilizaciones en caso de que no sean recibidos por la ministra de Educación, María Paz Arzola.
10: En Chile necesitamos una ministra que se preocupe y se ocupe de las necesidades de la educación en el país. Es inentendible que no se sienta a conversar con los estudiantes.
3: Polémica generaron las declaraciones de Evelyn Matthei, quien calificó como grave el diseño político del gobierno y planteó la existencia de una doble estructura de poder, una formal, dijo, y otra en las sombras.
11: En la política, y ella lo sabe más que yo, estos temas se deben tocar prácticamente directo y no en publicaciones de diario.
12: Si finalmente al gobierno le va mal, vamos todos, entre comillas, en el vagón.
7: El expresidente Gabriel Boric arengó a la oposición a unirse, aseguró que volverán a ser mayoría y señaló que falta mucho para pensar en una nueva candidatura presidencial.
13: Tenemos que abandonar el catastrofismo, pero no nos olvidemos que en la última elección perdimos por mucho. Optimismo, convicción en que es posible, pero tenemos que hacernos cargo de que en este momento no fuimos mayoría.
3: Los senadores Arturo Esquella, Andrés Longton y Pedro Araya presentarían mañana martes la propuesta de reforma de seguridad tras el fracaso de la iniciativa que impulsó La Moneda.
14: Desde ese punto de vista, uno podría presumir de que vamos a contar con un apoyo mayoritario.
15: En esto nosotros vamos a seguir trabajando por los temas de seguridad y vamos a tratar de seguir construyendo acuerdos. Yo no me voy a perder en peleas chicas.
7: La justicia dejó en la cárcel a 19 integrantes de la primera célula del primer comando de la capital, organización criminal brasileña que está operando en Chile.
16: Es una empresa criminal bastante relevante. Ellos incluso no solo operan pensándolo como empresa, sino que como una forma alternativa al poder del Estado.
3: Un cadáver calcinado fue encontrado en el maletero de un automóvil incendiado y abandonado a pasos del río Maipo, en la comuna de San Bernardo.
17: La patente se identificó y se están haciendo también diligencias investigativas respecto a poder identificar al propietario y poder establecer alguna orden o alguna línea investigativa que permita poder hacer una diligencia.
7: Un nuevo sistema frontal acompañado de lluvia, viento, nieve y probables tormentas eléctricas se espera que se intensifique desde mañana en la zona centro-sur del país.
18: Fundamentalmente no exponerse y estar atento a las condiciones, y si esas condiciones van agudizándose, evidentemente estar conectados con todo lo que indique la autoridad respecto a potenciales evacuaciones si fuese necesario.
3: Noticias de la ámbito internacional, el presidente de Brasil, Luis Ignacio Lula da Silva, y el senador Flavio Bolsonaro disputarán la presidencia en una segunda vuelta electoral el próximo 25 de octubre.
7: Estados Unidos retiró todos los bombarderos que tenía desplegados en una base aérea del Reino Unido tras el incidente de seguridad que activó una investigación sobre una posible implicación iraní en el hecho.
3: En los deportes, la selección chilena de fútbol tendrá hoy su última práctica, es en la previa del partido ante México, que va a marcar el cierre de su gira por Norteamérica.
19: Tenemos que saber en el momento en el que estamos, en donde estamos mirando hacia el futuro, en donde queremos ir al Mundial 2030, estamos intentando crecer como equipo.
7: Higgins de Rancagua venció a Deportes Concepción y se transformó en el primer clasificado a las semifinales de la Copa Chile.
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0: 6:07 a.m.
7: Muy buenos días, bienvenidos a Radiograma. Junto a Catherine Cubillo damos comienzo a esta edición. Iniciaremos la revisión de noticias relevantes, importantes, ocurridas tanto en Chile como en el mundo en las últimas horas. Estaremos hasta las 10 de esta mañana y nuestro compromiso es que usted quede totalmente informado. Le ofrecemos desde ahora información independiente. Catherine, buenos días.
3: ¿Cómo estás, Tomás? Buenos días. Buenos días también a nuestros auditores, a todos quienes ya están con nosotros y van a estar acompañándonos en esta revisión de las noticias. A esta hora siempre saludamos a todos ahí en las 43 estaciones de Bio Bio, la radio en todo el país, que están conectadas para informarse. También, por supuesto, quienes están en la plataforma digital es biobiochile.cl y, por supuesto, quienes nos escuchan y también nos ven a través de Bio Bio TV.
7: Santiago en estos instantes está con cielo nublado, la temperatura alcanza los 9,2 grados, la humedad es del 81%. Para esta jornada, Santiago espera un día que va a estar nublado en la mañana, variando a cubierto. La tarde va a estar con cielo cubierto, en la noche cubierto con chubascos aislados. Y atención que para mañana se espera lluvia, incluso débil en la mañana y lluvia ya desatada en la tarde en la capital. Comienza a caer agua en Santiago entonces durante esta noche con chubascos aislados. Para hoy se espera una temperatura máxima de 16 grados. En Viña del Mar y Valparaíso, cielo nublado, la temperatura es de 10 grados. La humedad es del 82%. Para Viña del Mar y Valparaíso se espera un día que va a estar durante esta jornada nublado, variando a cubierto, en la tarde cubierto, en la noche cubierto con chubascos aislados y viento entre 25 y 40 kilómetros por hora y una temperatura máxima de 16 grados. En Concepción, el cielo está nublado, la temperatura es de 11 grados, la humedad es del 87%. Para Concepción se espera un día, en la mañana nublado, en la tarde va a estar cubierto, con chubascos y probable aislados, perdón, y con viento entre 25 y 40 kilómetros por hora, y en la noche va a estar cubierto con chubascos y viento entre 25 y 40 kilómetros por hora y ráfagas de viento de hasta 60 kilómetros por hora. Para Concepción se espera una temperatura máxima de 15 grados.
3: Comenzamos inmediato las noticias, nos vamos a retomar nuestro contacto con nuestra unidad móvil de Biobío en Los Ángeles, que se ha trasladado hasta Quideco, hasta esa comuna. Hay un sargento segundo de carabineros que fue asesinado de un disparo con una escopeta luego de acudir a un procedimiento por violencia intrafamiliar en esta comuna, ya les decía, Quideco, en la región del Biobío. Esteban Sepúlveda, te saludamos nuevamente, buenos días.
20: Hola Katy, hola Tomás, buenos días. Sí, una situación muy lamentable que enluta nuevamente a carabineros, esta vez en la región del Biobío, donde anoche, faltando solo minutos para las 23 horas, un sargento segundo de carabineros, el sargento segundo Jaime Ariel Urrea Burgos, concurrió junto a un grupo de compañeros para asistir a una mujer que estaba siendo víctima de violencia intrafamiliar en un domicilio de calle Barros Arana, manifestó en la comuna de Quilleco. Una vez allí, este suboficial de carabineros lamentablemente recibió un disparo de escopeta que le costó la vida. Fue trasladado rápidamente al CESFAM de Quilleco, que está ubicado a solo metros del lugar. Sin embargo, y producto de la gravedad de la herida, no logró sobrevivir y carabineros ha lamentado. De hecho, han enviado un comunicado de prensa lamentando la muerte de este sargento segundo de carabineros. Respecto a quién sería el autor del hecho, está detenido. No tenemos mayores antecedentes de quién se trata y la brigada de homicidio de la Policía de Investigaciones ha quedado a cargo de esclarecer este hecho que reiteramos en luta a carabineros. Esto es un domicilio particular, es una casa de un piso, una casa de madera, donde ocurrió esto, y reitero, estos solo metros del Centro de Salud Familiar CESFAM de la comuna de Quilleco, comuna que se ubica hacia la precordillera de la provincia de Biobío. Durante esta madrugada se ha podido apreciar bastante movimiento de vehículos institucionales con sus balizas, y ya hace aproximadamente una hora, un poco menos, personal de la Brigada de Homicidios de la PDI se ha retirado también del lugar. Ahora lo que queda por saber es respecto a, bueno, el cuerpo obviamente va a ser derivado hasta el servicio médico legal y la detención, la formalización de la persona implicada en este crimen. Estamos también a la espera de saber si va a venir alguna autoridad de gobierno, del nivel central, del nivel regional, para acompañar también a la familia en este lamentable hecho, Katy Tomás.
1: Estaremos atentos, mantenemos líneas abiertas contigo.
20: Buenos días.
3: Con la información en el lugar, con nuestra unidad móvil que se ha trasladado a Quilleco para tratar de esclarecer qué es lo que ha sucedido durante las últimas horas.
1: Y en Macul, un carabinero de Franco fue baleado al intentar frustrar un robo en una estación de servicio.
3: Después del ataque, el funcionario resultó herido en ambas piernas y fue trasladado hasta el Oscar, el Hospital de Carabineros. Vicente Aguilar nos cuenta más. Hola, Vicente, buenos días.
21: ¿Cómo están? Buenos días. Una lamentable noche para la institución de Carabineros. Se trata de un ataque del que supimos minutos antes de este ataque que nos contaba nuestro compañero Esteban Sepúlveda desde el Biobío, y donde falleció el sargento segundo Jaime Urrea Burgos. Cerca de las 23 horas de este domingo, un carabinero de la 46ª Comisaría de Macul resultó baleado luego de intervenir en el robo de un vehículo que se estaba dando en una estación de servicio en la comuna de Macul, específicamente en Avenida Macul con Escuela Agrícola. El funcionario se encontraba de franco, vestido de civil, regresaba a su domicilio a esa hora. Cuando pasó por este servicentro, se dio cuenta que al menos 4 personas estaban involucradas o intentando robar un automóvil. Es ante esto que él se identifica como carabinero para intentar frustrar este robo, y es en ese contexto que estos asaltantes dispararon contra el funcionario, a quien hirieron en ambas piernas. El comandante Cristian Tavera, prefecto de servicio de la Prefectura Santiago Oriente, entregó detalles de este hecho.
22: Se identifica como carabinero y enfrenta a estos delincuentes. Estos delincuentes le disparan en una oportunidad al menos. Este disparo ingresa a la altura de la tibia peroné de la pierna derecha.
21: Claro, como señala el comandante, el proyectil ingresó a la altura de la tibia y peroné de la pierna derecha, pero termina en la zona del tobillo izquierdo. Por lo tanto, debido a estas heridas, fue trasladado hasta el Hospital de Carabineros, donde se confirmó que se mantenía en buenas condiciones de salud y fuera de riesgo vital tras este impacto de bala. Serían entonces 4 las personas que participaron en este robo, quienes después del ataque escaparon en el mismo vehículo, pudieron llevar a cabo este robo. La víctima, una mujer, fue trasladada finalmente hasta una comisaría donde puso la denuncia por este robo. Ella no resultó con mayores lesiones, solo fue este carabinero de Franco quien se movilizaba a esa hora por Avenida Macul con Escuela Agrícola, que resultó con esta lesión en sus piernas. La fiscalía instruyó diligencias al Avocar, OS9, también el servicio de encargo y búsqueda de vehículos de carabineros, equipos que trabajaron en el lugar para poder identificar a estos desconocidos a través de las cámaras de seguridad, también poder recuperar este vehículo y así establecer la dinámica completa que dejó a un carabinero herido en la noche de este pasado domingo.
1: Muchas gracias, Vicente.
21: Que esté muy bien.
3: Chao, Vicente. Hasta pronto.
1: Dos adultos mayores, uno de ellos oxígeno dependiente, resultaron intoxicados tras un principio de incendio en su casa en la comuna de Maipú.
3: En la comuna de Puente Alto, Bomberos trabajó además en otro incendio, en ese caso una vivienda. Estamos en una de nuestras unidades móviles en la región metropolitana. Cristian Borkowski, buenos días.
4: Hola, muy buenos días. Sí, jornada de siniestros y de actuaciones bomberiles que se han efectuado en las diferentes comunas de Puente Alto y de Maipú también. En esta última fue uno de los hechos más graves, producto más que del daño estructural que sufrió la vivienda, del daño respiratorio que sufrieron los residentes. Estamos hablando de adultos mayores que residen en este sector que está ubicado en el sector de las calles Los Generales con Avenida 1, donde finalmente llegan los voluntarios del Cuerpo de Bomberos de Maipú a socorrer esta emergencia por la inflamación de una cocina que se incendió totalmente y finalmente esto se propagó. Había una rápida propagación del fuego y es por eso que Bomberos debió actuar. Cuando logró controlar la situación se dio cuenta que habían dos personas afectadas por el humo, se habían ahogado y había una de ellas que era oxígeno dependiente, de ahí que solicitaron inmediatamente la presencia del SAMU Metropolitano, una ambulancia para que llegara al lugar. Escuchen ustedes cuál es el audio que logramos captar de Bomberos cuando estaba atacando, como dice la jerga bomberil, esta emergencia.
5: Se trata de fuego en el techo de casa habitación, se está trabajando. Se solicitan a dos personas con inhalación de humo en el interior.
6: Para dos personas que habían sufrido inhalación de humo, una de ellas con dependencia severa.
4: Dependencia severa, y desde ahí entonces la preocupación que tenían los voluntarios para poder llamar.

0: inhalación del gas y del humo que se generó a raíz de este siniestro. Esta situación ya está controlada, hay que señalarlo, pero no es el único hecho que ocurrió durante la madrugada. El otro nos lleva de Maipú a la comuna de Puente Alto. La dirección nos tocó con José Manuel Irarrázaval, donde un domicilio también ardió producto de un incendio que se propagó rápidamente, y de eso Bomberos también habló.
1: Se trataría de fuego en la ampliación de casa de habitación.
2: Se trata de fuego en la ampliación de casa de habitación con peligro, se está trabajando.
0: Claro, de ahí la relevancia, el peligro del fuego que se estaba propagando rápidamente entonces, y esto justamente tiene que ver con domicilios que están pareados, con una limitancia muy mínima entre domicilios ahí en el lugar, por lo tanto a veces la temperatura y el fuego también logran acercarse a las casas vecinas y afectarlas. En este caso no fue lo que pasó, sino habrían dado la primera alarma de incendio estructural, algo que fue controlado por las primeras 3 máquinas de bomberos que llegaron al lugar, y en este último caso no se reportaron lesionados. 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
3: 6:18 a.m.
4: Bomberos trabajó en el rescate de una persona que quedó atrapada tras una colisión múltiple que se registró en la comuna de Quilpué. Ahora estamos en contacto con una de nuestras unidades móviles en la región de Valparaíso.
5: Es Lucas Peña quien tiene todos los datos. Lucas, ¿qué tal? Buenos días.
6: Hola, ¿qué tal? Muy buenos días. Sí, claro, porque es un hecho, un accidente que se registró en horas de la noche, que movilizó los respectivos equipos de emergencia en la comuna de Quilpué, esto específicamente en la avenida Los Carrera, antes de llegar a la intersección con la calle Phillips. Ese fue el punto de referencia, particularmente para el cuerpo de bomberos de esta comuna, que despachó 2 unidades para acudir a esta emergencia. Ya en el momento de llegar al lugar, los voluntarios se confirman que este accidente se trató de una colisión que involucró a 3 vehículos menores, una colisión múltiple, y es producto de esta emergencia, de este accidente, que una de las personas involucradas se mantenía atrapada en el lugar. Es ahí cuando bomberos inician los respectivos trabajos para el rescate de esta víctima, que hay que indicar que fue la única persona que resultó lesionada producto de este accidente de tránsito registrado en avenida Los Carrera, y que afortunadamente pudo ser liberada esta persona y entregada a personal de la salud, quienes también acudieron a este accidente registrado la comuna de Quilpué. Cabe señalar que además el bombero solicitó la presencia de carabineros en primera instancia para resguardar el lugar donde ocurrió este accidente en la comuna de Quilpué, para posteriormente recabar los respectivos antecedentes y determinar la causa de este accidente de tránsito que involucró a 3 vehículos menores y que dejó a esta persona lesionada, que afortunadamente pudo ser rescatada después del trabajo que realizó el cuerpo de bomberos en la avenida Los Carrera, esto correspondiente a la comuna de Quilpué. En la región de Valparaíso, Bio Bio, la radio.
3: 6:19 a.m.
4: La Policía de Investigaciones detuvo a 2 integrantes de la banda conocida como Los Fantasmas, dedicada al robo a la salida de bancos y entidades financieras.
5: En este caso, los imputados simularon ser policías para abordar a una de sus víctimas al ingreso de una estación del metro. Vamos a una de nuestras unidades móviles en la región metropolitana. Es Rodrigo Pin, tiene la información. Hola, Rodrigo, buenos días.
7: Sí, hola, buenos días. Se trata de una investigación de la Brigada de Robos de la PDI en conjunto con la Fiscalía Metropolitana Centro Norte, que tenía las pistas y el seguimiento de esta banda conocida como Los Fantasmas, que ya había sido desbaratada en parte de su organización en meses anteriores, vinculadas a la modalidad de robo en salida de banco y también de entidades financieras. En este caso, se mantenía una investigación pendiente respecto de un caso que afectó a un ciudadano que fue abordado en el metro, en Moneda, de la región metropolitana, donde asegurando ser policías, estas personas abordan a esta persona, la retienen por algunos minutos y posteriormente le roban su dinero que él había retirado desde una entidad de una casa de cambios, y finalmente esta persona es abandonada en la comuna de San Miguel. Con estos antecedentes, el registro de cámaras de seguridad se logra individualizar a estas 2 personas, 2 hermanos, quienes fueron detenidos en un allanamiento que se desarrolló en la comuna de Recoleta y que eran parte de este grupo criminal. Escuchemos las palabras del comisario Tomás Riff, que apunta al modo de operar de esta banda, que si bien no era tan violenta, sí utilizaba esta modalidad de engaño, siendo falsos policías para abordar a sus víctimas.
8: Estas personas, haciéndose pasar por policía, abordan a estas personas no tanto con la intimidación, con armas de fuego u otro tipo de elementos, sino que combinándolos a ejercer esta salida o esta autorización a poder revisarle sus vestimentas y sustraerle estas especies conforme a esta identidad falsa que están generando, haciéndose pasar por autoridad policial.
7: si parte de esta banda, como señalamos, ya había sido desbaratada y que tiene relación con diversos roles en torno a este grupo criminal, varios de ellos que aseguran ser falsos clientes para poder embarcar a sus víctimas, posteriormente contactarse vía redes sociales o vía telefónica con quienes eran los que ejecutaban finalmente estos robos con intimidación, asaltos o en este caso estos falsos policías para finalmente sustraer este dinero, principalmente moneda extranjera, dólares que eran retirados por parte de estas víctimas. Estos dos detenidos se quedaron en exposición del Ministerio Público y se suman también a otros grupos criminales que ya habían sido detenidos por parte de la Policía de Investigaciones y también por parte del Ministerio Público. 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
3: 6:23 a.m.
5: Atención con datos auditores, hay un accidente en la ruta 68, esto es en dirección hacia la costa, hacia Valparaíso, esto involucra un camión y un vehículo menor, justo antes del peaje de Loprado. Estaban carabineros en el lugar, la ruta 68 da cuenta también de este accidente, ustedes ven el aviso en su cuenta de X, en donde dice que es la pista derecha la que está restringida hasta ahora. Les reitero el lugar, ellos lo precisan con el kilómetro. Kilómetro 17,6, sector peaje Loprado, con dirección hacia la costa, hacia Valparaíso, es la pista derecha la que está restringida, conduzca con precaución. Si usted tiene más información acerca de ese accidente u otra situación que quiera compartir con nosotros, cuéntenos, que estamos siempre revisando sus mensajes. Y a propósito de eso, en sus redes sociales, hace solo algunos minutos, el presidente José Antonio Kast ha escrito en relación a lo que les contábamos recién, ¿no? De un carabinero que fue asesinado en Quilleco, esto es en la región del Biobío. Esa es la publicación del presidente, dice: con profundo dolor lamento la muerte del sargento segundo Jaime Urrea, asesinado en Quilleco mientras auxiliaba a una víctima de violencia intrafamiliar. Fueron 18 años al servicio de Chile protegiendo a los chilenos, dice esta publicación que continúa, dice: todo mi apoyo a su familia y a Carabineros de Chile, que caiga todo el peso de la ley sobre el asesino. Eso fue escrito hace minutos por el presidente José Antonio Kast. Ustedes ven también ahí la publicación a través de Bio Bio TV.
4: Una célula del primer comando de la capital quedaron en prisión preventiva tras ser vinculados a la organización criminal brasileña en Chile.
5: En San Bernardo, además, un cadáver calcinado fue encontrado dentro de un automóvil que fue abandonado e incendiado en las cercanías del río Maipo.
10: Ayer se llevó a cabo la cuarta y última jornada de formalización de 19 imputados indicados como integrantes de la primera célula operativa en Chile de la organización criminal de origen brasileña denominada Primer Comando de la Capital. Los imputados fueron formalizados por la Fiscalía Regional Metropolitana Sur por los delitos de asociación criminal y asociación ilícita para el tráfico de drogas. El tribunal decretó la prisión preventiva para la totalidad de los imputados y un plazo de investigación de 120 días. Se trata de una de las organizaciones criminales más grandes del continente, la cual se enfoca principalmente en los delitos de contrabando, tráfico de drogas, secuestros, entre otros. El nivel de organización de esta banda transnacional es tal que el fiscal regional metropolitano Sur, Héctor Barros, sostuvo que se organizan como una forma alternativa al poder del Estado.
11: Es una empresa criminal bastante relevante. Ellos incluso no solo operan pensándolo como empresa, sino que como una forma alternativa al poder del Estado, ¿vale? Es decir, ellos tratan de tener su propia legislación, su propio Estado paralelo a la organización democrática que tiene cada país.
10: La jornada de ayer también fue marcada por el hallazgo de un cuerpo calcinado al interior de un auto quemado en la comuna de San Bernardo por la ribera del río Maipo. La Fiscalía ECO junto a la Brigada de Homicidios de la PDI trabajan tanto en la identificación del fallecido, así como también en las circunstancias del crimen.
3: 6:26 a.m.
4: Un ciudadano argentino de 34 años prendió fuego a su departamento y murió calcinado en la comuna de San Miguel tras protagonizar un hecho de violencia intrafamiliar.
12: Un episodio de violencia intrafamiliar terminó con un hombre calcinado al interior de un departamento en la comuna de San Miguel. El hecho ocurrió en un edificio ubicado en Salesianos con San Francisco, donde un hombre de 34 años de nacionalidad argentina amenazó con agredir a su pareja, quien se encontraba acompañada de sus dos hijas. La mujer logró escapar del inmueble, solicitó ayuda en conserjería y llamó a carabineros, quienes intentaron dialogar con el hombre que amenazaba con prender fuego al departamento. Sin embargo, el extranjero finalmente inició el incendio y, pese a los intentos del GOP y bomberos que ingresaron al inmueble, encontraron al hombre calcinado. Así lo señaló el mayor Pablo Anders de la prefectura Santiago Sur.
13: Y era mientras sucedía esto que se empezaron a ver llamaradas desde el departamento, por lo que se solicitó también la concurrencia de bomberos, quienes finalmente derribaron la puerta y encontraron al individuo calcinado al interior.
12: Vecinos del edificio señalaron a la radio que el fallecido se encontraba en evidente estado de ebriedad, gritando y amenazando desde el balcón del departamento.
14: Ya lo observé, sí, estaba con la botella en la mano y fue como a las 10 de la mañana, 9:40.
15: ¿Qué gritaba?
14: Que todos iban a morir.
12: Bomberos logró controlar el incendio que terminó destruyendo el departamento, mientras que la PDI confirmó que la mujer y sus hijas se encuentran en buen estado de salud.
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1: 6 de la mañana, 28 minutos.
2: El oficialismo redobló sus críticas contra el gobierno tras la decisión de terminar con el programa Yo Elijo Mi PC al presentar el presupuesto.
3: El martes comenzará formalmente la discusión del presupuesto en el Congreso, en medio de los recortes que ya se han conocido en culturas, gobiernos regionales y educación. Sobre esta última partida siguen generando polémica los impactos sobre los SLEP, liceos bicentenarios y programas, particularmente sobre el llamado Yo Elijo Mi PC. Esta medida ha permitido entregar computadores a más de 96.000 estudiantes y quedaría sin financiamiento durante 2027. La decisión ha generado críticas incluso entre alcaldes oficialistas. La titular de Las Condes, la alcaldesa Catalina San Martín, cuestionó que las deficiencias del programa se traduzcan en su eliminación y anunció que ya instruyó disponer de recursos municipales para entregar computadores a estudiantes de su comuna. También criticó la decisión al alcalde de Santiago, Mario Desbordes.
4: Como alcaldesa, ya instruí evaluar recursos para entregar computadores a nuestros alumnos en el año 2027 porque la tecnología es igualdad de oportunidades. Pero sabemos que la realidad de Las Condes es distinta a muchas comunas de nuestro país.
5: Creo que es un error eliminarlo. La ministra dice que está mal evaluada, la ministra de Educación, pero entonces corríjalo, arregle los problemas que tiene el programa, que no es lo mismo que eliminar.
3: A estas críticas se sumó la ex ministra Carla Rubilar, quien le enrostró a la administración de José Antonio Kast el compromiso de campaña de no recortar beneficios sociales.
1: 6 de la mañana, 30 minutos.
6: La Asociación Nacional de Consejeros Regionales cifró en 250 mil millones de pesos los recortes presupuestarios que sufrirían las regiones del país, advirtiendo que provocaría la postergación de proyectos de inversión.
7: En medio del debate por la Ley de Presupuestos 2027, los gobernadores regionales de Chile se manifestaron en alerta por la reducción del 7% en los recursos contemplados para el próximo año. A esta preocupación se sumó la Asociación Nacional de Consejeros Regionales, advirtiendo que la disminución en los fondos impactarían a la ejecución de proyectos relevantes en todo el territorio nacional. El consejero regional de Los Ríos y presidente de

0: alternativas de inversión.
1: Recorte presupuestario que es del orden más o menos de 250 mil millones de pesos para todas las regiones.
2: Lo más probable es que alguna de esas inversiones que tenemos anunciadas y comprometidas va a tener que irse postergando al objeto de poder esperar la venida del presupuesto del año 2028.
0: El presidente Dancore indicó que fue invitado a la sesión del próximo jueves de la Subcomisión Especial Mixta de Presupuestos del Congreso Nacional, instancia en que se discutirá el financiamiento a los gobiernos regionales y se analizará el millonario reajuste que impactaría a todo el país. 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
3: 6:31 PM.
4: Profesionales universitarios de la salud de la provincia de Biobío, agrupados en la FEMPRUS, expresaron su alta preocupación por la falta de presupuesto para el sector salud, lo que deriva en falencias fundamentales en la atención y condiciones de trabajo.
5: Se informó a la radio de la falta de camas, medicamentos y personal médico en recintos hospitalarios de Los Ángeles, Santa Bárbara, Huaypil, Tucapel, Nacimiento y Murchén, lo que afecta directamente a los usuarios y a la gente más vulnerable de la población de la provincia de Biobío. Ramón Peña y Leila Almendras, directores de FEMPRUS en la zona, expresaron su preocupación por el recorte presupuestario de la salud y consideran insuficiente, además, el aumento anunciado para el próximo año en el sector salud, como lo manifestó Leila Almendras.
6: El gobierno recientemente anunció un alza del 4,7% para salud en el presupuesto 2027, prometiendo mayor gestión. Sin embargo, el primer análisis técnico revela que la propuesta arranca por debajo de lo que los hospitales terminarán gastando este año.
5: Indicaron que insistirán en un proceso de mesas de trabajo para pedir a los parlamentarios, sobre todo a los de Bío Bío, que accionen cambios importantes en el Congreso para revertir los recortes presupuestarios, reponer recursos y aumentar el presupuesto del próximo año, o caso contrario, dijo, los problemas de salud y las atenciones se van a agudizar mucho más. En Los Ángeles, Bío Bío, la radio.
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4: Este jueves se conocerá un nuevo indicador económico. Se trata del índice de precios al consumidor de septiembre, el IPC, que podría anotar un avance de 0,5% según analistas.
7: No han sido positivas las cifras económicas en las últimas semanas.

0: precios de todos los combustibles subirían con mayor fuerza. Ahora, para este jueves, se espera que el Instituto Nacional de Estadísticas publique el IPC correspondiente a agosto. Según las expectativas del mercado, se espera que el índice registre un alza de 0,5%, aumentando aún más la presión sobre el bolsillo de todos los chilenos. Al respecto, se refirió la economista Rabit Capital, Yas Abarca.
1: Si uno mira solo el número, o sea, la inflación parece controlada. Vemos cerrando el año cerca del 4,5 y sobre el 4 los próximos meses, cediendo recién el 2027. Pero ese promedio esconde dos cosas. Primero, que no todos consumen lo mismo. Y segundo, que el golpe llega con retraso.
0: El presidente de la Confederación Nacional del Transporte de Carga Terrestre, Sergio Pérez, aseguró que buscan avanzar con una herramienta de recargo en la tarifa de transporte que permitiría traspasar al valor de los fletes las variaciones en el precio del combustible.
2: 6:34 a.m.
3: Vamos a hacer un pequeño alto, luego tendremos información del deporte y un completo panorama internacional.
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2: Bio Bio, buenos días. Para reportar que el semáforo de José Arrieta con Avenida Osa en La Reina está apagado. A esta hora está oscuro, es muy peligroso ese cruce, hay mucho tráfico, así que para todos los automovilistas que tengan precaución, porque está la ley de la selva, el más fuerte está pasando. Con cuidado, semáforo de José Arrieta con Avenida Osa en La Reina apagado. Cristian, Camino a Rancagua.
3: Buenos días, Radio Bio Bio, Rodrigo Urpina. Les llamo desde la comuna de Recoleta. Vengo llegando a mi trabajo y me encuentro que en la esquina de Américo Vespucio con Avenida El Salto están los semáforos apagados. Ustedes comprenderán, es una esquina bastante complicada. Ahí hay un puesto de la municipalidad de Huechuraba y también un retén de carabineros por el sector del Salto frente a los turistas. Ojalá y pongan personal luego, porque si no se recupera luego ese semáforo, el taco va a ser descomunal, porque cada vez que hay evento en el centro de eventos que queda cerca, siempre hay tacos, pero infernales, así que me imagino que sin electricidad va a ser peor, pero solamente los semáforos, porque hay electricidad en la calle. 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
1: 6:41.
4: Hay más datos de nuestros auditores. A ver, en la ruta 5 sur hacia el sur, en el cruce de Molina, hay un vehículo que está chocado, está a la pista izquierda, y es todo lo que un auditor nos contó, esa es la información. No sabemos qué le pasó, si es que colisionó con otro vehículo, lo hizo con las barreras, qué sucedió, pero el dato es que en la ruta 5 sur hacia el sur, a la altura del cruce de Molina, hay un auto que se ve que está chocado, está abollado, ¿no?, en la pista izquierda. Si usted tiene más datos, tiene información respecto de qué fue lo que pasó, ha visto carabineros pasar o vehículos de emergencia, le agradecemos que se comuniquen con nosotros para poder complementar esta información, que es el dato que tenemos del auditor. Nos puede escribir al WhatsApp, lo estamos viendo ahí a través de BioBio TV, más 569-9200-7888. Nos puede escribir, nos puede enviar una foto, también un video y un audio. Más 569-9200-7888 para llamarnos, eso es por teléfono, al 800-810-810, línea telefónica gratuita de BioBio para nuestros auditores y también televidentes. 800-810-810. Y otro dato, nos escriben desde calle El Trébol en Calera de Tango. Dicen que desde ayer a las 7 de la tarde están sin agua y sin luz, porque el problema original es con la luz, no con la energía eléctrica. Como están en un sector rural, requieren de la energía eléctrica para bombear el agua. Entonces están sin los dos suministros básicos a esta hora. En ese lugar opera la CGE, en la calle El Trébol, en Calera de Tango, que están sin luz y sin agua.

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5: 6:43
6: La selección chilena de fútbol completará hoy su última jornada de prácticas en la previa del duelo ante México. Último partido previa al de su gira por Norteamérica. El compromiso ante los aztecas está programado para mañana martes a las 23:30 en el Memorial Coliseum de Los Ángeles.
7: En el fútbol local, O'Higgins se eliminó a Deportes Concepción y se convirtió en el primer semifinalista de la Copa Chile. En la fase de los cuatro mejores de este tradicional torneo, el cuadro celeste deberá enfrentar al ganador de la llave entre Colo-Colo y Deportes Puerto Montt. Esa se va a definir mañana martes en el Estadio Monumental. Nos informa Felipe Espina.
8: La selección chilena tendrá hoy su última jornada de prácticas en la previa del duelo ante México, último amistoso de fecha FIFA en su gira por Norteamérica. El capitán de La Roja, Gabriel Suazo, marcó el momento del equipo dirigido por Nicolás Córdoba.
9: Nosotros tenemos que saber en

0: mirando hacia el futuro, en donde queremos ir al Mundial 2030. Estamos intentando crecer como equipo poco a poco. Se van a ver momentos como el que tuvimos, de dos derrotas, momentos difíciles, porque el fútbol es así, enfrentamos a grandes selecciones y seguro que vamos a tener momentos lindos, y espero que el martes sea uno con una victoria.
1: El partido ante los aztecas está programado para mañana martes desde las 23:30 horas en el estadio Los Ángeles Memorial Coliseum en California. En el fútbol local, O'Higgins de Rancagua venció por 2-0 a Deportes Concepción, global de 3-0 en la llave, y se transformó en el primer semifinalista de la Copa Chile. El cuadro celeste deberá enfrentar al ganador de la serie entre Colo-Colo y Deportes Puerto Montt, que se define este martes desde las 8:30 en el Estadio Monumental. En los duelos correspondientes a la fecha 16 de la Primera B, Antofagasta venció 2-0 a Rangers, Unión San Felipe cayó 0-2 ante Deportes Iquique, y San Luis derrotó 2-0 en Quillota a Unión Española y quedó en el segundo lugar de la tabla de posiciones, a un punto del líder del torneo, que es Cobreloa. En el fútbol internacional, Portugal venció por 2-0 a Noruega, Grecia y Alemania igualaron sin goles, y Países Bajos derrotó 2-1 a Serbia en los duelos más destacados de la jornada en la cuarta fecha de la fase de grupo de la Liga de las Naciones de Europa. Hoy, desde las 15:45 en Bolonia, Italia recibe a Turquía, y en Saint-Denis, Francia será local ante Bélgica. El DT del cuadro galo, Zinedine Zidane, adelantó el partido.
2: Nosotros siempre queremos ganar porque somos competitivos y entramos al campo con la idea de ganar el partido. Eso es obvio. Lo importante es prepararnos bien, hacer lo que queremos hacer, estar cómodos con lo que hacemos, y creo que hasta ahora lo hemos hecho bien. Estoy satisfecho con lo que he visto del equipo, con el estado de ánimo, y eso es muy importante para mí.
1: En otros deportes, el piloto neerlandés de Red Bull Max Verstappen ganó el Gran Premio de Bahrein, 16ª fecha de la temporada de la Fórmula 1, disputado ayer en el circuito internacional de Sepang, en Malasia. El podio lo completaron el italiano de Mercedes Kimi Antonelli, actual líder del Mundial de Pilotos, y el británico de Ferrari Lewis Hamilton. Al cierre, dar cuenta del triunfo del golfista Joaquín Niman en el Abierto de Chile, disputado en el Club Brisas de Chicureo. El talagantino finalizó el certamen con una tarjeta de menos 15, superando por 4 golpes a su más cercano perseguidor, Gabriel Morgan.
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7: Faltan 13 minutos para las 7 de la mañana.
8: Una niña de 12 años murió y otras 3 personas resultaron heridas durante un tiroteo registrado en un parque de Baltimore, en Estados Unidos, donde se disputaba un partido de fútbol americano juvenil.
9: La policía acudió al Leon Day Park durante la tarde del sábado y encontró a la niña y a una mujer con heridas de bala. A los otros 2 hombres, que llegaron posteriormente por sus propios medios a hospitales de la zona también.
8: La niña fue trasladada a un centro asistencial donde se confirmó su muerte. Los otros 3 heridos se encuentran fuera de riesgo vital.
9: Según los primeros antecedentes entregados por la policía, 2 hombres habrían iniciado una discusión por un lugar de estacionamiento y posteriormente comenzaron a dispararse. La niña y la mujer habrían sido alcanzados durante ese intercambio de disparos.
8: Un incendio forestal ha consumido más de 400 hectáreas en el Bosque Nacional de Ángeles de Los Ángeles, en California, y obligó a evacuar a residentes de sectores cercanos debido al rápido avance de las llamas.
9: El siniestro denominado incendio Bouquet comenzó durante la tarde del sábado en las cercanías de Bouquet Canyon Road y Quarry Road, en una zona montañosa y próxima a Santa Clarita.
8: Las autoridades desplegaron equipos terrestres y medios aéreos para combatir el fuego, cuyo avance se ha visto favorecido por las características del terreno de difícil acceso para los equipos de emergencia.
9: Helicópteros trabajan en el lanzamiento de agua sobre los sectores más afectados, mientras densas columnas de humo permanecen visibles sobre las zonas montañosas alcanzadas por este incendio.
8: La Guardia Costera de Estados Unidos encontró restos del avión medicalizado que desapareció frente a las costas de Nantucket, en Massachusetts, con 6 personas a bordo mientras continúan las labores de búsqueda.
9: La aeronave, perteneciente a la compañía canadiense Latitude Air Ambulance, realizó un vuelo entre Bermudas y Boston con 2 pilotos, 2 integrantes del personal médico, un paciente y un familiar.
8: El avión perdió contacto cuando se encontraba a unos 20 minutos de aterrizar en Boston. Según los antecedentes disponibles, descendió desde unos 7.160 metros hasta cerca de 3.300 metros antes de desaparecer del radar.
9: Medios locales difundieron una comunicación en la que un controlador aéreo preguntó al piloto si es que estaba declarando una emergencia sin recibir una respuesta clara.
8: Una ola de mensajes con la frase "Yo soy Jane Doe" se extendió por redes sociales en apoyo a la joven que demandó a la Universidad de Cornell y a 6 miembros de una fraternidad por una presunta violación grupal.
9: La demandante utilizó el seudónimo Jane Doe para mantener en reserva su identidad, mientras usuarios comenzaron a publicar mensajes, videos y fotografías con la misma frase para dificultar que terceros pudieran identificarla.
8: Muchas de las publicaciones incluyen además relatos personales de acoso o agresión sexual en una movilización que ha sido comparada con el movimiento Me Too por la forma en que distintas personas han compartido sus propias experiencias.
9: Quienes participan buscan también confundir los sistemas de búsqueda y algoritmos que intentan relacionar el nombre real de la demandante con el caso. La campaña surgió después de que medios estudiantiles informaran acerca de la presentación de la demanda.
8: El presidente de Estados Unidos registra una desaprobación del 69% entre los votantes latinos registrados, según una encuesta de Telemundo y NBC News publicada a un mes de las elecciones legislativas de medio término.
9: Este sondeo muestra que un 78% desaprueba su gestión sobre el costo de la vida, un 74% en materia económica, un 68% en política exterior y un 69% respecto de sus políticas de inmigración.
8: Además, un 59% de los encuestados preferiría que los demócratas controlaran el Congreso, frente a un 35% que optaría por una mayoría republicana.
9: En materia migratoria, un 83% respalda la deportación de inmigrantes indocumentados condenados por delitos graves, pero solo un 37% apoya la expulsión de todos los indocumentados. 2/3 consideran además que las medidas de control migratorio han ido demasiado lejos.
8: La economía aparece como la principal preocupación. Un 52% identifica la inflación y el costo de la vida como el asunto más importante, mientras que los 2/3 consideran que las políticas de Trump han perjudicado su situación económica.
9: Una encuesta realizada entre el 21 y el 28 de septiembre sobre una muestra de 800 votantes latinos registrados. NBC News dijo que el cambio en las preferencias parece estar vinculado principalmente al rechazo a la gestión de Trump y el escenario económico, más que a una mejora de la imagen del Partido Demócrata.
8: El presidente Donald Trump publicó el número de teléfono del senador republicano Tom Cotton y pidió a sus seguidores que lo contactaran para presionar y respaldar una propuesta que busca terminar con los cambios de horas estacionales.
9: Cotton es senador por Arkansas y se opone a la llamada Ley de Protección de la Luz Solar. Es la que busca mantener un mismo horario durante todo el año. Entre sus argumentos ha señalado que la medida implicaría más horas de oscuridad durante las mañanas de invierno para agricultores y habitantes de su estado.
8: Casi todos quieren que se apruebe, excepto Tom Cotton, escribió Trump en redes sociales, donde pidió a los habitantes de Arkansas que llamaran directamente al senador para solicitarle que modificara su posición.
9: Después de esa publicación, el teléfono aparecía desconectado y desviaba los mensajes. El equipo de Cotton se pronunció inicialmente acerca del episodio, aunque periodistas estadounidenses dijeron que el número difundido correspondía a su teléfono personal.
8: Estados Unidos expulsó a 2 miembros de la delegación iraní que permanecían en Nueva York después de que se les ordenara abandonar el país tras el término de la Asamblea General de las Naciones Unidas.
9: Un funcionario del Departamento de Estado dijo que ambos integrantes de la delegación continuaban en territorio estadounidense varios días después de finalizada la cita internacional y que posteriormente fueron expulsados.
8: Medios estadounidenses habían informado previamente que Washington ordenó al canciller iraní Abbas Araghchi y al resto de su delegación abandonar Estados Unidos.
9: Según Axios, uno de los funcionarios iraníes salió del país en la noche del viernes y el segundo lo hizo durante la mañana del sábado.
8: La Fiscalía General de Emiratos Árabes Unidos confirmó que el copiloto del vuelo FZ-1073 de Fly Dubai intentó perpetrar un acto terrorista al atacar con un hacha de emergencia al capitán de la aeronave y tratar de tomar el control del avión.
9: El vuelo, que cubría la ruta Dubai-Tel Aviv con 174 pasajeros y 8 tripulantes, perdió miles de metros de altitud durante el ataque. El capitán Smith Mashar logró abrir la puerta de la cabina pese a estar gravemente herido, y eso permitió que varios pasajeros ingresaran y redujeran al agresor.
8: Un piloto que viajaba fuera de servicio tomó posteriormente el control de la aeronave, que realizó un aterrizaje de emergencia en Tabuk, en Arabia Saudita. El copiloto fue detenido y permanece bajo investigación.
9: Las autoridades emiratíes buscan establecer si el atacante, identificado por varios medios como Hamam al-Hamami, actuó por cuenta propia o mantenía vínculos con otras personas o grupos. Israel también participa en esas pesquisas.
8: La Fuerza Aérea de Estados Unidos retiró todos los bombarderos que mantenía desplegados en la base de la RAF Fayford, en Inglaterra, una instalación utilizada en operaciones contra Irán.
9: Un funcionario del Pentágono dijo que las aeronaves fueron trasladadas nuevamente a sus bases de origen en territorio estadounidense, aunque no entregó mayores detalles debido al carácter sensible de los movimientos militares.
8: La medida se produce mientras el presidente Donald Trump evalúa nuevas operaciones frente a Irán, incluidos posibles ataques adicionales. Durante el fin de semana, el mandatario sostuvo que Washington aún debe tomar decisiones sobre el curso del conflicto.
9: El repliegue coincide además con una investigación británica por un presunto plan de ataque en contra de Fairford. Un ciudadano con doble nacionalidad británica e iraní fue detenido la semana pasada, mientras otras 5 personas también fueron arrestadas y posteriormente puestas en libertad bajo fianza.
8: Un bombardeo israelí contra un vehículo en Deir al-Balah, en el centro de la Franja de Gaza, dejó una persona muerta y otras 10 heridas, según los servicios de emergencia gazatíes.
9: La víctima fue identificada como Sakir al-Kuaisi, director en Gaza de la organización humanitaria turca Asociación Deniz Feneri, de acuerdo con el Hospital Mártires de Al-Aqsa.
8: El ejército israelí afirmó que el ataque estaba dirigido contra un integrante de Hamas, aunque no precisó si al-Kuaisi era el objetivo ni entregó antecedentes sobre una eventual vinculación del trabajador humanitario con el grupo palestino.
9: Israel prohibió la entrada al país del líder del Partido Verde británico, Zak Polanski, después de que su formación aprobara una moción que define al sionismo como una forma de racismo.
8: La resolución fue aprobada por el Congreso Anual del Partido de Brinton por 1.022 votos a favor y 813 en contra. El texto sostiene que el sionismo respalda un Estado judío etno-nacionalista y plantea como alternativa un único Estado palestino democrático en toda la Palestina histórica.
9: El Ministerio de Relaciones Exteriores israelí calificó la moción como un texto claramente antisemita y sostuvo que sobrepasa los límites del debate político legítimo, por lo que decidió impedir el ingreso de Polanski a territorio israelí.
8: Rusia instó a diplomáticos y ciudadanos extranjeros a abandonar Kiev y advirtió que continuará realizando ataques aéreos masivos contra la capital ucraniana y otras ciudades en medio de una nueva escalada de los bombardeos sobre infraestructura clave.
9: El Ministerio Ruso de Relaciones Exteriores dijo que sus fuerzas seguirán ejecutando ataques masivos de represalia contra objetivos que Moscú define como militares y advirtió que quienes ignoren el llamado a abandonar la ciudad asumirán las posibles consecuencias.
8: La advertencia se produjo después de que un ataque ruso alcanzara el puente norte de Kiev, apenas 2 días después de que los bombardeos contra el puente sur, que obligaron a cerrar parcialmente varias conexiones sobre el río Dnieper.
9: A propósito, el canciller alemán Friedrich Merz anunció en Kiev un nuevo paquete de ayuda para Ucrania por más de 1.300 millones de euros, que incluye asistencia militar y apoyo energético de cara al próximo invierno.
8: Del total, cerca de 1.000 millones de euros estarán destinados a ayuda militar, incluidas armas de fuego de largo alcance, drones de combate y tecnología satelital. Otros 350 millones financiarán generadores, subestaciones y trabajos de reparación de infraestructura energética.
9: Merz dijo además que Alemania y sus socios europeos están respondiendo a los ataques híbridos atribuidos a Rusia y sostuvo que adoptarán nuevas medidas si lo consideran necesario para proteger su territorio.
8: Una investigadora de 28 años de un laboratorio especializado en enfermedades infecciosas murió en la región rusa de Irkutsk tras desarrollar una neumonía grave, mientras que 200 personas permanecen bajo vigilancia médica ante una posible exposición a un agente patógeno.
9: La fallecida fue identificada como Daria Shipilova. Ella trabajaba en el Instituto de Investigación Antiplaga de Irkutsk y fue hospitalizada a finales de septiembre. Su estado se deterioró hasta requerir ventilación mecánica y murió durante la madrugada del 2 de octubre.
8: Medios rusos han relacionado el caso con un supuesto accidente ocurrido el 25 de septiembre, cuando la investigadora habría roto un tubo con material biológico peligroso. Algunas versiones apuntan a la bacteria Yersinia pestis, causante de la peste, aunque esa hipótesis no ha sido confirmada oficialmente.
9: Las autoridades aplicaron medidas preventivas y mantienen bajo observación médica cerca de 200 personas que pudieron haber tenido contacto con la trabajadora. Hasta ahora las pruebas realizadas a esos contactos han resultado negativas.
8: El primer ministro británico Andy Burnham abrió la puerta a la posibilidad de convocar en el futuro un nuevo referéndum sobre la relación del Reino Unido con la Unión Europea, aunque señaló que cualquier cambio debería plantearse después de 2030.
9: La postura supone un giro respecto de sus declaraciones de hace algunos meses, cuando descartaba un retorno al bloque. Burnham ha planteado ahora distintas alternativas, entre ellas mantener la relación actual, avanzar hacia una unión aduanera, acercarse al mercado único o explorar algún tipo de vínculo asociado con la Unión Europea.
8: Y finalmente, Pedro Sánchez anunció el adelanto de la convocatoria de elecciones generales en España, tras el fracaso el viernes de la votación de dos decretos y de ley sobre vivienda, por el rechazo del Partido Popular, de Vox y de nuevo de Junts. Según el próximo 29 de noviembre, la fecha más próxima, de acuerdo a los plazos que establece la ley electoral, serían las elecciones en España.
9: ¿Qué dijo Pedro Sánchez? Hace más de 3 años las urnas y el Congreso decidieron volver a apostar por un gobierno de coalición progresista. No ha sido fácil. En esta legislatura nos ha tocado navegar en una coyuntura muy difícil. Hemos tenido que trabajar con un Congreso muy bronco, en el que absurdamente muchos confunden pactar con traicionar y bloquear con vencer. Hemos tenido que combatir contra élites muy poderosas que quieren controlar el país, y hemos tenido que lidiar con la peor oposición de la historia de la democracia, dijo Pedro Sánchez.
8: En un escueto comunicado desde la Moncloa, Sánchez defendió el trabajo de su gobierno durante la legislatura y llamó a los españoles a decidir si quieren que España se sume a la ola ultraderechista que involuciona y recorta derechos, o desean que España siga siendo un baluarte de apertura y de justicia social y de responsabilidad medioambiental. Y en este sentido, el presidente aludió a la insatisfacción de una mayoría social que ha visto cómo sus intereses son pisoteados en el Parlamento en beneficio de unos pocos.
9: Este anuncio llega 3 días después del fracaso de una votación clave en el Congreso, que buscaba el viernes de la semana pasada aprobar los dos decretos ley de vivienda que se elaboraron en respuesta al clamor social que siguió al desahucio de Mari Carmen, la señora de 87 años que la semana pasada fue expulsada de la casa en la que llevaba viviendo más de 7 décadas.
8: Dos personas fueron detenidas en Francia por su presunta participación en el ataque contra un policía de civil durante las protestas estudiantiles registradas el viernes en la ciudad de Belfort.
9: El agente fue rodeado y golpeado en la cabeza hasta perder el conocimiento después de un forcejeo para detener a un manifestante. La fiscalía abrió una investigación por tentativa de asesinato y los dos sospechosos quedaron bajo custodia policial.
8: Un vehículo arrolló a una multitud de aficionados al rugby al norte de Sydney, Australia, dejando 10 personas heridas, entre ellas varios niños, según informaron las autoridades.
9: Los de los heridos, una niña de 5 años y un hombre de 67 permanecen en estado crítico. Las otras 8 personas lesionadas están estables en un hospital.
8: El FBI detuvo en Los Ángeles a una mujer acusada de actuar como agente de China en una operación de vigilancia contra el hijo del presidente de Taiwán, Lei Ching-te, y su familia.
9: La detenida fue identificada como Wang Jing-sang, tiene 34 años. Fue arrestada en el aeropuerto internacional de Los Ángeles cuando se disponía a viajar a Shanghai. Está acusada de actuar como agente de un gobierno extranjero sin informar a las autoridades estadounidenses.
8: Un juzgado de Bolivia dictó una segunda detención preventiva por 180 días contra el ex fiscal general Roger Mariaca, esta vez en una investigación por presunta legitimación de ganancias ilícitas.
9: La causa está vinculada al decomiso de unos $303,270 encontrados durante un operativo realizado después de su detención. Según los antecedentes, el dinero era trasladado oculto en una ambulancia que salía del condominio en donde vivía Mariaca.
8: El senador Flavio Bolsonaro se impuso en la primera vuelta de las elecciones presidenciales de Brasil, pero no alcanzó la mayoría necesaria para evitar una segunda vuelta contra el actual mandatario, Luis Inácio Lula da Silva.
9: Con prácticamente la totalidad de las mesas escrutadas, Bolsonaro obtuvo cerca del 47% de los votos, mientras Lula alcanzó poco más del 45%, según los datos del Tribunal Superior Electoral. Los dos volverán a enfrentarse el próximo 25 de octubre.
8: Brasil quiere un cambio, afirmó Bolsonaro tras conocerse los resultados. Lula, en tanto, llamó a movilizar a los cerca de 28 18 millones de ciudadanos que no participaron en la primera vuelta y aseguró que buscará revertir el resultado de este en el balotaje.
9: La jornada también dejó avances para el sector político encabezado por la familia Bolsonaro. Michelle Bolsonaro fue elegida senadora por Brasilia. Carlos Bolsonaro obtuvo un escaño en el Senado por Santa Catarina y Jair Renan Bolsonaro llegó a la Cámara.

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1: 7:05.
2: Vamos a hacer un pequeño alto, luego hablaremos de la ley de presupuesto que fue presentada la semana pasada, el último día del plazo constitucional ante el Congreso Nacional. Se tiene que dar cuenta a la Cámara, a la sala de la Cámara, para iniciar su tramitación. Esto va a ocurrir ahora y comienza toda la discusión de la ley de presupuesto. Estaremos hablando de eso y hay polémica, no solamente entre gobierno y oposición, sino que también al interior del oficialismo. Estaremos hablando de eso, también de los recortes que establece la ley. Hay algunos ítems o algunos sectores que sí aumentan su presupuesto, pero en general hay otros que bajan. El aumento del gasto público es del 1,5%. Estaremos hablando de eso y mucho más en segundos.
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1: De la mañana, 10 minutos.
2: Santiago en estos instantes está con el cielo nublado. La temperatura alcanza los 9,5 grados. La humedad es del 79%. Para esta jornada, Santiago espera un día que va a estar nublado durante la mañana. Va variando a cubierto, en la tarde cubierto, en la noche cubierto con chubascos aislados y se espera una temperatura máxima de 17 grados. Mañana Santiago va a tener lluvia durante prácticamente todo el día. Va a comenzar con chubascos, luego lluvia débil y ya después lluvia importante durante la tarde y la noche de mañana. Para mañana se espera una máxima de 16 y también va a caer agua en Santiago tanto el día miércoles como algo el día jueves. Comienza entonces a caer agua esta noche en la capital. Se lo reitero, para hoy se espera una temperatura máxima de 17 grados en la región metropolitana. En Viña del Mar y Valparaíso, a esta hora, cielo nublado. La temperatura es de 9 grados. La humedad es del 87%. Para Viña del Mar y Valparaíso se espera un día nublado, variando a cubierto en la mañana. La tarde va a estar con cielo cubierto. En la noche, cubierto con chubascos aislados y viento entre 25 y 40 kilómetros por hora y una temperatura máxima de 16 grados. Mañana también va a llover en Viña del Mar y Valparaíso, digo porque también va a llover en Santiago, Viña del Mar y Valparaíso con lluvia. Para mañana se espera una temperatura máxima de 15 grados. Va a seguir cayendo agua con menor intensidad en Viña del Mar y Valparaíso el día miércoles, en lo que indica la Dirección Meteorológica de Chile.
12: A ver, datos de Transporte Informa, particularmente ustedes ya saben, semáforos apagados. A esta hora en la capital, en Ñuñoa, Vespucio con Diagonal Oriente, apagado ese semáforo. El Salto con Américo Vespucio, eso es en Recoleta, lo mismo, apagado. Y Luis Tayo Ojeda con Pocuro, en la comuna de Providencia. Todos esos semáforos están apagados a esta hora. Como ustedes ven en Bio Bio TV, el aviso de Transporte Informa. El llamado es a conducir a la defensiva hacia esas intersecciones. Vespucio con Diagonal Oriente, Ñuñoa, El Salto con Américo Vespucio en Recoleta. Y Luis Tayo Ojeda con Pocuro, en la comuna de Providencia, con los semáforos apagados. Y les queremos recordar que a partir del día sábado, pero hoy es el primer día hábil, ¿no? Con carga de tránsito de día lunes, los servicios de los buses de Red Movilidad, el 201, el 301, el 306 y el 264N, que es nocturno, comenzaron a circular por el renovado eje de la calle Bandera. Esto es en el centro de Santiago. Esta es la información para que lo recuerden, ese lugar que fue paseo peatonal, ¿no? Durante tantos años ha sido reabierto al tránsito vehículo. Y hoy lunes es el primer día con carga vehicular de día hábil en que vuelven a circular las micros, los buses del transporte público por ese sector. Particularmente los recorridos 201, 301, 306 y 264N vuelven a pasar por ese sector, el renovado eje de la calle Bandera en el centro de Santiago.

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3: Funcionario de Carabineros murió tras recibir un disparo de escopeta en medio de un procedimiento por violencia intrafamiliar en la comuna de Quillico, en la región del Biobío.
4: Con cuestionamientos en contra del Ejecutivo por la eliminación del programa Yo Elijo Mi PC, el Congreso Nacional comenzará a discutir esta semana la ley de presupuesto.
5: Creo que es un error eliminarlo. La ministra dice que está mal evaluada, la ministra de Educación, pero entonces corríjalo.
6: En este caso es obvio que el programa se necesita y se puede seguir mejorando.
7: Como alcaldesa ya instruí evaluar recursos para entregar computadores.
3: Recursos por 250 mil millones de pesos, recortes por 250 mil millones de pesos sufrirán los gobiernos regionales, según advirtió la Asociación Nacional de Consejeros Regionales, que alertó sobre una eventual postergación de proyectos de inversión.
8: Lo más probable es que alguna de estas inversiones que tenemos anunciadas y comprometidas va a tener que irse postergando a objeto de poder esperar en la venida del presupuesto del año 2028.
4: El mercado espera que la inflación avance un 0,5% en septiembre, presionando todavía más el bolsillo de los chilenos. El IPC se conocerá este jueves.
9: Primero que no, todos consumen lo mismo, con la política de transporte se lleva mayor parte del sueldo y es ahí donde más ha subido. Y segundo, que el golpe llega con retraso. Los arriendos están en MUEFE y los colegios se respondan con el IPC.
3: La COFECHE notificó que seguirá convocando movilizaciones en caso de que no sean recibidos por la ministra de Educación, María Paz Arzola.
10: En Chile necesitamos una ministra que se preocupe y se ocupe de las necesidades de la educación en el país. Es inentendible que no se sienta a conversar con los estudiantes.
4: Polémica generaron las declaraciones de Evelyn Matthei, quien calificó como grave el diseño político del gobierno y planteó la existencia de una doble estructura de poder, una formal y otra en las sombras.
11: En la política, y ella lo sabe más que yo, estos temas se deben tocar prácticamente directo y no en publicaciones de diario.
12: Si finalmente al gobierno le va mal, vamos todos, entre comillas, en el vagón.
3: Gabriel Boric arengó a la oposición a unirse, aseguró que volverán a ser mayoría y señaló que falta mucho para pensar en una nueva candidatura presidencial.
13: Tenemos que abandonar el catastrofismo, pero no nos olvidemos que en la última elección perdimos y por mucho. Optimismo, convicción en que es posible, pero tenemos que hacernos cargo de que en este momento no somos mayoría.
4: Los senadores Arturo Esquilla, Andrés Longton y Pedro Araya presentarían mañana martes la propuesta de reforma de seguridad tras el fracaso de la iniciativa que impulsó La Moneda.
3: La justicia dejó en la cárcel a 19 integrantes de la primera célula del primer comando de la capital, organización criminal brasileña que está operando en Chile.
14: Es una empresa criminal bastante relevante. Ellos incluso no solo operan pensándolo como empresa, sino que como una forma alternativa al poder del Estado.
4: Un cadáver calcinado fue encontrado en el maletero de un automóvil incendiado y abandonado a pasos del río Maipo, en la comuna de San Bernardo.
15: La patente se identificó y se están haciendo también diligencias investigativas respecto a poder identificar al propietario y poder establecer alguna orden o alguna línea investigativa que permita poder hacer una diligencia.
3: Frontal acompañado de lluvias, viento, nieve y probables tormentas eléctricas, se espera que se intensifique desde este martes en la zona centro-sur del país.
16: Fundamentalmente no exponerse y estar atento a las condiciones, y si esas condiciones van agudizándose, evidentemente estar conectados con todo lo que indique la autoridad respecto de potenciales evacuaciones si fuese necesario.
4: En noticias del exterior, Flavio Bolsonaro sorprendió y se impuso por 2 puntos en la primera vuelta presidencial en Brasil. Ahora se espera una reñida segunda vuelta frente al actual mandatario, Lula da Silva.
3: Estados Unidos retiró todos los bombarderos que tenía desplegados en una base aérea del Reino Unido tras el incidente de seguridad que activó una investigación sobre una posible implicación iraní en el hecho.
4: La selección chilena de fútbol tendrá hoy su última práctica en la previa del partido ante México, que marcará el cierre de la gira por Norteamérica.
17: Tenemos que saber en el momento en el que estamos, en donde estamos mirando hacia el futuro, en donde queremos ir a un Mundial 2030. Estamos intentando crecer como equipo.
3: O'Higgins Deportes Rancagua venció a Deportes Concepción y se transformó en el primer clasificado a las semifinales de la Copa Chile.
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19: De la mañana, 19 minutos.
3: Hablemos del presupuesto, el primer presupuesto de José Antonio Kast para el próximo año. Recordemos que el presupuesto que está rigiendo este año es el elaborado por el gobierno anterior, o sea, por el gobierno de Gabriel Boric. Este presupuesto lo enfrenta el gobierno con un momento bajísimo en las encuestas, una caída del presidente José Antonio Kast importantísima en las encuestas, o sea, debilidad en estos instantes, con un gobierno que no tiene una coalición política que lo apoye. Son varios partidos que están en el gobierno, pero no hay coalición política. Recordemos que la elección la ganó el Partido Republicano, no iban en coalición, y que posteriormente para la segunda vuelta se incorporaron los demás partidos de la derecha, salvo el Partido Nacional Libertario. Y por lo tanto, un gobierno que ha tenido muchas dificultades desde ese punto de vista. Un gobierno, además, en que la mitad del gabinete es de independientes, y que por lo tanto ha sido dificilísimo para el presidente José Antonio Kast coordinar esta mezcla, esta combinación personas pertenecientes a partidos políticos con independientes, con permanentes disputas al interior del gabinete, con disputas públicas, por lo demás, ministros que se desmienten unos a otros, que proponen, en fin, una serie de cosas, y además con personas del oficialismo, entre ellos la senadora Paulina Núñez de Renovación Nacional, presidenta del Senado, diciendo que hay que realizar una modificación de gabinete ahora. Imagínense en medio de la discusión de presupuesto. O sea, así está la cosa. ¿Qué ha ocurrido que el presupuesto va a aumentar 1,5% el gasto público? Eso está en línea con lo que sugieren economistas, el Consejo Fiscal Autónomo, el Banco Central. No hay espacio para gastar más, es verdad. Pero por otra parte, claro, empiezan todos los tironeos de aquellas partidas que van a bajar, porque algunas tendrán que subir y por lo tanto algo tendrá que bajar, y está el tironeo en estos instantes, la crítica en estos momentos a determinadas decisiones que se han adoptado, pero que tienen que ser discutidas ahora en el Congreso. Hay una crítica bastante transversal por la eliminación de un programa que se llama Yo Elijo Mi PC. Son 35.000 millones de pesos para 97.000 alumnos aproximadamente, para entregarles computadores personales. La evaluación de ese programa no ha sido buena, en el sentido de que a quienes se les entrega y a quienes no, no hay diferencia en cuanto a rendimiento. Algo ha pasado de que finalmente esta entrega de computadores personales no ha significado un mejor rendimiento escolar, pero la crítica es absolutamente transversal. ¿Hay un clima adverso para el gobierno? Sí, en el Congreso, donde, recordemos, no tiene mayoría y necesita, por lo tanto, votos de parlamentarios cuyas colectividades no están en el gobierno. Va a ser difícil y viene una discusión que va a durar 60 días.
4: La idea de la reducción de los recursos en el presupuesto público no es nueva, ¿no? Fue planteada en campaña, aun cuando fue entregada a gotas, de forma muy, muy precisa, incluso cuando se insistía acerca del anuncio de recortar 6.000 millones del presupuesto, no se entregaban detalles. Más de alguna vez en debates, ustedes lo recordarán, el en ese momento candidato, ahora presidente, José Antonio Kast, dejaba incluso correr el tiempo que tenía disponible para responder a la pregunta, porque no lo hacía. Decía que eso le iba a costar finalmente la elección. Bueno, recién ya asumido en su cargo, comenzaron de inmediato los recortes. Recordarán ustedes también que asumido los ministros, se les dijo que había que reducir en un 3% todos los presupuestos de todos los ministerios. Y quizá uno de los grandes hitos de la ya caída ex ministra Trinidad Steiner estaba el momento en que ella sale a decir que su ministerio, el de Seguridad Pública, no iba a sufrir de esa rebaja del 3%. Una puesta en escena bastante deslucida, ustedes se acordarán, pero bueno, de lo que podemos recordar de la administración de Trinidad Steiner. Ahora vemos lo que va a ser el próximo presupuesto, con un aumento de 1,5%, como es tan poco, cuando hay poco de dónde echar mano, obviamente que hay que discutir, no hay que ser quirúrgico para ver de dónde efectivamente se rebajan los dineros y dónde se puede subir. Ha habido muchos trascendidos, hay molestia entonces respecto a los trascendidos por lo de Yo Elijo Mi PC que mencionabas tú, anuncios en materia de gratuidad, revisiones exhaustivas a quienes supuestamente a juicio de la autoridad no cumplen con los requisitos y sí tienen los beneficios como ese, como la gratuidad en educación y otros más, con compromiso respecto de hacer una auditoría adecuada en la materia. Están los gobiernos regionales también porque se filtró la partida de los gobiernos regionales y todos empezaron a ver que se les estaba también reduciendo sus dineros, así que hay reparos de los gobernadores y todo esto, todo este cóctel, lo que describimos en medio de crisis económica de todos, de todo el país. Empleo, crisis del empleo también. El oficialismo está reviviendo las críticas al último presupuesto del expresidente Gabriel Boric, que es el que tiene que durar no de acá hasta diciembre. Este alcance no logra evitar que el gobierno sea arrastrado en debate acerca de sus decisiones que han sido las más impopulares, sin que todavía comience oficialmente la tramitación del proyecto en el Congreso Nacional. Lo que ha habido son trascendidos habituales en este tipo de discusión, pero recién mañana comienza la discusión real. Vamos a revisar todos estos antecedentes, ya estamos con Gonzalo Holguín. Hola Gonzalo, buenos días.
20: Hola, ¿qué tal, Katy y Tomás? Muy buenos días. Sí, inicia en el Congreso Nacional un debate que para la moneda, ustedes lo diagnosticaban, no llega en el mejor momento. El 60% de desaprobación de la encuesta Criteria y las críticas transversales a los recortes de las cuatro partidas que se han conocido hasta ahora anticipan un clima adverso para el Ejecutivo, pese a que es recién su primer propuesta de erario 2027. El ministro de Hacienda, Jorge Quirós, dijo sobre la eventual salida de 2.000 profesores de los SLEP: el derecho a educar no es obligación de emplear, no confundir el Ministerio de Educación con el Ministerio de los Profesores. Opositores le recordaron que sin profesores solo pierden los estudiantes. El piñerismo hará lo suyo con la reducción de un 46% de los liceos bicentenario. RN y la UDI ya han pedido reevaluar la reducción de estos recursos. Algunos de ellos han planteado sacar dineros de un desfinanciamiento que considera necesario para el Instituto Nacional de Derechos Humanos. Nada, pero nada causó la condena más transversal, dura y sostenida en el tiempo que el fin del programa de becas de acceso a tecnología, información y comunicaciones TIC de Junaev, en donde se encontraba y se encuentra históricamente el programa Yo Elijo Mi PC, considerando que el mes de junio se terminaron de entregar más de 90.000 computadores a estudiantes de todo el país. El diputado independiente PPD Jaime Araya juntó a 10 parlamentarios de cada uno de los partidos de oposición, sumando, ojo, al partido de la gente, para pedirle al gobierno que retroceda en esta decisión.
21: Terminar con la entrega de computadores para los niños de séptimo básico es un verdadero crimen social. Me llama profundamente la atención que el gobierno no haya calibrado lo que significa. Junto a otros diputados hemos firmado una carta pidiéndole al ministro de Hacienda y a la ministra de Educación que recapaciten. Esto es un tema de acceso y de brecha digital.
20: En el centro de esta discusión de la ley de presupuesto 2027, perdón, estará quizás por última vez el debate sobre las deficiencias del gobierno de José Antonio Kast, cruzada por los efectos del último presupuesto del gobierno de Gabriel Boric. En el oficialismo no permitirán que se olvide. El jefe de bancada de Renovación Nacional, Diego Chalper, mantuvo la conocida postura de la estimación errada del ingreso del presupuesto anterior y le pidió pudor a la oposición en sus críticas.
22: Pedirle a la oposición más pudor. Les recordamos que entregaron un déficit de un 3,7% y un presupuesto 2026 que ni siquiera estimaron bien los ingresos. Hay espacio todavía para la conversación y evidentemente nosotros vamos a estar dispuestos a revisar aquellas cosas que no nos parezcan razonables.
20: Claro, y sobre eso, voces como Carla Rubilar plantearon que hasta el 2021 Yo Elijo Mi PC estaba bien evaluado y que en este momento se necesitaba una explicación de por qué se estaba recortando este programa de carácter social. Más controversialmente, Evelyn Matthei atacó: sabía que esto iba a suceder. La presidenta del Frente Amplio, Gael Yomas, dice que estas críticas caen porque son de sentido común y revelan que en el gobierno solo se escuchan a ellos mismos y tienen una agenda sobre ideologizada.
23: Las críticas son de sentido común, las puede hacer Evelyn Matthei, son generalizadas y se puede ver además en la recepción que ha tenido la encuesta el gobierno. Solo se escuchan a ellos mismos, es una agenda sobre ideologizada.
20: Otro ingrediente que genera dificultades al gobierno, alojado en el debate presupuestario, continuarán los roces entre el Partido Republicano y Chile Vamos. El domingo, Arturo Esquella se preguntó con ironía: ¿estamos llenos de Chile Vamos? Y dijo que Matthei es incompatible con la unidad política. Eso tendrá evidentemente sus propios capítulos durante esta discusión. El senador UDI y presidente de la Comisión de Hacienda, Javier Macaya, seguirá siendo un gran aliado del gobierno, demostrado en las siguientes declaraciones.
0: Yo me sumo al coro de las personas que queremos tener una discusión seria y profunda sobre cada uno de los problemas y partidas del presupuesto que aún no conocemos. Ella está en todo su derecho a formular críticas, pero la derecha tiene que trabajar muy unida para que a este gobierno le vaya bien.
20: De las cuatro partidas a las que tuvo acceso la radio en vivienda, que es la última en conocerse, se recorta casi a la mitad del fondo para los campamentos. En específico, se trata del programa de asentamientos precarios, que cae un 48,5%. Eso sí, el sistema integrado de subsidios habitacionales subiría un 31,7% y el programa de integración social y territorial aumentaría un 18,6%. La diputada de la Comisión de Vivienda, Ana María Gammuri, apunta que los 166.000 subsidios habitacionales mantienen idéntico el marco definido el año pasado y califica como preocupante la reducción de dineros a los campamentos.
1: Hay señales preocupantes. Cae 17,1% el subsidio de arriendo y 48,5% el componente de asentamientos precarios. El presupuesto global sube, pero eso no significa más viviendas para las familias que esperan.
20: Una mención para cultura. Continuamos con las críticas desde Chile Vamos. El senador de Evópolis, Luciano Cruzcoque, dijo que la reducción del 10% es una noticia lamentable. Acusó un persistente problema de criterio de la dirección de presupuesto y calificó el recorte como excesivo, innecesario y marginal, preguntándose retóricamente qué ahorro sustancial supondría realmente el reducir un 10% la partida de cultura. La presidenta de la Comisión de Cultura de la Cámara de Diputadas y Diputados parece no pensar lo mismo. Quizás como un mantra de lo que será la postura del Partido Republicano, la diputada Javiera Rodríguez señala que hoy las prioridades cambiaron y que evidentemente será parte de las ideas fuerza de un ejecutivo que no está en el mejor momento de las encuestas. Se percibe cierto desgaste político, pese a que es recién el primer presupuesto que encuentra. Va a encontrar también divisiones internas en su sector, y yo se los decía la semana pasada, es bueno recordarlo, Tomás Katy, la discusión de la ley de presupuesto no siempre es una discusión que está gobernada por la lógica de las izquierdas y de las derechas, del oficialismo y de la oposición, y en ocasiones muestra otras caras, en donde los intereses sectoriales, regionales o a veces derechamente transversalmente sociales, como es el caso del programa Yo Elijo MPC, asoman su cabeza, se ponen en el centro y eliminan cualquier lógica de que el Ejecutivo tenga asegurado votos para aprobar esta u otra cosa. Será una larga y compleja discusión, y reiteramos que durante los días en donde ingresó la ley de presupuesto y el día que pasa por la cuenta de la sala, que es a las 5 de la tarde de hoy, han pasado 4 o 5 jornadas. Y en ese tiempo era virtualmente inevitable que no pasara lo que pasó, que fuéramos conociendo cuentagotas detalles de algunas de las partidas que ya van generando debate y problemas, evidentemente, para el Ejecutivo. Reiteramos, antes siquiera que inicie formalmente esta discusión. Tomás Cani.
2: Es posible que si uno mira hacia atrás, si todos miramos hacia atrás, esta sea la ley de presupuesto más difícil de los últimos años, por lejos. ¿Por qué? Porque Chile está enfrentando una crisis económica en estos instantes. De eso no cabe la menor duda. Recordemos algunas crisis anteriores. Tuvimos la crisis asiática en 1999. Tuvimos la crisis subprime el año 2009. Todas crisis internacionales. Tuvimos una crisis el año 2020, que fue una mezcla entre crisis nuestra con la crisis del COVID. Estallido social más COVID. 2020. Esta crisis es solo chilena. No hay crisis internacional. Han subido los precios de los combustibles, etcétera, pero no hay una crisis económica internacional. Chile está creciendo mucho menos que el resto del mundo y estamos con una crisis de inversión, de crecimiento, con inflación y con desequilibrios fiscales. Muy difícil lo que estamos viendo, y esto se debe solo a nosotros. No hay otra explicación. Esto está siendo muy difícil, entonces, hacer un presupuesto intentando iniciar el camino hacia un equilibrio fiscal que no lo hizo el gobierno anterior pese a todos los pedidos que se hicieron. Le dejaron el trabajo al gobierno que le siguiera. ¿Y qué ha pasado además? Fíjense lo siguiente. El aumento del gasto público en relación a este año es de 1,5%, pero también aquí, y yo quiero reconocer que hay un gesto de cierta honestidad del gobierno. ¿En qué sentido? Que la ley anterior, la ley de presupuesto que rige este año, como lo hizo durante todos los años el gobierno de Boric, estableció presupuestos que no se cumplieron. Pero hubo algo más que fue muy serio. La ley de presupuestos no contempló dos cosas que fueron muy importantes: el aumento de las remuneraciones del sector público, porque lo hicieron, lo negociaron después adrede. Y en segundo lugar, el aumento de las cotizaciones previsionales que establece la ley. Recordemos que hubo una reforma previsional. Y ese aumento de las cotizaciones previsionales, que es para el mundo privado, pero también para el mundo público, para los funcionarios, no lo contemplaron en la ley de presupuesto. Una cosa impresionante. Esto originado que con respecto a la ley de presupuesto, el aumento es de un 2,7%. Es harto. Pero con respecto al gasto real, es de 1,5%. Estos son los desequilibrios de la economía chilena, pero también de la letra chica, incluso de la falta de profesionalismo. Estoy siendo generoso, ¿eh? Porque yo creo que aquí hubo una trampa muy grande. No haber incorporado gastos importantes que se sabía que iban a ocurrir en la ley de presupuesto. Aquí no hubo ningún hecho inesperado, ninguna sorpresa. Se sabía que ocurrirían y no los incorporaron. Algo que si hubiese ocurrido en un sector privado los echan, pero aquí la política da para todo. Y resulta que los gobiernos en general no tienen tanto espacio. A ver, recursos que tienen que ser gastados por ley, cerca de un 72%, pero si usted agrega todo lo que son servicios esenciales, salud, etcétera, llega cerca del 90%, y cuando no hay aumento del gasto público, el gobierno tiene poco espacio para moverse, cerca de un 10, un 12, 14%, no más. Ahora, si hubiese un aumento del gasto público importante, ahí tiene más espacio para moverse, pero aquí hay muy poco espacio para moverse. Se sabía que el gobierno de que sucedería a Gabriel Boric tendría poco espacio para moverse, sí, lo dijeron muchas autoridades, entre otros el Consejo Fiscal Autónomo. O sea, los próximos gobiernos no van a tener espacio para aumentar el gasto público, se dijo. En este esquema absolutamente cerrado, apretado y en medio de la crisis económica, es que se va a discutir este presupuesto. Es muy difícil. Por eso yo creo que la situación viene muy, muy complicada, porque además no hay ninguna autocrítica por quienes gobernaron hasta hace poco tiempo y porque además el gobierno o el oficialismo está muy dividido. ¿Tú crees, Gonzalo, que va a aumentar finalmente el gasto público después de esta discusión o no? ¿O se van a mantener firmes en el 1,5% de aumento?
20: Dos elementos. Me parece que se van a mantener firmes, también recordando que, lo dijo el ministro Quirós, en realidad es un 2,7 si uno toma la votación real que ocurrió en la ley de presupuesto del año pasado, y además señalando que la principal discusión va a ser sobre la distribución de esos recursos. Y ahí es donde está el tema, en donde va a haber muy poca empatía para el Ejecutivo, y eso llama la atención. Porque en esta discusión que es política, que evidentemente tú relatabas, Tomás, tiene elementos económicos sólidos que la sustentan, pero que se va a librar política y comunicacionalmente respecto de si es más responsabilidad gobierno de Gabriel Boric por la herencia que le deja al gobierno de José Antonio Kast, si es aceptable a estas alturas del partido que esa siga siendo la razón, que evidentemente semana tras semana las encuestas van debilitando el porcentaje de valor que le entrega a la ciudadanía a las cuestiones que tienen que ver con lo que es culpa, entre comillas, del gobierno anterior, esta frase muy conocida, pero lo cierto es que uno lo que está observando es que es un Congreso que está llamativamente mostrando muy poca empatía, muy poca comprensión con estas decisiones difíciles, primero porque son impopulares la mayoría de ellas. Segundo, porque yo diría que contradicen la lógica de que una de las patas de la mesa de esta ley de presupuesto, Tomás Katy, tiene que ver con la activación del empleo, que de hecho está contemplada dentro de los guarismos que componen ese 1,5 de ajuste hacia arriba, digamos, del erario 2027, cuando precisamente muchas de las políticas de recorte que se están observando en diversos programas de las cuatro partidas que conocemos hasta ahora derivan precisamente en la pérdida de empleo. Ninguna más gravosa o más controversial que la que ocurre con la reducción de horas semanales de los profesores en los servicios locales de educación pública, que van a trasuntar, según organizaciones técnicas que están en el mundo de la educación, con la salida de más de 2.000 profesores. Evidentemente ahí habrá una diferencia política. Y yo me recuerdo, y lo voy a mencionar porque lo estaba pensando estos días a medida que hablábamos con los parlamentarios, de cuando el gobierno pasado estaba a punto de tener la discusión de la reforma de pensiones en la Cámara de Diputadas y Diputados, la entonces ministra del Trabajo, Jeannette Jara, comunicaba, su equipo comunicaba, comunicaba, los parlamentarios oficialistas comunicaban, que les generaba cierta preocupación que en los días previos al inicio de ese debate las encuestas mostraban algo difícil para el gobierno, mostraban números magros, no me recuerdo exactamente cuáles eran, pero sí la percepción de que las encuestas no estaban favoreciendo la gestión del Ejecutivo. ¿Y por qué esto es relevante mencionarlo? Porque en la actualidad estamos hablando de una encuesta que llega al 60% de desaprobación, y ese antecedente, les aseguro, aunque no lo crean, va a pesar políticamente de manera real, va a reducir la posibilidad de que los parlamentarios tengan más concesiones con el Ejecutivo, le concedan más la necesidad de tomar estas decisiones impopulares, y más bien cada uno irá pensando en el perjuicio que le pueda generar cuando se trata de un parlamentario, por decir un ejemplo, que integra la Comisión de Vivienda, que su grupo, digamos, de interés o las asociaciones o agrupaciones con las que se junta son quizás comités de vivienda, porque forma parte de ese mundo técnicamente, se desarrolla políticamente en ese mundo. Entonces, sea opositor o sea oficialista, la incomodidad va a existir igual, y lo que ha mostrado la eliminación del programa Yo Elijo Mi PC y todo el debate respecto de si vale la pena o no, digamos, medir o evaluar educativamente el tema de el acceso a la brecha digital, evidentemente muestra que no hay paciencia, y es llamativo que no la haya, porque es recién la primera presentación de una ley de presupuesto. Entonces, volviendo a la pregunta original, ¿margen para gastar más recursos? No. ¿Redistribuirlo? Sí. ¿El gobierno tiene apertura para hacerlo? Sí. ¿El parlamento tiene paciencia con las

0: De temas sociales y, ojo, los temas que también trasuntan a la pérdida de empleo, que es evidentemente una cuestión que sería contradictoria para un gobierno que está buscando precisamente reactivar el empleo en el país.
1: Sí, son temas, la lista política es muy importante de analizar, pero vamos a volver contigo, Gonzalo. Tenemos que interrumpirte brevemente. Vamos al Centro de Justicia en Santiago, ahí está la información del momento. Cristian Borkowski.
2: Sí, Katy, estamos acá en el Centro de Justicia Capitalino, estamos en la entrada de los estacionamientos. ¿Por qué? Porque en cualquier minuto podría llegar hasta este lugar, en vehículo, se estima que así sea, el ex subsecretario del Interior, Manuel Monsalve, quien recordemos está con medidas cautelares, porque hoy ya se estaría a puertas de desarrollar el juicio preparatorio en su contra. Recordemos que desde el 2024 que está con esta arista judicial, desde septiembre, precisamente por abusos sexuales contra una funcionaria de la misma entidad, desde la misma cartera que él en ese tiempo dirigía. Recordemos que él era subsecretario del expresidente Gabriel Boric, cuando se vio sorprendido por todas estas circunstancias que finalmente fueron denunciadas por esta funcionaria. ¿Y por qué nosotros estamos acá en este especie de segundo piso? Porque estimamos que el subsecretario, que ya sabemos, ha salido de la quinta región, desde Viña del Mar, donde ha tenido todo este tiempo arresto domiciliario total, tiene que llegar acá al Centro de Justicia hasta el séptimo juzgado de garantía, donde se va a realizar entonces la preparatoria del juicio oral en lo penal en su contra por estos delitos. Ahora, esto no ha sucedido, sabemos que viene en un vehículo Hyundai de color gris y es por eso que nosotros giramos la cámara para que ustedes puedan verla. Hay movimiento. Denme un segundo porque vamos trotando por acá, Tomás, Katy, para ver, porque hay muchas circunstancias. No, nada, son falsas alarmas. Acá nos están diciendo que hay muchos vehículos de las mismas características. Ofrezco las disculpas del caso, pero estamos completamente en vivo. Nos mantiene preocupada la llegada del ex subsecretario del Interior, Manuel Monsalve, acá al Centro de Justicia, porque queremos tener reacciones de él. Esto ya no es una formalización de cargo, eso ya se hizo. Por eso él está con medidas cautelares. Lo que viene ahora es el juicio oral en lo penal en su contra, y a lo cual se dice que por lo menos acá en el lugar habrá una decena de personas que presten declaración en su contra. Para eso también estamos esperando a ver qué nos puede decir, si quiere hablar, cuando se baje del vehículo Hyundai que viene desde Viña del Mar, que ya ha pasado por Curacaví, que sabemos viene por la ruta 68 y que en cualquier minuto podría llegar y arribar a la escalera que están viendo ustedes acá en el Centro de Justicia. Y es justamente la información completamente en vivo. Nosotros los vamos, Christian, a interrumpir cuando sea necesario. Christian, Tomás Cati.
3: Volvemos contigo en cualquier instante. Estamos contigo en cualquier momento, ya cuando llegue.
1: A ver, vamos a estar muy atentos a lo que sucede ahí en el Centro de Justicia, por supuesto. Veíamos que llegaba el abogado Juan Carlos Manríquez, también defensor de Manuel Monsalve. Vamos a estarles contando los detalles. A ver, volvamos a la discusión acerca del presupuesto de la Nación, que mañana comienza su discusión. Hablábamos, Gonzalo, de la arista política, ¿no? Ayer en los programas políticos del día domingo hablaban algunos parlamentarios en relación a la escasez de información que ellos tenían para defender el presupuesto. Y esto en contrapunto a lo que decíamos recién, particularmente Tomás hacía un análisis de la economía y de las complicaciones del presupuesto, que más allá de ser en base a fuentes abiertas, algo que todos sabemos, es un diagnóstico más que claro, ¿no? Parte de la campaña, incluso del presidente José Antonio Kast, y hay parlamentarios que dicen, bueno, ¿cómo de eso no hay una minuta que nos permita defender el presupuesto? Eso por un lado, incluso antes de la presentación, ¿no? Porque hubo mucha filtración, anticipo de lo que va a venir, con un ruido que se genera que puede parecer innecesario para la discusión. Y lo otro, vamos a hablar de ella más adelante, pero también opinó acerca de presupuesto Evelyn Matthei, en donde a través de sus redes sociales publicó un video haciendo alusión a que ella es economista, que muchas veces en los debates con José Antonio Kast le preguntó cómo iba a reducir el presupuesto sin tocar los beneficios sociales, que fue su compromiso, porque ella siempre le dijo, eso no se puede hacer, es imposible, yo traté de hacerlo siendo ministra, en fin, y no se puede hacer. Ese ruido dentro de la oposición, perdón, del oficialismo, es muy complicado, ¿no? Obviamente, de contener, y complica todavía más la discusión del presupuesto.
0: Ah, lo primero que decimos es que no es primera vez que pasa esto del calendario como se presentó, y el gobierno tomó una decisión política. Tenía fecha límite presentar la ley de presupuesto el miércoles y recién inicia la discusión formal así 100% el martes. Son 6 días. Ese tiempo de diferencia, el Ejecutivo decidió que pasara, digamos, la ley de presupuesto en una suerte de limbo administrativo, porque está presentado en el Congreso Nacional, pero todavía no pasa.

0: pasa oficialmente por la cuenta, lo que significa que de manera concreta y oficial los parlamentarios todavía no conocen su contenido. Lo que pasa es que, claro, nosotros hacemos el trabajo periodístico de ir averiguando elementos y ahí es cuando empieza la filtración de partidas de diversos sectores. No estoy hablando de nadie en particular, pero aquí también hay que pensar que los ministerios están interesados en que hay una discusión respecto de las partidas presupuestarias en las que están señalándose. Entonces, al final, el Ejecutivo, por tomar esa decisión, se expuso a este escenario actual, porque lo que quería evitar el gobierno era que nos pasáramos 5 o 6 días discutiendo de toda la ley de presupuesto, mirando cada uno de sus detalles, sin siquiera poder hacer una contraparte o explicar oficialmente por qué se estaba reduciendo, dónde se estaba reduciendo. Y pareciera que los únicos que se leyeron la minuta, o que quizás tenían la idea de fuerza incorporada, son los parlamentarios del Partido Republicano, a quienes en las últimas horas son los únicos a los que se ha escuchado con mucha claridad defender que el Ejecutivo está buscando ordenar la casa, que está tomando decisiones que puedan ser impopulares, pero que todas derivan de que hay programas que están mal evaluados y que en alguna parte hay que recortar, teniendo evidentemente la llamativa situación de que la presidenta de la Comisión de Cultura, dice comprender por qué se están reduciendo los dineros en cultura, entendiendo que empleo, crecimiento y seguridad son los temas que más importan a los chilenos. Pero el tema es el cómo, y ahí es donde la ingeniería fina evidentemente va a necesitar que el gobierno justifique el peso de sus decisiones, cuando sus decisiones tengan una externalidad negativa muy alta en materia de la valorización social que tienen. Yo elijo mi PC, es uno de los asuntos más emblemáticos, pero ojo que eso es solo uno, y solo hemos conocido 4 partidas y son más de 30. Entonces, espérense que va a haber mucho debate más, nos vamos a ir encontrando con muchas sorpresas, con muchas decisiones incómodas y difíciles que van a estar en el centro de la discusión, y yo lo decía, con un gobierno que va a enfrentar a un parlamento que le va a tener menos paciencia de lo acostumbrado, considerando que es recién su primera presentación de ley de presupuesto, y quedan 3 más. Entonces, las condiciones macroeconómicas no significan que el parlamento dice, el gobierno tenía que tomar esta decisión sí o sí, y esto se va por un tubo y no tenemos discusión. Al contrario, está mostrando que producto de la impopularidad que tiene el Ejecutivo en este momento, los parlamentarios van a esperar respuestas muy concretas y van a esperar la redistribución de estos recursos para asegurarse que haya programas como este que no sean, digamos, eliminados, pese a que el ministro de Hacienda dice que le interesa reducir la brecha digital de niños y niñas a lo largo y ancho del país. El Yo Elijo Mi PC se volvió en un tema símbolo de estos primeros días, pero habrá otros más, se los aseguro, en esta discusión presupuestaria.
1: Mira, dos cosas. La primera, el gobierno anunció una caída en el gasto público de $6,000 millones durante este año, pero cuando se le ha preguntado al ministro Quirós qué ha pasado con eso, la respuesta, a mi juicio, no ha sido clara. Él dice que como hay una espiral de gastos, con estos $6,000 millones lo que está haciendo es contener el gasto. No entendí mucho qué es lo que pasó con todo eso. No sé si tú captaste bien lo que dijo el ministro Quirós, o si es que va a tener que dar explicaciones durante esta semana en el Congreso.
0: Absolutamente. De hecho, uno de los temas que ya sabemos que la Comisión Especial Mixta de Presupuesto va a querer conocer es que él pueda profundizar en la arquitectura general que tiene que ver con la estrategia del gobierno en esta propuesta. Porque sabemos, y podríamos adentrarnos latamente en esto, lo mucho que se discutió en la campaña del candidato José Antonio Kast respecto de la promesa de recortes, y evidentemente, usted lo decía, en esa inexactitud o esa voluntad de no querer derechamente decir dónde se iba a recortar, un propio candidato presidencial reconociendo públicamente que lo que sea que se hubiese recortado le hubiese costado a él la elección. O sea, ya admitiendo de partida que su objetivo era llegar a ser gobierno para tomar decisiones impopulares que a un candidato presidencial le habrían costado poder llegar siquiera a Palacio de Gobierno, y evidentemente él habló un plazo más largo. En todo caso, si no me recuerdo, el recorte total, él pretendía hacerlo en 18 meses. Ya se han hecho algunos recortes en esta propuesta actual que está en ejecución, que es la del curso 2026, pero evidentemente hay algo que tiene que ver con una falta de claridad respecto de esa contracción de gasto y cómo está reflejada en esta propuesta en relación con la arquitectura general del objetivo que busca el Ejecutivo para el curso, sobre todo 2027. Entonces, lo decíamos, mucho paño para cortar. Lo cierto es que incluso la propuesta tiene de alguna manera algunas contradicciones. Yo diría que la principal y la que será más fácilmente atacada, no solo por la oposición, sino que también por parlamentarios no alineados o incluso derechamente oficialistas, tiene que ver con poner dentro de las 3 patas de los ejes prioritarios del erario 2027 la generación de empleo, pero al mismo tiempo tomar decisiones políticas en el sector público que derivan con la pérdida de empleo. Entonces, ahí evidentemente el gobierno se enfrenta a una discusión difícil que va a tener, ustedes lo decían, y ojo, esto es un capítulo aparte, que vamos a tener que estar observando tensiones entre Chile Vamos y el Partido Republicano, y también ojo al rol del Partido de la Gente, que es un partido fuertemente social y que evidentemente va a estar encima de todas aquellas decisiones que involucren la pérdida de beneficios directos de parte de la ciudadanía, cosa que con esto cierro, se dijo hasta el cansancio que no hay ningún gobierno de ningún color político con ninguna voluntad que pudiese hacer hacer recortes de gran envergadura en el presupuesto de la nación y al mismo tiempo evitar muy hábilmente el recortar cualquier tipo de beneficio social reflejado en una propuesta que tiene una cuantía económica muy menor y que ha generado todo el ruido del mundo en las últimas 72 horas, que es el programa Yo Elijo Mi PC.
1: Oye, ¿hay alguna posibilidad de establecer un diálogo sobre datos de manera de establecer una cierta relación con alguna racionalidad entre los distintos grupos políticos? Y hago la siguiente reflexión. Resulta que se está hablando de educación. Efectivamente, en educación hay un aumento, sí, del 0,78%. Prácticamente se mantiene el presupuesto, pero se está mirando lo que pasa con los profesores. Entonces, algunos datos. Entre el año 2015 y 2025, los profesores, la cantidad de profesores para la educación primaria aumentó en un 24%, una enormidad. Aumento del número de alumnos, 1%. Resultados en términos de rendimiento académico, nada. En el SLEP de Santiago, donde están los liceos emblemáticos, etcétera, si se suman profesores con asistentes a la educación, hay 7,4 profesores y asistentes de la educación, alumnos por cada profesor y asistente a la educación, 7,4. Si se consideran solamente los profesores, 13 alumnos por profesor. Estamos en el nivel de Suiza. Entonces, la pregunta es acá, ¿ha habido una inversión importante en profesores? ¿No hay tantos alumnos? ¿Fueron recargados los LEP por muchos alcaldes, los sistemas de educación, cuando los traspasaron a los LEP? ¿Y eso se sabe? ¿Hay ambiente como para revisar esto en serio, decir, a ver, tenemos gente en exceso, no puede ser, los que rindan menos tendrán que salir, o no hay ambiente para este tipo de cosas?
0: En este momento da la impresión de que no es lo suficiente. Igual es cierto, y hay que decirlo, que son varias subcomisiones mixtas, que la discusión oficialmente aún no comienza, y ustedes lo decían, los parlamentarios todavía no tienen esta información. De hecho, nosotros lo podemos contar, hubo parlamentarios que se acercaron a preguntarnos, a conversar con nosotros respecto a las publicaciones que íbamos haciendo de los contenidos de las partidas, y ustedes decían, bueno, ¿de dónde está saliendo esta información? Porque nosotros no tenemos nada y queremos saber para poder estudiar, etcétera, incluso en algunos casos parlamentarios oficialistas. Esta fue una decisión política que se tomó. Yo diría quizás que es muy prematuro sentenciar que no va a haber ningún espacio para tener conversaciones, como tú decías, más razonadas, que tiene que ver con, evidentemente, con los recursos escasos, con que evidentemente con un 1,5 de elevar el gasto, eso en la práctica se traduce en que recortas cosas. El tema es dónde recortas, cuánto recortas y a qué le estás dando prioridad. Entonces, es en esa ingeniería, es en ese diseño donde podría no haber paciencia con algunas de las decisiones tomadas. No necesariamente con la idea, y yo creo que hasta los parlamentarios opositores podrán convenir, de que este no era un mundo en donde el presupuesto iba a ser muy ambicioso, ni este iba a ser un gobierno en donde eso es lo que iba a buscar, porque ellos argumentan, y esto evidentemente es una tesitura que se ha discutido largamente, ¿cierto, Tomás Katy?, en lo técnico y también en lo político, de que no se puede continuar con esta estimación, digamos, de los recursos del siguiente año, que considera recursos devengados, que en algunos casos están derechamente comprometidos, pero en otros casos que son recursos que no necesariamente están 100% comprometidos y que tienen aparejado un grado de incertidumbre. Entonces, el gobierno, buscando eliminar esa brecha, o al menos eso es lo que se nos ha comunicado, ha tomado las decisiones que ha tomado. Yo veo que va a ser una discusión, lo suficientemente compleja, grande, técnica, con muchas subcomisiones a la vez, como para decir que evidentemente va a haber asuntos en donde quizás uno esperaría conflictividad y no la va a haber. Pero observando el clima político, observando las encuestas que hay, observando la impopularidad que tiene el ministro de Hacienda Jorge Quiroz en algunos sectores del Congreso Nacional, y también evidentemente la crítica de falta de trabajo prelegislativo que ahora se ha visto en que los días previos al inicio de la discusión no hay ningún detalle para los parlamentarios más que lo que leen en los medios de comunicación, evidentemente no se están generando las condiciones políticas adecuadas para atender una conversación razonada, y ese será el primer dolor con el que enfrentará el Ejecutivo, que, insisto, continúa siendo muy llamativo que enfrente estos desafíos de una manera tan adversa, considerando que es recién su primera propuesta de presupuesto para el año 2027.
1: Muchas gracias.
0: Buenos días.
2: Igual para ti, chao, Gonzalo.
1: Ya te insiste, un presupuesto reactivador, ¿no? Reactivador de la economía. O a lo mejor no hay plata para reactivar la economía del sector público y todo está enmarcado en el esfuerzo que haga el sector privado.
2: Bueno, esa es la otra. Claro, hemos hablado varias veces acerca de la imposibilidad de acudir a recursos para las políticas contracíclicas, lo que se puede hacer cuando hay ahorro. ¿no? Cuando efectivamente existen esos recursos para iniciarlo. No podemos tocar tampoco, digo yo, como que estuviera en el Banco Central, pero tampoco se puede tocar la inflación, que también es una opción para mover la economía, bajar la tasa, porque después del alza de las bencinas, que es internacional, estamos claros, ha subido todo. Entonces tampoco se puede tocar la tasa de interés. Estamos en un escenario muy, muy complicado. Ayer el ministro Quirós, en una entrevista con el Diario Financiero, asumía que se había equivocado con el asunto del punto de inflexión. ¿Te acuerdas que dijo que ese IMASEC del mes de junio era el famoso punto de inflexión y de ahí en adelante todo iba a ser bien? Después vino el más reciente, 1% negativo. Entonces decía que no quería volver a caer en la misma idea del punto de inflexión, pero que ahora sí, en el último que vio, salvo la minería, que está muy mal, además que nuestra principal actividad, ¿no?, económica, los demás ítems están subiendo, entonces que ahora sí podría venir un punto de inflexión de acá hacia fin de año.
1: Lo que pasa es que la economía chilena hace rato que viene mal, hace harto rato. Y recordemos que hubo un ministro de Hacienda que en algún momento habló de los brotes verdes. O sea, lo que dijo es, comienza de nuevo, comienza ahora, hay signos de reactivación. Bueno, todo esto demuestra que los ministros de Hacienda a veces son demasiado optimistas, sí. Punto de inflexión, brotes verdes, un ministro anterior, porque desean que la cosa vaya mejor y no va mejor. Este año, un país que está decreciendo, prácticamente en recesión y por lo tanto con muchísimas dificultades. Si uno pudiera criticar en algunas cosas al ministro de Hacienda es que yo creo que evaluó mal la profundidad de la crisis.
2: Lo dice.
1: Se equivocó.
2: Lo dice en la entrevista que estoy citando, que dio ayer, como les mencionaba, el Diario Financiero, en donde lo que él reconoce es que a pesar de su expertise, a pesar de su diagnóstico, su conocimiento, se quedó corto. Esas son palabras mías, pero es más o menos lo que eso dice, que se le quedó muy atrás lo que efectivamente estaba sucediendo con la economía nacional y que por eso, incluso la mega reforma que tuvo, digámoslo, un buen tránsito dentro de todo en el Parlamento, también habría que ajustarla, tener algunos cambios, porque él dice que él se equivocó, que la economía está peor de lo que él pensaba, de todos los análisis que hizo, y que por lo tanto todo lo que se ha propuesto tiene que ser revisado. Se arrepintió de la parafina también, ¿eh? Solo para, citar
1: la parafina fue un error garrafal.
2: Solo para citar otros contenidos de la entrevista, ustedes la pueden revisar. Entonces le preguntan qué fue lo que dijo de la parafina, que si se había equivocado, ¿no? ¿Qué fue lo que dijo? ¿Se acuerdan ustedes? Se descongelaba el precio de la parafina porque ya no hacía frío, entonces nadie estaba utilizando parafina. Algo así, lo estoy parafraseando. Entonces le preguntaron en el Financiero qué quiso decir con lo de las parafinas, de que nadie consume parafina en esta época del año, y él dice, el INE no considera la parafina para esta época del año, responde, pero luego le pregunta si se arrepiente de la frase, dice, yo no me acuerdo haberlo dicho así, pero si lo dije, me arrepiento. Ahora, uno tiene que legislar para grandes grupos y pudiese ser que haya alguien que consuma parafina cuando las temperaturas son elevadas. Pero la parafina es estacional y fue el motivo por el que no prorrogamos el mecanismo. De hecho, el 94% del consumo de parafina del año se concentra entre abril y septiembre. Ahora, destaquemos algo, dice él. El precio que hoy tiene la parafina sigue teniendo un subsidio de orden de 400 pesos por litro. Por lo tanto, no es que se eliminó el subsidio, dijo él. Pero lo cierto es que entre abril y septiembre la parafina, el precio estuvo congelado al último, no antes del bencinazo, que era 1.100 pesos por litro, y ahora se descongeló, está como en 1.500.
1: Caterín, Nicanor Parra.
2: El promedio.
1: ¿Ah?
2: Hay dos panes.
1: Dos personas.
2: Usted se come
1: dos panes.
2: Yo no me como
1: ninguno, pero según el promedio, los dos comemos uno. No, en el sur sigue lloviendo, hay inundaciones, por favor. El ministro se equivocó absolutamente, pero no solamente eso. Fíjate que si se consume menos según él, resulta que entonces el subsidio es prácticamente inocuo desde el punto de vista de la saca fiscal, entonces, mal. No, se equivocó absolutamente. Es lo que pasa con el centralismo. Cuando todo se ve desde Santiago, le pasa prácticamente todo. Ahora, mi pregunta es, uno podría hacerse una pregunta.
2: Sí.
1: Quirós se ha ganado un montón de enemigos por su personalidad, en fin, no es un político. Le van a pasar la cuenta con la ley de presupuesto, ¿no? O sea, después de la ley de presupuesto va a salir un Quirós magullado, abollado, achicado, con menos poder, ¿o no? Y evidentemente que en este gobierno el poder lo tiene Quirós. Si tiene menos poder, ¿quién va a ocupar ese espacio de poder? Ya que no lo ocupa mucho el presidente de la República, digámoslo. ¿Qué va a pasar? y esto en 60 días.
2: Claro, entre medio de la discusión del presupuesto hay toda una otra discusión política, ¿no? Que puede ser muy relevante. Bueno, vamos a estar atentos. A propósito de presupuestos, hablemos de sala cuna universal. Descartando subir los costos de contratación y el utilizar recursos fiscales, el gobierno mantiene un estrecho marco de negociación para poder financiar su proyecto de sala cuna universal. La Comisión de Trabajo sigue hoy con el estudio de la iniciativa en una semana en donde se debería dar la votación de la idea de legislar, información que les vamos a contar próximamente porque tenemos que ir hasta el Palacio de la Moneda. Bárbara Peñal, buenos días.
3: Sí, llegada del presidente de la República, José Antonio Kast, al Palacio de la Moneda, como es tradicional, cada día lunes, cada inicio de la semana, le rinde honores la Guardia de Palacio. Pasemos a escuchar el ambiente.

0: Guardia Palacio, muy buenos días.
1: ¡Buenos días, señor presidente!
2: Sí, honores entonces que le rinde la Guardia de Palacio de la sede de gobierno, precisamente como es tradición a inicios de la semana, y que se da en medio de lo que se ha conocido hace las últimas horas, el quinto mártir de Carabineros en este año. El presidente, de hecho, ahora entrega palabras en este momento a la Guardia de Palacio. La semana pasada le entregó condolencias precisamente por la muerte del cabo segundo Christopher Aguilera en la comuna del Espejo, baleado durante un procedimiento de fiscalización.
3: Presidente, estamos en vivo.
2: Sí, hace su ingreso entonces a la sede de gobierno el presidente de la República para iniciar su jornada en algunos minutos más. De hecho, va a encabezar una nueva sesión del Comité de Seguridad con presencia del ministro de Seguridad Pública, Martín Arrau. Luego, a las 10 de la mañana, también va a encabezar la reunión de cada lunes de Comité Político desde el Palacio de la Moneda. 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
4: A ver,
3: nos contaban auditores acerca de un incendio.
4: Sí, hay un incendio que se está produciendo en estos instantes
3: cerca del metro Santa Ana, en las calles San Martín con Santo Domingo. Esto es en la comuna de Santiago. Estamos con imagen en directo de Transporte Informa de los bomberos, trabajo de bomberos, sus vehículos que han llegado hasta el trabajo, hasta ese lugar para trabajar, no en la contención. Ese es un video que nos mandó otro auditor en donde se puede ver el humo negro que estaba emanando de un edificio. Es un departamento que está quemándose en el piso 9 de ese edificio. Ahí vemos las llamas de ese, dentro del departamento. El edificio en peligro está justo al lado de un cuartel de bomberos, que es el cuartel general del Cuerpo de Bomberos de Santiago, en Santo Domingo 978. Esos son los datos. La dirección precisa, digo, del edificio es Santo Domingo 1457.
4: Eso es.
3: Santo Domingo 1457. Ese es el edificio. Al lado, justo, está el cuartel general del Cuerpo de Bomberos de Santiago, y esa es la información del momento. Vemos las llamas, impresionante la imagen de Transporte Informa, cómo se está quemando ese departamento a esta hora en el piso 9 de ese edificio que está ahí cerca del metro Santa Ana.
4: Y hay auditores que nos informan de un accidente en San Isidro con 10 de julio, comuna de Santiago, pleno centro de Santiago. Hay dos vehículos menores involucrados. Un auditor dice que hay una persona atrapada en estos instantes y que está bomberos en el lugar. San Isidro con 10 de julio, comuna de Santiago, con este accidente vehicular. Son auditores que se comunican con Bio Bio.
3: Bien, les quedábamos debiendo la información respecto de esa lacuna universal. La Comisión de Trabajo sigue hoy con el estudio de esta iniciativa, en donde se debería dar la votación de la idea de legislar este proyecto de ley que lleva muchísimo tiempo, unos 10 años en discusión. Cristóbal López nos informa.
5: Este lunes la Comisión de Trabajo de la Cámara de Diputados retomará el debate del proyecto de ley que busca equiparar el derecho de sala cuna universal. La iniciativa, que cuenta con urgencia de discusión inmediata, debería ser votada en general durante esta semana. Sin embargo, el debate no radica en la idea matriz del proyecto, sino en cómo se va a financiar. Tras la caída de la fórmula que ocupaba un 0,35% del seguro de cesantía, el gobierno ha mantenido conversaciones con diversas bancadas y diputados para intentar sumar los 78 votos necesarios para reponer ese mecanismo. El ministro del Trabajo, Tomás Rau, afirmó que una vez aprobado en general el proyecto, recogerá las propuestas durante el plazo de indicaciones, aunque fijó una línea roja clara: no se puede aumentar el costo de contratación.
6: Vamos a recoger mucho de lo que se nos ha planteado, pero nosotros somos claros en decir que no podemos subir los costos laborales, menos en tiempos con tasa de desempleo de 9,6%.
5: Cargo al empleador descartado. El uso de rentas generales también fue desechado por el gobierno, acusando una frágil situación fiscal. Con esas dos limitantes, los espacios para lograr acuerdos se ven cada vez más reducidos. Sin un acuerdo, el proyecto podría quedarse sin un financiamiento en su segundo trámite, lo que lo volvería inviable. La diputada y presidenta del Frente Amplio, Gael Yomans, afirmó que no han sido convocados por el gobierno a participar en un diálogo y acusó que ellos apoyan que el proyecto pueda avanzar rápidamente en su tramitación.
7: Todos tenemos que tener disposición a construir un acuerdo, pero el principal convocado a hacerlo es el gobierno, quien nos tiene que, además, convocar un diálogo. Nosotros todavía estamos ahí atentos a recibir ese llamado por parte del ministro Rau.
5: En tanto, sectores del oficialismo abogan por mantener la fórmula de financiamiento original propuesta por el gobierno. La diputada de la Unión Demócrata Independiente, Constanza Juve, hizo un llamado a la oposición a sumarse y poder expeditar la tramitación del proyecto.
8: Esa laguna sin financiamiento es populismo puro. Entonces, en eso, más bien el llamado es a la oposición a analizar también la evidencia técnica, tanto la superintendencia de pensiones como la mesa de reactivación laboral, de manera unánime han recomendado que esta es la mejor fórmula de financiamiento.
5: La Comisión de Trabajo sesionará por partida doble durante esta jornada, continuando con las jornadas de audiencia de los expertos y también con el Ejecutivo respondiendo las dudas que surjan por parte de los parlamentarios.
9: 8:07.
4: La Asociación Nacional de Consejeros Regionales cifró en 250.000 millones de pesos los recortes presupuestarios que sufrirían las regiones del país, advirtiendo que provocaría la postergación de proyectos de inversión. Nos informa Nicolás Silva.
10: En medio del debate por la ley de presupuestos 2027, los gobernadores regionales de Chile se manifestaron en alerta por la reducción del 7% en los recursos contemplados para el próximo año. A esa preocupación se sumó la Asociación Nacional de Consejeros Regionales, advirtiendo que la disminución en los fondos impactarían a la ejecución de proyectos relevantes en todo el territorio nacional. El consejero regional de Los Ríos y presidente de ANCORE, Héctor Pacheco, cifró en 250.000 millones de pesos el recorte presupuestario en los gobiernos regionales del país, asegurando que la disminución obligaría a postergar iniciativas de inversión.
11: Recorte presupuestario que es del orden más o menos de 250.000 millones de pesos para todas las regiones. Lo más probable es que alguna de esas inversiones que tenemos anunciadas y comprometidas va a tener que irse postergando al objeto de poder esperar en la venida del presupuesto del año 2028.
10: Pacheco planteó su inquietud considerando que los recursos se utilizaban principalmente en proyectos de infraestructura y habitacionales que en su gran mayoría van en beneficio de la comunidad y que se verían afectadas por los recortes presupuestarios. Para ello, sostuvo reuniones con la Dirección de Presupuestos con el fin de analizar esta situación, considerando los efectos financieros que provocaría en las regiones del país. El presidente de ANCORE indicó que fue invitado a la sesión del próximo jueves de la Subcomisión Especial Mixta de Presupuestos del Congreso Nacional, instancia en que se discutirá el financiamiento a los gobiernos regionales y se analizará el millonario reajuste que impactaría a todo el país. 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
9: 8:08.
3: Profesionales universitarios de la salud de la provincia del Biobío, agrupados en la FEMPRUS, expresaron también su alta preocupación por la falta de presupuesto para el sector de la salud, lo que deriva en falencias fundamentales en la atención y condiciones para su trabajo. Nos informa Mario Tapia.
12: Se informó a la radio de la falta de camas, medicamentos y personal médico en recintos hospitalarios de Los Ángeles, Santa Bárbara, Huaypil, Tucapel, Nacimiento y Mulchen, lo que afecta directamente a los usuarios y a la gente más vulnerable de la población de la provincia de Biobío. Ramón Peña y Leila Almendras, directores de FEMPRUS en la zona, expresaron su preocupación por el recorte presupuestario de la salud y consideran insuficiente, además, el aumento anunciado para el próximo año en el sector salud, como lo manifestó Leila Almendras.
13: En nuestra provincia del Biobío, más de 22.000 vecinas y vecinos viven la angustia de estar en una lista de espera para cirugías, aguardando en promedio más de 15 meses. El gobierno recientemente anunció un alza del 4,7% para salud en el presupuesto 2027, prometiendo mayor gestión. Sin embargo, el primer análisis técnico revela que la propuesta arranca por debajo de lo que los hospitales terminarán gastando este año.
12: Por su parte, Ramón Peña, director de este gremio, expresó que las falencias son muy complejas y es necesario solucionar los problemas a la brevedad, ya que la gente enferma no puede esperar por sus atenciones principales.
14: Los equipos de salud en Los Ángeles, Mulchen, Santa Bárbara, Nacimiento, Yumbel, Huépil y Laja ponen toda su capacidad y vocación, pero no pueden solos. Enfrentamos un déficit de 300 camas de hospitalización y cerca de 150 funcionarios de salud en la provincia. Y además, un presupuesto nacional que se agota a mitad de año y que requiere inyecciones extra de recursos a través de decretos para poder lograr funcionar hasta diciembre.
12: Indicaron que insistirán en un proceso de mesas de trabajo para pedir a los parlamentarios, sobre todo a los de Bío Bío, que accionen cambios importantes en el Congreso para revertir los recortes presupuestarios, reponer recursos y aumentar el presupuesto del próximo año, o caso contrario, dijo, los problemas de salud y las atenciones se van a agudizar mucho más. 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
6: Ocho de la mañana, 17 minutos.
4: Manuel Monsalve llega a los tribunales, al Centro de Justicia. ¿Qué ha dicho Manuel Monsalve? Simplemente que va a hablar después de esta audiencia.
3: Esto es lo que pasó hace minutos.
4: Estamos mostrando en Bio Bio TV, que es todo un lío entre camarógrafos, periodistas, obviamente, en el intento de obtener declaraciones de Manuel Monsalve. Escuchemos.
3: Me imagino que sigue manteniendo que es inocente, se lo pregunto a usted.
7: Señor Monsalve, se puede quedar ahí tranquilo.
3: ¿Cuál es la prueba quizás más fuerte?
8: Solamente una palabra.
7: Sí, voy a hablar.
8: ¿Cómo ha estado usted estos meses? ¿Sostiene su inocencia?
7: Manuel.
3: ¿Sostiene su inocencia?
7: Va a pasar a la defensoría.
3: Vamos a dejar entonces que se acerque a la defensoría. Al interior está su abogado, Víctor Providel. El tránsito de Manuel Monsalve, esto fue hace algunos minutos, ¿sí? Esto es el ingreso de Manuel Monsalve al Centro de Justicia, particularmente es que se baja de su vehículo y comienza a recorrer la explanada entre medio de gran cantidad de camarógrafos, periodistas que están ahí intentando obtener algún audio, alguna declaración del ex subsecretario, digo, del interior, pero no hay mayor respuesta. Lo que él ha dicho en más de una oportunidad es que va a hablar con su abogado, que es Juan Carlos Manríquez, y que luego hará declaraciones. Este es un momento en que nuevamente se detiene, pero no responde preguntas.
7: Nada más que eso. Es que no lo dejan pasar.
4: Ya quiere que lo dejen pasar, que después habla, lo dejaron pasar. Ya, al final no dijo nada.
3: No, solo lo que...
7: Este caso, nosotros lo hablamos.
4: Hizo una promesa.
3: Le hemos comentado, claro, que va a hablar con su abogado y que luego va a hablar con la prensa. Las voces que ustedes escuchan son de otros colegas que están intentando obtener alguna declaración, que intentaron más bien, porque esto, como les digo, fue hace algunos minutos ahí en el acceso al Centro de Justicia de Manuel Monsalve. Hoy comienza la preparación del juicio oral en su contra por ese caso de abuso sexual en contra de una subordinada. Y vamos a estar, por supuesto, contándoles todos los detalles. Luego de lo que ustedes veían, pasó por la mampara de acceso al Centro de Justicia, por el control de detector de metales e ingresó finalmente a encontrarse con su abogado. Luego de eso va a comenzar la audiencia y les vamos a estar contando. A propósito de cosas que están pasando a esta hora, nos contaban de un incendio. Ustedes veían imágenes en directo de un incendio que estaba en el centro de Santiago, esto es San Martín con Santo Domingo. Y estamos viendo el trabajo de bomberos. Es un departamento en el piso 9 de este edificio que está justo ahí en San Martín con Santo Domingo. Bomberos han llegado y ha emitido segunda alarma de incendio. Esa es la imagen en directo de Transporte Informa. Ya vemos que no hay llamas, no, recién eran impactantes las llamas como consumían ese departamento. Ahora ya está apagado, de hecho los semáforos están dentro de, perdón, los bomberos están dentro del departamento. Ya no están las llamas, había trabajo desde fuera con escaleras telescópicas, en fin, para poder trabajar en ese sector. Es la información del momento. Por cierto, que hay interrupción del tránsito en todo el perímetro San Martín con Santo Domingo.
4: También auditores nos informan que en Vespucio Norte al poniente, de poniente a oriente, a la altura del enlace con ruta 5, en dirección al norte, un camión con acoplado quedó en pana por falla mecánica. Un auditor dice que quienes vayan por esta misma ruta no van a poder girar hacia el norte. Está empezando un taco, ya comenzó el taco. Esto es Vespucio Norte en dirección al oriente, a la altura del enlace con ruta 5 en dirección al norte. Ahí se ha producido este incidente con este camión con acoplado en pana. Son auditores que se comunican con nosotros. También auditores nos dicen que hay una gran congestión en Avenida El Salto con la caletera de Vespucio debido a semáforos apagados. Esto es en el límite de Huechuraba y Recoleta.
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4: La Bolsa de Comercio de Santiago subió el viernes, el IPSA en un 0,08%. El índice general también subió en un 0,08%.
3: En Nueva York, Wall Street al alza también el viernes. El Dow Jones un 0,49%, el Nasdaq un 1,19%.
4: El viernes el precio del dólar subió 6 pesos con 50 centavos. Se cotizó en 991 pesos con 70 centavos comprador y 992 pesos vendedor.
3: El euro está en 1,108 pesos con 41 centavos.
4: Unidad de fomento para hoy, 41,098 pesos con 15 centavos.
3: Al alza quedó el cobre el día viernes, subió 0,14% en la Bolsa de Metales de Londres y quedó en $6.51 la libra.
4: El precio del petróleo Brent subió un 0,31% en Londres. El barril se está cotizando en $102.57. En Nueva York, el WTI subió un 0,93% y se cotiza en $90.90 el barril.
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12: Ocho de la mañana, 23 minutos.
4: Un funcionario de carabineros fue asesinado de un disparo de escopeta tras acudir a un procedimiento por violencia intrafamiliar en Quilleco, en la región del Biobío.
3: Actualicemos de inmediato la información. Vamos a retomar el contacto con una unidad móvil de Biobío en Los Ángeles. Esteban Sepúlveda, te escuchamos nuevamente.
13: Hemos llegado hasta el retén Canteras, del cual era jefe el suboficial Urrea, asesinado la noche de ayer en Quilleco tras asistir a un hecho de violencia intrafamiliar donde recibió un disparo y lamentablemente murió en el lugar. Estamos en el retén donde hay globos verdes y negros y un cartel que dice Canteras apoya a carabineros. Estamos acá a la espera de poder conocer también la impresión, la opinión de sus colegas con quien trabajaron durante mucho tiempo y señalar que según se nos ha informado vendría a la zona el ministro de Seguridad Pública, Martín Arrau, algún general también de Carabineros de Santiago y pasadas las 11 horas se realizaría el control de detención del imputado por este crimen que luta una vez más a personal de Carabineros. Y el cuerpo del malogrado suboficial sería velado en una capilla ubicada en el sector de Chagayal Norte, que está a un par de kilómetros acá justamente de Canteras, donde nos encontramos en este minuto. 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
3: Y hace solo algunos minutos el ministro de Seguridad Pública, Martín Arrau, se ha referido acerca de este incidente, de esta muerte del carabinero en Quilleco. Escuchemos al ministro de Seguridad Pública, Martín Arrau.
14: A su familia, a sus compañeros de trabajo, a la comunidad. Son hechos complejos. Más en una semana que hace 7 días tuvimos una situación similar. Yo aquí quiero decir claramente que la muerte de un carabinero no es el costo de hacer nuestro trabajo. Nunca podríamos hablar en esos términos, sino que cada carabinero es una vida, hay una familia, hay una historia de servicio atrás. Y cuando muere un carabinero protegiendo a los chilenos, como es evidente en este caso, el que pierde es Chile entero. Cuando se ataca a un carabinero, no se ataca solo a Carabineros de Chile, no solo se ataca al Estado, sino que se ataca a todos los chilenos. Y por eso también ser muy claro con los delincuentes. Cuando se ataca a un carabinero, cuando se ataca a un funcionario de la Policía de Investigaciones, a un funcionario de Gendarmería de Chile, no es un delito más. Lo tomamos como lo que es, un desafío al Estado de Chile. Y por lo tanto, ponemos todos los medios disponibles para resolverlo, para hacer que esa persona cumpla en la cárcel las penas más altas posibles. Los medios de materiales, de investigación, ser parte en las querellas y en los juicios. En los últimos casos, que no existe impunidad en estos ataques al Estado de Chile. Y también, por supuesto, dirigirme a los carabineros. Los vamos a seguir apoyando cada vez con más fuerza en los procedimientos complejos, como son los de violencia intrafamiliar, en los procedimientos y operativos especiales, como los de los espejos la semana pasada, en orden público y la violencia callejera, como lo que tuvimos la semana pasada, en los operativos antidroga, en operativos que realice GOPE, en operativos de tránsito, en donde sea que sea desafiar a la autoridad, que no se respete el rol de la autoridad, los vamos a estar apoyando. Y es ahí donde tenemos desafíos pendientes, y hago un llamado nuevamente a derribar diferencias y a aunar voluntades para que estas fuerzas policiales tengan no solamente más recursos, como están llegando en la nueva ley de presupuesto, un incremento importante, sino que también respaldo jurídico. Y así como la ley Naín Retamal representó un hito, queremos que las nuevas reglas de uso de la fuerza, que esta semana esperemos se aprueben, en el último trámite que nos queda en las cámaras, representen ese apoyo que necesitan nuestras policías.
3: Es el ministro de Seguridad Pública, Martín Arrau, que está refiriéndose a la muerte de este carabinero, el sargento segundo Jaime Urrea, nuevo mártir de la policía uniformada, asesinado en Quilleco. Les quiero recordar que esta es la primera declaración de la autoridad en voz. Ya había algunas declaraciones del mismo ministro de Seguridad Pública en su cuenta de X y también del presidente, José Antonio Kast, que, como ustedes ven a través de BioBio TV, también había utilizado la misma cuenta, no la de X, para hacer alusión a este caso. Con profundo dolor lamento la muerte del sargento segundo Jaime Urrea, asesinado en Quilleco mientras auxiliaba a una víctima de violencia intrafamiliar. Fueron 18 años al servicio de Chile protegiendo a los chilenos, escribió el presidente. Todo mi apoyo a su familia y a Carabineros de Chile, que caiga todo el peso de la ley sobre el asesino, escribió más temprano el presidente Kast.
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16: De la mañana, 29 minutos.
4: Vamos a hacer un pequeño avance, luego tendremos información acerca de la reforma de seguridad. Se entiende que se va a presentar un nuevo proyecto luego del fracaso de la reforma constitucional presentada por el gobierno, por el ministro Rau, que ustedes escuchaban recién, y va a haber una proyecto en que no hay un nuevo estado de excepción constitucional, sino que una modificación al estado de emergencia. Vamos a hablar de eso en segundos.
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14: Ocho de la mañana, 35 minutos.
15: Santiago, en estos instantes está con el cielo cubierto. La temperatura es de 11,1 grados, humedad 72%, que se espera para hoy en la capital. Se espera un día que va a estar cubierto en la mañana, en la tarde va a estar cubierto, en la noche cubierto con chubascos aislados, y se espera una temperatura máxima de 17 grados. Va a llover mañana en la capital. Y el día miércoles va a haber también algo de lluvia, pero en realidad chubasco ya el miércoles. Y el jueves en la tarde incluso va a caer algo de agua en Santiago. Por lo tanto, comienza a caer agua esta noche, mañana llueve, chubascos el miércoles, y en la tarde del jueves algunos chubascos van a caer sobre la capital. Se lo reitero, para hoy se espera una temperatura máxima de 17 grados. En Viña del Mar y Valparaíso, en estos instantes, cielo nublado, la temperatura es de 10 grados, la humedad es del 82%. En Viña del Mar y Valparaíso se espera un día nublado, variando cubierto en la mañana, la tarde va a estar con cielo cubierto, en la noche cubierto con chubascos aislados y viento entre 25 y 40 kilómetros por hora, y una temperatura máxima máxima de 16 grados. Mañana va a estar lloviendo en Viña del Mar y Valparaíso prácticamente todo el día y va a haber chubascos el día miércoles en Viña del Mar y Valparaíso hasta la tarde del miércoles y ahí para de caer agua en la región de Valparaíso. Se lo reitero, para hoy en Viña del Mar y Valparaíso se espera una temperatura máxima de 16 grados.
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15: Un funcionario de Carabineros murió tras recibir un disparo de escopeta en medio de un procedimiento de violencia intrafamiliar en la comuna de Quilleco, en la región del Biobío.
10: Con cuestionamientos en contra del Ejecutivo por la eliminación del programa Yo Elijo Mi PC, el Congreso Nacional comenzará a discutir esta semana la ley de presupuesto.
15: Analistas esperan que la inflación avance un 0,5% en septiembre, presionando aún más el bolsillo de los chilenos. El IPC se conocerá el día jueves.
10: La CONFET notificó que seguirá convocando movilizaciones en caso de que no sean recibidas por la ministra de Educación, María Paz Arzola.
15: El expresidente Gabriel Boric arengó a la oposición a unirse. Aseguró que volverán a ser mayoría y señaló que falta mucho para pensar en una nueva candidatura presidencial.
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2: Lo recuerdo perfecto. Yo estuve ahí cuando en el 2020.

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¿Cómo están? ¿Cómo les va? Gracias por la espera. Aquí estamos dando inicio a la comunidad de la mañana en directo en este día lunes 5 de octubre. Saludando a Flor en el día de su onomástico, para quienes llevan ese nombre, a toda la Florita. Un saludo con mucho cariño. Hoy, 5 de octubre, sí. Un saludo grande, enorme, para todos y cada uno de ustedes que siempre nos escuchan. ¿Ya? Bueno, se conmemora un nuevo aniversario del plebiscito del año 1988 en Chile, fecha histórica en la que ganó la opción no. ¿Se acuerda? Bueno, hoy se cumple un nuevo año. Comenzó el Cyber Monday. Eso de que se vende más barato, hay que estar muy atento, ¿eh? Y sobre todo en las páginas oficiales de empresas, casas comerciales, en fin, que venden sus productos. Al regreso vamos a estar también en el contacto que tenemos todos los lunes y jueves con los amigos de Gasaga, como es costumbre, como es habitual. 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

0: contacto con nuestros amigos de los días lunes de Gasaga. Y aprovecho de saludar de inmediato a Jan Farruso. Jan, ¿cómo está? Buenos días, gusto saludarlo, querido amigo.
1: Gracias, mi querido Mauricio. ¿Cómo están? Esta espectacular mañana, semana completita. Estamos, lo que dijiste tú, acordándonos del plebiscito.
0: Claro.
1: Estamos acordándonos de tantas cosas, que los escolares le quieren quitar los computadores. Un pueblo ignorante se puede controlar. Recuerden, muchachos, que cuando estábamos en el antiguo gobierno, el dólar llegó a lucas. Cuando llegó este gobierno, bajó a 8 de tanto, ahora volvió a lucas. No tenemos la embarrada en este país, amigo, pero vivimos y rico.
0: Oiga, ¿sabe qué? Esto que pasa en Chile es para enfermarse de la cabeza nada más. Así es que hay que tratar de dosificar un poco y Exacto. buscar cosas positivas que nos permitan, por lo menos, tener una buena jornada, ya que estamos iniciando la semana, que esperemos sea bastante positiva para todos.
1: Para todos va a ser buena, porque vamos a partir con el power. 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
1: 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Les da las gracias, amigo mío, por escucharme. 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
1: 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Hasta el día jueves, Dios mediante, que tengas un excelente inicio de semana y jornada laboral, amigo mío.
0: Perfecto. A cuidarse, ¿eh? Cuídese mucho, que esté muy bien, amigo mío.
1: Igualmente, señor. Chao, chao. Gracias, Pablito. Gracias, igualmente. Chao, chao.
0: 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Usted no se separe de nuestra sintonía, nos vamos a la pausa, porque es justo y necesario y ya estamos de regreso. 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
1: Bueno, yo le había quedado debiendo el informe meteorológico, sí, para conocer el estado del tiempo. ¿Qué les parece si nos vamos rapidito a echar un vistacito cómo se presentan las próximas horas? Porque se anuncian para estos días precipitaciones en la región de Valparaíso. Ponga mucha atención. Vamos de inmediato a conocer qué es lo que nos prepara la Dirección Meteorológica de Chile para el día de hoy.

Atención, nos vamos de inmediato hacia el borde costero. Se espera para esta jornada una temperatura con cielos nublados, con vientos por la noche, acompañado de precipitaciones, los que llegarían en horas de la madrugada, con una máxima para hoy estimada de 17 grados. Atención que mañana se esperan vientos y lluvias en el borde costero, con una mínima de 11 y una máxima de 15 grados. Atención que esto irá mermando las precipitaciones, los vientos, el día miércoles, recién, en horas de la mañana. Así es que, por lo menos, toda la jornada del martes estará acompañada de lluvias o chubascos, como usted quiera llamarle, durante todo el día. Para el sector de la provincia de Petorca, para hoy se esperan 17 grados, cielos nublados durante todo el día. Para mañana, una mínima de 12 y una máxima de 17 grados. Mañana llegarían los vientos y las precipitaciones a eso del mediodía. Ahí comenzaría recién en el sector de la provincia de Petorca. ¿Ah? Para que quedemos más o menos clarito, también la jornada del día miércoles iría mermando la condición de precipitaciones que se espera para las próximas horas en la provincia de Petorca. Para San Felipe y los Andes, hoy se esperan máximas de 16 grados. Atención, con cielos nublados, con vientos por la noche, acompañado de precipitaciones. Para el día martes, todo el día, precipitaciones en el sector de la provincia de Petorca, de el Valle de la Aconcagua, perdón. ¿Ya? Con una mínima de 10 y una máxima de 15 grados para mañana. Ojo que el día miércoles también se esperan precipitaciones y en horas de la tarde-noche se dejarían caer tormentas eléctricas hacia el sector cordillerano. Para la provincia de Quillota, en tanto, se esperan para hoy cielos nublados durante la mañana y tarde. Por la noche llegarían los vientos y las precipitaciones con máximas de 17 grados. Para mañana, en tanto, una mínima de 11 y una máxima de 15 grados. Precipitaciones o chubascos, como usted quiera llamarle, durante todo el día. Esperemos que, si va a llover, llueva como corresponde, ¿ah? Pero no causando estragos. Esto va a ser durante todo el día. Va a llover parejito, ¿ya? Mañana, tarde, noche. La que irá mermando el día miércoles, atención, con precipitaciones durante la mañana y por la tarde, noche. No se asuste si escucha o ve tormentas eléctricas. Esto es para la jornada de martes y miércoles, ¿eh? Acá en la provincia de Quillota. Así es que, si había pensado y había guardado ya los paraguas, déjelos por ahí, porque no vaya a ser cosa que los necesite la jornada de mañana. Para Marga Marga, atención, se esperan para hoy cielos nublados, por la noche llegarían los vientos acompañados de la lluvia, con 17 grados como máxima. Mañana 11 la mínima, 15 la máxima, precipitaciones y vientos durante toda la jornada. Hay gente que dice, yo al viento le tengo un terror. Bueno, preocúpese de que esté todo en buenas condiciones, no deje nada ahí que el viento pueda causar más de algún daño. Ya lo sabe, para mañana se esperan vientos en la provincia de Marga Marga, con temperaturas que podrían llegar hasta los 15 grados. Ojo que el día miércoles irá disminuyendo la precipitación y nos encontraremos con tormentas eléctricas finalizando la jornada. Finalmente, en el Valle de Casablanca se esperan 17 grados para hoy, con cielos nublados y al término de la jornada precipitaciones con viento, los que se van a prolongar con la misma característica durante toda la jornada del día martes. Y ojo que el miércoles se esperan mínimas de 8 y máximas de 19 grados. Cielos que estarán acompañados al final de la jornada con tormentas eléctricas. Informe y pronóstico que se los entregamos como cada mañana a través del 105.5.

compartiendo la comunidad de la mañana en directo por el 105.5 en este día lunes, desde acá, desde los estudios del 105.5. Un gran abrazo para quienes están de cumpleaños, para quienes celebran algún acontecimiento importante. ¿Sabe? Quiero mandarle un saludo a un buen amigo que, bueno, si bien no tengo la oportunidad de verlo todos los días, pero sí me acuerdo bastante de él y, bueno, no lo había estado pasando muy bien durante este último tiempo, así es que le quiero mandar ahí harto ánimo, un abrazo grande, fuerte, apretado a mi gran amigo, que es amigo de muchos de ustedes, de los que seguramente están escuchando la radio, porque en más de alguna oportunidad le ha alegrado la vida con sus canciones, con su música, durante todos estos años. Así que para mi buen amigo Juan Antonio Río, donde quiera que esté, amigo mío, escuchando la radio, vaya este abrazo para ustedes, con mucho cariño, que esté bien, cuídese mucho. ¿Qué le puedo decir? Nada más, pues si lo hemos conversado tantas veces. Hartas buenas vibras, ¿cierto? Bueno, y a todos los que no la están pasando muy bien por diferentes motivos, sí, un gran abrazo. A veces un abrazo apretado, sin decir nada, es lo que muchas veces las personas esperan, ¿cierto? Que alguien los abrace ahí, un abrazo ahí de buenos deseos. Así que, para usted, amigo mío, un abrazo grande, ¿ya? Con harto cariño y estima, porque a Juan Antonio lo conozco hace muchísimos años y la verdad que un caballero, Juan Antonio, siempre con un corazón y una voluntad enorme. Así es que un saludo para ti, que estés muy bien. Cuídate mucho, de todo corazón, de acá, de los... me voy a tomar las palabras. Yo creo que de todos los auditores que a esta hora están escuchando la radio, también te mandamos un tremendo, tremendo saludo. Así es que estés muy bien, cuídate mucho, y nosotros desde acá les mandamos un gran abrazo a los que están enfermitos, por ejemplo, escuchando la radio, sintonizando la emisora en algún lugar de la región. Vamos a escuchar a un artista que se dice, porque podría estar en el Festival de la Canción de Viña del Mar. Ya por ahí comenzó a sonar. Ahora vamos a ver si es del agrado de la productora que hoy funciona y que es la que trae la mayoría de los artistas al festival. Sí. Bueno, le mandamos un mensajito a la productora, que en cuanto a artistas tiene que ser bien variado para todos los gustos, ¿ya? Y no marcado solamente en una tendencia. Hay artistas internacionales que hace ratito deberían haber estado en el escenario de la Quinta Vergara. Y claro, no, muchos artistas que llegan con una o dos canciones. No, pues estábamos acostumbrados a los artistas que estaban 2 horas cantando en el escenario de la Quinta Vergara y todas las canciones conocidas. Sí, los Camilo Sesto, los Julio Iglesias, los José Luis Rodríguez, es cierto, ha ido variando la cartelera musical, pero la calidad de los artistas muchas veces no es la que muchos esperan para un festival tan importante de habla hispana, ¿cierto? De América Latina, el festival internacional más importante es el Festival de la Canción de Viña del Mar. Así es que, alcaldesa, póngase firme nomás ahí para que lleguen muy buenos artistas al próximo certamen. Laura Pausini, de ella les hablaba. Podría, dicen que por ahí habrían contacto. No sé, yo tengo por ahí un topo como Ricardo Maturana que me contó que podría ser. Vamos a ver si en una de esas se presenta en el escenario de la Quinta Vergara. Laura Pausini, pero aquí se presenta, pues, en el escenario imaginario del aire que tenemos a esta hora de la mañana en la radio. Entre tú y mil mares, solo con buena música, la italiana.

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El Encampo Servicios Funerarios a esta hora acompañándonos con lo mejor de la música, cerquita de las 10.

0: 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Sí, güey. 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Yo le digo esto porque mucha gente nos pregunta, oye, El Observador Electrónico, sí, sale a las 18 horas. ¿Lo quiere tener en su dispositivo móvil? Sí, ¿cómo lo hago? Bueno, usted se comunica a través de un mensaje de WhatsApp solamente y dice, quiero recibir en mi equipo telefónico o en este mismo número la edición vespertina de El Observador. 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Anote, más 569-41, ahí sí, más 569-4113-7889. Le estaba dando el de la radio. Luego, en un ratito más, les doy el de la radio, ¿ya? Pero este es el del diario electrónico, más 569-4113-7889. Vuelvo a repetir, más 569-4113-7889. Le digo esto para que usted lo tenga ahí en su dispositivo móvil y, bueno, llega de la peguita, pasadita a las 6 de la tarde, se sienta a descansar un ratito y le gusta leer y enterarse de las noticias en nuestro diario electrónico, más 569-4113-7889, para que usted se conecte, ¿cierto? Y para que usted también esté ahí, al día. Nos vamos a la pausa de las 10, porque justo y necesario, hacemos un breve alto y ya estamos de regreso en la comunidad de la mañana en directo en este día lunes, mañanita nublada.
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1: Ahí está el sonido de George Michael a esta hora de la mañana, compartiendo con ustedes esta programación. Primer bloque hasta las 10:30, presentado por los amigos de él en Campos Servicios Funerarios. 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Sí, yo le digo a todos los exponentes de la música de todos los tiempos porque hay muchos artistas que llevan una carrera de 20, 30, 40 y más años y siguen cantando, haciendo su música o haciendo de su música un verdadero éxito. Sí, siempre, artistas consagrados, Montaner, por ahí, Luis Fonsi, que también tiene una cantidad de años importante en su carrera musical, Ricky Martin, Luis Miguel, que se dice podría estar de visita a nuestro país, Así es que vamos a ver cómo le va a Luis Miguel, si tenemos para la próxima gira, que ya tiene contemplada algunas presentaciones en algunos países de Latinoamérica. Vamos a ver si hace una pasada por nuestro país. Aunque en su última gira, cuando visitó Chile, hizo alrededor de 7 presentaciones, todas. Aparte de que estaban caras las entradas, lleno total. Así es que Luis Miguel sigue marcando presencia con sus seguidores y seguidoras a través de su música en el tiempo, y nosotros acá con los artistas que usted quiere escuchar. Saludos para la señora, ¿sí? Fabiola, por allá por la comuna de Quillota, capital provincial, en sintonía de la radio siempre, seguidora de José Luis Perales. Y aquí uno de sus clásicos, Me Llamas.

Muy bien, vamos avanzando en esta programación 10 de la mañana con 21 minutos y se juntan dos grandes buenas voces, las de un español y un mexicano. Escuchamos a Miguel Bosé y al sonido de Reilly Barba, dos buenos músicos, intérpretes, que nos cantan este amor del bueno. En la comunidad de la mañana en directo, solo con buena música. Te acompañamos.

de Amor del Bueno con Miguel Bosé. Nos vamos a ir a la pausa. 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Quiero estar ahí en el listado de avisadores de la comunidad de la mañana en directo para llegar a más personas. 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O también. ¿Ah? Sí, yo les recomiendo que nos llame, ¿eh?, a ese número, al más 56-332-342215. 332-342215, que es el teléfono de red fija, y usted nos dice: oye, quiero estar ahí en el listado de avisadores de la comunidad de la mañana en directo, o en la programación de la radio, ¿ah?, como usted quiera. Puede ser para el deporte, en fin. A propósito, esta es una semana decisiva para Unión La Calera, que se juega la vida allá en Concepción. Creo, por lo que tengo entendido, va a ir una cantidad importante de hinchas hasta la octava región, o hasta la región del Biobío, sí, para apoyar a Unión La Calera. Así es que los jugadores no van a estar solos, van a estar acompañados, y lo más importante de todo esto es que los jugadores estén convencidos de que sí se puede, de que sí se puede. Cuando se quiere, se puede. Habilosito, concentrado, desde el primer minuto y hasta el minuto final. A no ser tontito, a no ponerse a reclamar, a no ganarse tarjetas y expulsiones, porque muchas veces se ponen tontitos algunos, se botan a choros y macanudos por ahí. Usted sabe que el arbitraje en Chile, y ellos mejor que nadie lo saben, que es mejor pararse, no reclamar, seguir jugando, porque las expulsiones en esta época y en un equipo cortito de jugadores como Unión La Calera, hoy más que nunca necesita que todo el plantel esté unido, ¿ah?, y todo en remando para el mismo lado, hinchada, directivos, todos en general, para que le vaya bien a Unión La Calera. Y San Luis de Quillota, que también está expectante, no me quedo atrás, porque San Luis de Quillota siempre es un equipo que siempre se la juega. Así es que yo los invito para que todos estén atentos ahí a la señal del 105.5. Amigos míos, nos vamos a la pausa ya. De las 10:30 se nos pasó, pero rapidísimo la hora. Este primer bloque de programa, siempre con el cariño y con la compañía necesaria que usted necesita para estar siempre, siempre conectados en la señal de la comunidad en directo. ¡Como un burro! Aquí estamos, amarrado a la puerta de un baile.

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Ya estamos de regreso para continuar con ustedes compartiendo este segundo bloque de la comunidad de la mañana en directo a través del 105.5. Está fría la mañana, ¿eh? Sí. Por lo menos acá en la provincia de Quillota, una mañana donde está un poquito fría, donde esperamos que sea, sí, por lo menos agradable para muchos que trabajan ahí al aire libre, que no sea tan fría. Sí, pero si no, no es para tanto tampoco, pero hay que, no hay que descuidarse, sobre todo de los resfríos y gripes, que en esta época del año son muy, pero muy comunes. Así es que, bueno, y las personas que sufren de las alergias también. Hay que tener cuidado. Oye, el clan Bolsonaro y su partido se imponen en el Senado. Fíjese que, porque el triunfo de Flavio Bolsonaro en el estado de Minas Gerais puede ser clave ante el balotaje. Bolsonaro, tras liderar la primera vuelta presidencial, señaló: "Estoy preocupado con el futuro de Brasil". Lula reconoce mal resultado en elección en Brasil. Estaba convencido de ganar en primera vuelta. En tanto, Bolsonaro y Lula da Silva irán a la segunda vuelta en Brasil. Vamos a ver cómo se viene la mano en Brasil, uno de los países donde hay una gran cantidad de votantes. ¿Qué irá a pasar? ¿Será Bolsonaro? ¿Será Lula los que van a regir durante los próximos años las riendas de este país vecino? Bueno, muchos chilenos ahí en Brasil, y viceversa también, muchos brasileños en nuestro país. Pero algo súper importante es que, bueno, durante todo el año, hoy, bueno, muchos chilenos viajan a turistear por este país, que obviamente está al alcance de muchos, de diferentes maneras, con crédito, con casas comerciales, en fin, se las arreglan ahí para poder viajar a Brasil y conocer, digo, los distintos lugares que ofrece también, que turísticamente para muchos chilenos es más barato viajar a Brasil que, por ejemplo, viajar al sur de Chile. Increíble, ¿eh? Que sea más caro viajar en nuestro país que ir a un país como Brasil, que hoy permite, ¿cierto?, ir a turistear por algunos días. Sí, hay algunos que se les pasa la mano y se van 10 días, 15 días a turistear, pero está bien, sí. Es un gustito que deben darse

personas. Vamos a ir recordándoles a todos ustedes que este domingo 11, juega Unión La Calera. Luego vamos a hablar junto a Ricardo Maturana un poco de lo que se viene para Unión La Calera durante toda esta semana de preparación para este importante compromiso ante el cuadro de Deportes Concepción. Ahí sí. Domingo 11, 17 horas me parece que se juega ese partido allá en Collao, que seguramente va a haber mucho público en el estadio. Y esperamos que vayan muchos hinchas también del equipo rojo de Unión La Calera. Nosotros continuamos acompañándoles con buena música. Sonido para Alejandro Fernández. Y esta canción, que marca también parte de su carrera musical, diría yo que es una de las buenas canciones, ¿ah? ¿Ah? Se me va la voz, así se llama, lo próximo que ya está sonando aquí en el 105.5. Esto es La Comunidad de la Mañana en directo, solo con buena música.

0: Ya estamos de regreso. Ahora sí. Oye, estaba revisando por ahí una información de carácter nacional. Septiembre terminó con alzas en los combustibles y octubre comenzó con otra subida, elevando nuevamente los costos para quienes dependen del transporte. El diésel aumentó 95 pesos por litro y las gasolinas cerca de 39 pesos. Y el efecto puede ir más allá de llenar el estanque, ya que el combustible es un insumo para trasladar alimentos, mercadería y personas, por lo que un mayor costo del transporte puede terminar presionando otros precios. En agosto, por ejemplo, alimentos y bebidas no alcohólicas subieron un 1,4%, mientras que el transporte aumentó en 1,6%. Pero ese traspaso no necesariamente ocurre completo ni de inmediato. Una economía más débil y un consumo más contenido reducen el espacio que tienen las empresas para subir los precios sin arriesgar una caída en sus ventas. Importante esto. Este equilibrio entre mayores costos y menor demanda será uno de los elementos a observar en el nuevo dato de inflación. En ese escenario, el economista y académico de la Universidad de Santiago, don Víctor Silva, proyectó que podría acercarse al 5% considerando las presiones del petróleo, el dólar y el costo de los productos importados. De concretarse, se trataría de la cifra más alta desde el año 2022. Hoy la inflación a 12 meses está en un 4,1% y en lo que va del año ya acumula un 3,6%. Ahora, pero una inflación cercana al 5% no significa precisamente que todas las familias se enfrenten el mismo aumento en sus gastos. El IPC entrega un promedio nacional, pero hay hogares que destinan una parte mayor de sus ingresos a alimentos o transporte. Algunos cobros, además, se reajustan con rezago. Asimismo, la economista Rabbit Capital, Yas Abarca, apuntó en especial a esa diferencia entre la cifra general y lo que termina pagando cada hogar. Primero, no todos consumen lo mismo. La comida y el transporte se llevan la mayor parte del sueldo y es ahí donde más ha subido. Segundo, el golpe llega con retraso. Los arriendos están en UF y los sueldos se reajustan con el IPC, remarcó Yas. En el escenario se vuelve más complejo cuando se considera el marco laboral. La desocupación llegó a un 9,6% en el trimestre junio-agosto y la informalidad alcanzó el 26,3% en 12 meses. Las personas ocupadas disminuyeron en un 0,9%. Nos vamos a la pausa. 11 de la mañana en punto. Momento preciso para ir a la pausa comercial. Usted no se me mueva del dial que ya estamos de regreso con más Comunidad de la Mañana en directo. Pausa y ya regresamos.
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seguimos conectados con todos ustedes que a esta hora están repartidos por toda la región del Gran Valparaíso. Me decía una auditora, Mauricio, yo antes cargaba el estanque para la semana del vehículo con 60.000 pesos. Hoy voy en 90.000. Y la verdad es que estoy preocupado, me dice, porque trabajo mucho con el vehículo. Debo desplazarme, movilizarme a otras comunas. Y la verdad es que no veo una solución. Pareciera ser de que el precio de las bencinas ya no va a bajar a ese valor que nos tenía acostumbrado, que era menos de 1.000 pesos. ¿Se acuerda? Y uno decía, bueno, está caro igual, pero uno se la arregla de una u otra manera. Y ya vamos sobre los 1.500 y fracción. Y la gente está complicada. Sí, he visto por ahí ventas de vehículos. La gente está optando por otros medios de transporte, ocupando la locomoción pública, porque ya lo que era una herramienta de trabajo se ha convertido en un gasto mayor. Y la verdad que mucha gente dice, prefiero guardar el auto y movilizarme en locomoción pública. Así es que, bueno, veamos qué va a ocurrir con esto del alza del precio de los combustibles, que a todos nos tiene, pero ahí. Y esta semana irá a subir. ¿Y cuánto irá a subir? 30 pesos más. Y así nos llevamos. Al final, todos están preocupados por el alza de los combustibles. Y si baja, bueno, baja tan poquito que resulta casi insignificante para el valor que... ¿cuánto subió esta semana? ¿39 pesos? ¡Harto! Para el bolsillo de una persona común y corriente, como dicen por ahí, es mucha plata. Bueno, esperemos que haya una solución positiva en este medio, que las autoridades también saquen cuentas positivas para que no siga subiendo el precio del combustible, que es difícil, pero bueno. Gracias, señor Trump, dijo un amigo mío. Aquí estamos todos complicados con el precio de las bencinas. Son las 10 de la mañana, las 11 ya con 14 minutos, 11 con 14. 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Y nosotros continuamos compartiendo la buena música en la comunidad de la mañana en directo. Yo les decía, está un poquito fría la mañana, pero bueno, que pueden llegar los pingüinos a la cama. Nos canta Arjona a esta hora en la comunidad de la mañana en directo, 11 con 15.

0: Muy bien. Son las 11 de la mañana con 24 minutos acá en los estudios de la radio. Vamos a... Antes de continuar, yo les hablaba hace un ratito atrás de Unión La Calera, ¿cierto? Y de la importancia de que Unión La Calera pueda rescatar, ojalá, los 3 puntos en su incursión por la zona sur de nuestro territorio, porque es un partido vital para los rojos del cemento. Y cuando uno dice que es un partido fundamental, porque quedan solo 7 fechas en el torneo de la primera división. Vamos a ver si en un ratito más, después de comerciales, o vamos de inmediato con don Ricardo. A ver qué nos depara esta Unión La Calera para esta semana y para este próximo domingo, donde comienza ya lo decisivo. Aquí ya no hay margen de error. Aquí la misión, esta es la misión 7. Comenzamos la primera. A ver cómo nos va por Concepción con este primer partido de las 7 fechas que van quedando, don Ricardo. ¿Cómo está? Buenos días.
1: Hola, Mauro, ¿cómo estás? Buenos días. Sí, en el caso de Unión La Calera este fin de semana, bueno, no solo de Unión La Calera, sino de todos los equipos de la primera división, este fin de semana comienza, se retoma el campeonato de primera división. Claro. Después de casi un mes de receso, entre fiestas patrias, fecha FIFA y todo el tema, partidos de Copa Chile, entre medio de todo eso, todo eso sucedió, y en medio de eso se fue el técnico Unión La Calera, hubo un interinato que fue el triunfo sobre Deportes Limache, llegó un técnico nuevo, clasificación en Copa Chile, todo eso ocurrió entre medio. Llegó la respuesta del TAS.
0: Claro,
1: que todo eso pasó en este.
0: Que no fue positivo.
1: En este receso, claro, una respuesta que no fue positiva.
0: Lo único positivo que ganó Huachipato.
1: Eso te iba a comentar, porque se jugó un partido pendiente el fin de semana, el viernes, y ganó Huachipato. O mejor dicho, perdió la Universidad de Concepción, que era lo que.
0: Lo expulsado por ahí,
1: lo que queríamos, sí. Perdió la Universidad de Concepción, por lo tanto no logró sacar más ventaja sobre Unión La Calera. También aplaudió ese triunfo de Huachipato Cobresal, porque evitó que se le acercara o lo pasara a la U de Conce a Cobresal. Y hoy, en este momento, si el campeonato terminara hoy, estaría descendiendo la Universidad de Concepción y Unión La Calera. Unión La Calera va a jugar este sábado. El sábado pasado jugó un partido amistoso con Everton. Entonces son esos partidos de entrenamiento, de se juegan un tiempo un equipo, un tiempo otro. En uno perdió 3-1 con un equipo alternativo de juveniles. De hecho,
0: se perdieron un penal, creo, por ahí.
1: Muchos jóvenes. Ahí me pillaste. Y en el otro empataron 1-1. Los equipos titulares de Unión La Calera y los de Everton. Así que con ese antecedente, que sirvió más que nada para mantener en competencia, en ritmo al equipo, es que Unión La Calera va a llegar a este partido que se juega el domingo con Deportes Concepción, allá en el sur del país, en la región del Bío Bío. Lo propio va a ser Limache, que no tuvo actividad en este receso, actividad oficial, digo yo, porque no estaba clasificado a los octavos de final de Copa Chile. Por lo tanto, solo amistosos fue los que disputó el equipo de Deportes Limache para afrontar la recta final del campeonato, donde ellos también tienen otro objetivo en mente, que es lograr la clasificación por primera vez en su historia, en su corta historia, a la Copa Sudamericana, un torneo internacional. Eso es lo que busca Deportes Limache en este tramo final del campeonato, en estas últimas 7 fechas que también le quedan. En el caso de Deportes Limache, se prepara para recibir a Palestino el domingo también en el estadio Lucio Fariña Fernández de Quillota. Estadio de Quillota que ayer estuvo casi lleno, porque no hace solamente 6.000 espectadores, pues 6.000 espectadores llegaron, se pusieron 6.000 entradas a la venta, 6.000 llegaron para ver el triunfo de San Luis, que sigue segundo en la tabla de posiciones a un punto del puntero Cobreloa, y casi se le dio lo que comentamos aquí, que si tropezaban sus rivales o los que estaban arriba de ellos en ese momento, Cobreloa y Wander, si tropezaban y ganaba San Luis, que sucedió, le ganó 2-0 a Unión Española, podía quedar puntero del campeonato a 4 fechas del final. Y digo casi se dio porque perdió Santiago Wander con Recoleta en Santa Laura por 2-1, con expulsado otra vez. Es una tónica de Wanderers desde la final de la Libertadores Sub-20.
0: Oye, está aflojando Wander.
1: Sí, 3 derrotas consecutivas lleva. Muchos ya piden la salida del técnico a 4 fechas del final. Y por otro lado, Cobreloa, que visitó a Deportes Temuco, y en los descuentos, en el último minuto, minuto 96 de 7 que habían dado, 96, hace el gol Cobreloa. Estaban empatando 0-0. Y con ese triunfo Cobreloa, con el 1-0, se mantiene como puntero del campeonato. Y ayer San Luis hizo su tarea, fue más que Unión Española, aprovechó los momentos, marcó sobre el final del primer tiempo. Y en el segundo tiempo, como en la mitad del segundo tiempo, un autogol le ayudó a San Luis para el 2-0 y conseguir una nueva victoria y seguir ahí ilusionado con el ascenso directo al equipo.
0: Pareciera ser que se va a quedar pegado un año más Unión Española.
1: Sí, no, está difícil, sí. En este momento, de hecho, creo que no está ni clasificando a la liguilla.
0: Sí, está complicado Unión Española en la tabla de posiciones.
1: Sí, los dos equipos que descendieron el año pasado, como para confirmar lo que siempre decimos, que no es cosa de bajar y volver al tiro al próximo año.
0: No, cuesta mucho.
1: De hecho, la Unión está noveno, fuera de la liguilla en este momento, y Deportes Iquique está duodécimo con 31 puntos lejos de la liguilla. O sea, casi se va a mantener seguramente un año más. Y Iquique, que vino al Valle de la Aconcagua y le ganó a San Felipe, un San Felipe que está
0: súper complicado.
1: Muy complicado. Si lo único que lo salva San Felipe es que Rangers tiene 4 puntos menos. Volvió a perder, perdió Rangers, no.
0: Oígase.
1: No logró retomar lo que venía haciendo en cuanto a triunfo, pero San Felipe está muy mal. En San Felipe ayer comentaban los medios de allá que el partido que hizo San Felipe fue como, decía un colega por ahí, como haciéndole la cama, pero no solo al técnico, sino que al presidente y a la historia del club. Así de mal jugó Unión San Felipe, que tuvo 3 partidos consecutivos de local, que eran la oportunidad de ganar, aunque sea uno, y olvidarse del tema del posible descenso. Perdió los 3. Los 3, en línea, sí, de local.
0: Y ahora le queda un partido complicado a San Felipe.
1: Ahora San Felipe, si no me equivoco,
0: se le pone espesa la pista ahí a...
1: Entonces era el tiro.
0: A San Felipe.
1: San Felipe, por la fecha 27, este fin de semana, nada menos que visita a Rangers de Talca.
0: Está complicado.
1: Rangers va a salir a ganar, pues, para quedar a 1.
0: Claro.
1: Y San Felipe está complicado, no solamente porque está Rangers ahí respirándole en la nuca, sino porque ha tenido una segunda rueda horrible y juega horrible. Si uno analiza de los 3.
0: ¿Y Santa Cruz qué pasó con Santa Cruz?
1: Perdió también.
0: También está metido abajo, ¿no?
1: Perdió, sí. Ya. Perdió como local.
0: O sea, Rangers está más cerca de...
1: Está cerca de los 2, de ya. San Felipe y Santa Cruz, que ambos tienen 22 puntos.
0: Ah, perfecto.
1: Los 2 tienen 22.
0: ¿Quedando 4 fechas?
1: 4 fechas. Sí.
0: Está difícil, ¿no? Bueno, ojalá que San Felipe pueda mantener la categoría porque es una buena plaza.
1: Santa Cruz perdió con Arica por 2-1. Y la tabla abajo está con Curicó, que tiene 24 puntos, que también perdió. Santa Cruz 22 puntos menos 13. Unión San Felipe 22 puntos menos 28. Y Rangers 18 puntos. Claro, esos menos 28 San Felipe son como un punto menos. O sea, en el caso, imagínate, claro, que Rangers lo alcance e igualen en puntaje.
0: Y vayan por diferencia de gol.
1: Está liquidado por diferencia de gol.
0: No, complicado San Felipe.
1: Lo totalmente único que salva a todos estos equipos es la denuncia de la NFP en contra de San Marcos de Arica.
0: Oye, sí, estaba viendo por ahí de que podrían...
1: Si eso fructifica y San Felipe desciende, se salvan todos estos que están haciendo campañas malísimas. Es lo único que los salva. Porque deportivamente en la cancha están muy mal. Repito, sobre todo Unión San Felipe, que en los últimos años se ha salvado por la Secretaría. porque el que ha bajado ha sido por otro tema, por el, la firma de no sé quién.
0: Desde que bajó Melipilla, que viene San Felipe con, que hace ya sus buenos años.
1: Sí, por lo menos 3 o 4 años que viene así.
0: Está como Calera.
1: Campaña muy mala, exactamente.
0: O sea, tiene el mismo mal de Unión La Calera.
1: Ajá.
0: De hacer equipos reducidos, de bajo presupuesto, y ahí está el resultado.
1: Sí.
0: Don Ricardo, ¿algo más?
1: Eso nomás. Ya. Todo el resumen de lo que pasó en el fútbol profesional este fin de semana. Algo cortito en el fútbol amateur. Cabrera Unido, de Artificio, clasificó a semifinales de la Copa de Campeones Senior. Habían 3 clubes de nuestra provincia que estaban luchando en cuartos de final.
0: Ya.
1: El Dinamo de Quillota, Unión Cortés de Nogales y Cabrera Unido de Artificio. Y el único que ganó fue Cabrera Unido. Y avanza a semifinales de este torneo regional de fútbol amateur senior. Copa de Campeones Senior.
0: Perfecto.
1: Este viernes va a buscar el paso a la final.
0: Bueno, y Unión La Calera, que prepara sus maletas para el día domingo.
1: A las 5:30.
0: Todos los hinchas. Oye, por ahí estoy viendo algunas redes sociales, algunos hinchas que se están juntando, están viendo la forma de poder viajar en bus hasta la región del Biobío para ese compromiso, para que Unión La Calera no esté solo cuando salga a la cancha.
1: Sí, hay un bus que está disponible, se están vendiendo pasajes. Desconozco el valor, pero ahí tal vez si mañana te tengo la información de...
0: O el número de contacto.
1: De precio, número de contacto para promocionarlo. Mira, perfecto. Acaban de despedir al técnico Unión San Felipe. Van por el cuarto del año, creo, para esta última fecha.
0: Capaz que llegue Chicotelo San Felipe.
1: No sé, uno nunca sabe.
0: Uno nunca sabe. Ya, Ricardo, que esté muy bien, muchas igual. Gracias. Nos vamos a la pausa y ya regresamos.
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0: a todo y también luego vamos a estar con la canción que marca la jornada de hoy, lunes 5 de octubre. Próximo lunes festivo. Sí. El día de la raza. Muchos van a preparar seguramente ese fin de semana del 10, 11 y 12 y van a arrancar a algún lugar ahí, sobre todo los capitalinos, ¿eh?, que andan buscando ahí poder juntar los días festivos con los fines de semana para poder pegarse una arrancadita y salir del contaminante área metropolitana. Que mucha gente que va dice, no, y me vengo al tiro, Mauro. Muy tóxico ahí estar en Santiago. Pero bueno, cosa de gusto, hay gente que le gusta ir a Santiago, sobre todo en verano cuando se puede andar más tranquilo por las calles, debido a la gran cantidad de personas que salen de vacaciones, que se van a dar vueltecitas hacia la costa y desocupan un poco el área metropolitana, las calles, todo eso, y uno puede andar con mayor tranquilidad. Milena Rojas, ¿cómo estamos con Informa Todo de las 12:30?
1: Ahora para las noticias de las 12:30, Senapred declara alerta preventiva por las próximas lluvias en la zona. Descubren casi 400 cajas de medicamentos veterinarios ocultas en una rueda de un camión. El cargamento evaluado en más de 8 millones de pesos fue descubierto por aduanas en el paso a los Libertadores. Hoy se retomó el juicio por el mega incendio del 2 de febrero, donde declaró de manera presencial en el Tribunal de Juicio Oral en lo penal de Valparaíso el imputado Franco Antonio Pinto Orellana, ex conductor y brigadista de CONAF. Policía de Investigaciones de Valparaíso detiene a imputado e incauta el arma que fue utilizada en el doble homicidio en Rodelillo. San Luis ganó a Unión Española y quedó con la ilusión al tope para luchar por el ascenso. Los canarios ocupan el segundo lugar a un punto del líder Cobreloa. Club Cabrera Unido de Artificio ganó y logró clasificar en las semifinales de Copa de Campeones Senior. Por su parte, Dinamo de Quillota y Unión Cortés de Nogales fueron eliminados del torneo regional de fútbol amateur. Buenas noticias para Hijuela. Subdere destinará recursos extras por más de 123 millones de pesos al municipio. Esto como un reconocimiento por estar dentro de los 5 municipios con mejor gestión financiera del país. El detalle de estas y más noticias ahora en breve a las 12:30 en Informa Todo.

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9: Fueron sepultadas durante el fin de semana las siguientes personas: Primitivo Enrique Amaro Zamora, en el cementerio Parque Quillota, sector Rautén; Luis Alejandro Figueroa Moreira, en el cementerio municipal del Cerro Mayaca, en Quillota; Eduardo Eugenio Núñez Cortés, en el cementerio Parque Quillota, sector Rautén. Comunicamos el sensible fallecimiento de la señora Gladys Alicia Cueva Fernández. Hoy lunes a las 9:30 horas fue trasladada hasta el cementerio católico Recoleta, en el área metropolitana.
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Luego vamos a estar también con la canción que marca la jornada. Ya en esta última parte de programa, recuerde que a las 12:30 llega Informa Todo.

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Luego vamos a estar con una canción que es de por allá, por el año 1985, si la memoria no me falla, que creo que es una de las canciones que, por lo menos este artista, mantuvo por más de 10 semanas en el Billboard. Así es que es un éxito que seguramente les va a traer un grato recuerdo. Nos vamos a la música y al regreso estamos con la canción que marca la jornada. Yo sé.

Muy bien, ya estamos de regreso para continuar con ustedes compartiendo esta programación, la comunidad de la mañana en directo. Yo les hablaba de una canción que tuvo un álbum que traía muy buenas canciones en este trabajo discográfico de este artista que a continuación se los voy a mencionar o a presentar. Si bien yo le hablo de él, usted muchas veces va a pensar, ah, la chica de rojo, ¿cierto? Pero bueno, él tenía muchas más canciones. Stevie Wonder es quien invitamos a esta hora al escenario de nuestra programación con una canción que fue publicada por allá por el año 1985 como parte de su álbum, ¿ya? Un álbum que tenía un origen muy especial. Fue compuesta inicialmente en el año 1979 para el disco Journey de Secret, pero que se descartó y se regrabó años después. Fue éxito en las listas. Llegó al puesto número 24 del Billboard Hot 100 en el año 1986 y alcanzó el número 1 en la lista de música contemporánea para adultos. ¿Qué le puedo contar? Bueno, la letra habla sobre un amor profundo, idealizado y devoto, donde el narrador describe la ilusión y la alegría absoluta de construir un futuro junto a esa persona especial. En el sonido se destaca por su compleja y refinada armonía musical, además del uso de una detallada percusión ambiental, que incluye sonidos de naturaleza, olas y pisadas. Si usted quiere, a esta hora yo le invito para que se ponga cómoda y, bueno, pueda disfrutar, al igual que nosotros, de esta canción. Una canción que espero les guste, que es precisamente con la cual marcamos esta jornada del día de hoy en la comunidad de la mañana en directo. ¿Ya? Espero les guste porque es parte, ¿cierto?, de esta comunidad de la mañana en directo. Escuchemos a Stevie Wonder en el 105.5 del dial y este clásico del año 1986.

Una canción muy bonita que estuvo encabezada, ¿cierto?, en el Billboard Hot 100 de los Estados Unidos. Para estar ahí hay que, la verdad, llegar mucho a mucha gente. Su música, la de Stevie Wonder, realmente llegó con esta canción titulada Extremadamente Feliz o Complacida por Algo que Pasó. ¿Ya? Significaba un poco de esta canción, Overjoyed, que es uno de los éxitos que se enmarca dentro de este trabajo producido en aquel entonces. Si bien la canción en el año 79 no se grabó, la tomó este artista, le puso su estilo y la convirtió en un verdadero éxito. Y de esta manera estamos llegando a la parte final de nuestra programación. Agradecerles a ustedes y a nuestros avisadores por haber estado junto a nosotros compartiendo en la comunidad de la mañana en directo. Son las 12 horas con 23 minutos. Le decimos gracias por habernos acompañado. La invitación es para que sigan en nuestra sintonía. Ya se viene Informatodo con todas las noticias de nuestras comunas de la provincia y de la región. Que tengan un lindo, lindo, lindo inicio de día lunes. Que lo pasen bien, que tengan una muy buena tarde. Cuídense. Recuerde que mañana estamos con algunas precipitaciones acá en las comunas de la región de Valparaíso. Que estén muy bien, ¿eh? Un abrazo. Chao, chao.

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7: Senapred declara alerta preventiva por las próximas lluvias en la zona. Caerán de 25 a 35 milímetros de agua en la región. Descubren casi 400 cajas de medicamentos veterinarios ocultas en una rueda de un camión. El cargamento, avaluado en $9,000, casi 9 millones de pesos, fue descubierto por aduanas en el Paso de los Libertadores. Hoy se retomó el juicio por el mega incendio del 2 de febrero de 2024, donde declaró de manera presencial en el Tribunal de Juicio Oral en lo penal de Valparaíso el imputado Franco Antonio Pinto Orellana, ex conductor y brigadista de CONAF. Policía de Investigaciones incautó arma usada en doble homicidio de Rodelillo. Un hombre de 24 años fue detenido por su presunta participación en el crimen ocurrido el 3 de junio en Valparaíso. San Luis ganó a Unión Española y quedó con la ilusión al tope para luchar por el ascenso. Los canarios ocupan el segundo lugar a un punto del líder Cobreloa. Club Cabrera Unido de Artificio ganó y logró clasificar a las semifinales de la Copa de Campeones Senior. Por su parte, Dinamo de Quillota y Unión Cortés de Nogales fueron eliminados del torneo regional de fútbol amateur. Buenas noticias para Hijuelas. La Subdere destinará recursos extras por más de 123 millones de pesos al municipio. Esto como un reconocimiento por estar dentro de los 5 municipios con mejor gestión financiera del país. Todos los detalles de estas y más noticias en Informa Todo, no se mueve del dial.
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0: ¿Cómo les va? Muy buenos días, ¿cómo están? Bienvenidos, bienvenidas a Informa Todo. Espero que estén muy bien, que hayan comenzado de muy buena manera esta semana, lunes 5 de octubre. Por acá les saluda Milena Rojas, estamos junto a Milton también, quien ya está en los controles técnicos. Estamos listos para acompañarlos y comenzar esta nueva edición de Informa Todo con las noticias, con los hechos más relevantes que han marcado las últimas horas en nuestra provincia de Quillota y nuestra región de Valparaíso, para que usted esté informado de todo lo que está ocurriendo. Como siempre, detrás de la información está el trabajo de nuestro equipo de periodistas y reporteros de la empresa periodística El Observador. Atentos ahí a lo que está pasando y buscando las noticias. Recuerde que también puede seguir toda la información a través de nuestro medio digital observador.cl, nuestras redes sociales en Facebook, Instagram y X. La plataforma X. Vamos a comenzar, como siempre, revisando las condiciones del tiempo para esta jornada. Día cubierto, lluvias débiles que comenzarán a eso de las 17 horas, máxima 16 grados de temperatura y 13 grados por la noche. Esto es hoy. Mañana la cosa va a ser distinta. De ahí vamos a estar revisando cómo se viene la zona y esta alerta preventiva que hay en nuestra región. Vamos con las informaciones. Comenzamos por contarles que hoy lunes se retomó el juicio por el mega incendio del 2 de febrero de 2024, donde a las 11 horas declaró de manera presencial en el Tribunal de Juicio Oral en lo penal de Valparaíso el imputado Franco Antonio Pinto Orellana, ex conductor y brigadista de CONAF, investigado como coautor de los incendios ocurridos el 2 y el 3 de febrero de 2024 en la región de Valparaíso. La audiencia comenzó el pasado viernes, partió con revisión de aspectos previos al juicio, condiciones para medios de comunicación, etcétera, y sigue hoy lunes. Los acusados son Franco Pinto Orellana, Francisco Mondaque, Elías Salazar, José Starlin Atenas, Maximiliano Vélez, Ángel Barahona, Claudio Gamboa, José Jerez y Matías Cordero. Entre los imputados, exbrigadistas de CONAF, voluntarios de bomberos y un operador de SENAPRED. De acuerdo con la acusación, algunos de ellos tendrían distintos grados de participación en la organización y en la generación de focos incendiarios. En particular, el imputado que hoy declaró en el juicio, Franco Pinto, es señalado como uno de los principales coordinadores operativos como autor material de focos en el sector, específicamente de Peñuelas. Los 9 imputados se enfrentan cargos por asociación criminal, incendio con resultado de muerte, delito ambiental y porte y tenencia de explosivos artesanales y fuegos de artificio. Por lo mismo, entonces, se espera que el juicio sea extenso y pueda prolongarse por más de 2 meses, considerando la participación de cientos de testigos, peritos, querellantes y abogados defensores. El proceso busca entonces determinar la eventual responsabilidad penal de los 9 acusados y se esperan al menos estos 2 meses de juicio para poder conocer finalmente cuál va a ser la sentencia para cada uno y cuál va a ser su condena. Lo que comentábamos acerca de la alerta preventiva por las próximas lluvias, SENAPRED ya hizo la declaración de esta alerta preventiva. Todo lo que se nos viene, los detalles, los tiene la periodista Natalia Morales.
1: El Servicio Nacional de Prevención y Respuesta ante Desastres, SENAPRED, declaró alerta temprana preventiva para el territorio continental de la región de Valparaíso por evento meteorológico. La medida se adoptó en consideración a 3 condiciones que prevé la Dirección Meteorológica de Chile: lluvia, ráfagas de viento y tormentas eléctricas. En la región de Valparaíso, mañana martes sería el día de mayor volumen de precipitaciones, con montos de 25 a 35 milímetros en el litoral, cordillera de la costa, precordillera y valles precordilleranos. Además, en la cordillera se esperan precipitaciones de aguanieve con montos de 40 a 60 centímetros. Respecto al viento, para este lunes 5 de octubre se esperan ráfagas de 25 a 40 kilómetros por hora en la cordillera, con rachas de hasta 60 kilómetros por hora. Las ráfagas se sentirán en el litoral y cordillera de la costa el martes 6 y miércoles 7, con velocidades de 25 a 40 kilómetros por hora y rachas de 50 kilómetros por hora. Por último, está la probabilidad de tormentas eléctricas debido a la inestabilidad atmosférica. Se anticipa la ocurrencia de tormentas eléctricas para el miércoles 7 de octubre y el jueves 8 de octubre en la cordillera de la costa, precordillera, valles precordilleranos y la cordillera. Con la alerta temprana preventiva, SENAPRED reforzará la vigilancia de las condiciones de riesgo asociadas a este evento meteorológico. 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

0: fiscalizaciones habituales a los vehículos de carga que ingresan al país. El camión provenía desde Córdoba, Argentina, y fue seleccionado para una revisión mediante tecnología no invasiva, se llama. Tras pasar por el camión escáner, los operadores de la aduana regional de los Andes detectaron formas anómalas en una de las ruedas de repuesto ubicada debajo del chasis de la rampa. La señal llevó a los fiscalizadores a extraer el neumático y abrirlo para comprobar qué contenía en su interior. Los funcionarios encontraron 384 cajas con frascos de medicamentos veterinarios ocultos dentro de la rueda de repuesto. El conteo permitió establecer que se trataba de 191 frascos de un producto que es un estimulante cardiorrespiratorio para dopar caballos de carrera y 193 frascos de diuretic que posee propiedades diuréticas y puede ser utilizado para evitar resultados positivos en pruebas antidopaje. Todos ellos trasladados de manera totalmente ilegal. El cargamento fue avaluado en más de $9,000, es decir, casi 9 millones de pesos. Seguimos con las noticias. Les contamos que la Policía de Investigaciones del Paraíso detuvo un imputado e incautó un arma que fue utilizada en el doble homicidio en Rodelillo. Los detalles con el periodista Juan Pablo Rojas.
1: Un importante avance tuvo la investigación por el doble homicidio ocurrido en junio pasado en el sector de Rodelillo, en Valparaíso. La Policía de Investigaciones detuvo a un hombre de 24 años, quien es investigado por su presunta participación en este crimen y también por 7 homicidios frustrados. Los hechos ocurrieron la noche del 3 de junio en la intersección del pasaje María Labrín con Avenida Rodelillo, donde 2 jóvenes murieron tras un ataque con arma de fuego. Desde entonces, la Brigada de Homicidios de Valparaíso y el Ministerio Público desarrollaron una serie de diligencias para identificar a los responsables. Ese trabajo permitió ubicar al imputado en plena vía pública y concretar su detención. Pero además, durante allanamientos realizados a 3 inmuebles vinculados al caso, la PDI encontró una pistola marca Versa calibre 40, un cargador con 13 cartuchos y un chaleco antibalas con placas metálicas. Hallazgo que terminó siendo clave. El arma fue enviada al Laboratorio de Criminalística Regional de la PDI, donde se realizaron los peritajes balísticos correspondientes. Los especialistas compararon la pistola con la evidencia encontrada en el sitio del suceso y establecieron que existía correspondencia entre ambas. Es decir, de acuerdo con la investigación policial, el arma incautada está vinculada directamente con la balacera ocurrida en Rodelillo. Este antecedente ya fue incorporado a la carpeta investigativa del Ministerio Público. El detenido fue puesto a disposición del Juzgado de Garantía de Valparaíso, donde se realizó su control de detención y formalización. Y finalmente, el tribunal decretó en su contra la medida cautelar de prisión preventiva. Por ahora, la investigación continúa para esclarecer completamente el doble homicidio y los otros 7 ataques que forman parte de esta causa. 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
2: Siendo las 12 horas con 49 minutos, nos vamos de inmediato al deporte. San Luis va muy bien, ¿eh? Ganó Unión Española y quedó con la ilusión al tope para luchar por el ascenso. Los canarios ocupan el segundo lugar a un punto del líder Cobreloa al vencer 2-0 y con 6.000 hinchas en las tribunas, nos cuenta Juan Carlos Reyes.
3: La ilusión por el ascenso crece cada día más entre los salucinos. Ayer domingo, 6.000 hinchas llegaron al estadio Lucio Fariñas Fernández para ver otra positiva actuación del equipo que dirige Humberto Suazo. Ante un rival que llegaba a Quillota golpeado por malos resultados en las últimas fechas y además fuera de la zona de liguilla, Unión Española era el rival de los amarillos y donde el cuadro canario ratificó su buen juego y fue superior a su rival a lo largo de los 90 minutos. Los canarios llegaron a la apertura de la cuenta cerca del final de la primera etapa y luego de una buena jugada por la derecha y donde el centro de Guillermo Abello encontró el buen finiquito de Sebastián Parada para el 1-0, que además celebraba sus 200 partidos con la camiseta sanluisina. En la segunda etapa, el dominio de los canarios continuó ante un rival que no encontraba cómo llegar al arco canario. Incluso el equipo quillotano aumentó el marcador luego de un tiro libre desde la izquierda ejecutado por Sebastián Parada y que el defensor hispano José Aja, en su afán por sacar el balón, anotó el autogol para el definitivo 2-0. El director técnico Humberto Suazo analizó de la siguiente manera esta importante victoria del cuadro canario.
4: Creo que el equipo fue superior de principio a fin. Creo que el equipo que más buscó, el equipo que más intentó, creo que fuimos sólidos en todas las líneas y nada, creo que lo importante era ganar. Creo que físicamente también le pasamos al rival por encima, corrimos hasta el final y eso es lo que uno busca. Creo que lo importante es competir. Estamos a un punto Cobreloa, pero no hemos conseguido nada. El equipo va a competir hasta el final y eso es lo más importante.
3: Con este triunfo, el equipo quillotano sumó 47 puntos, quedando en el segundo lugar a solo una unidad de Cobreloa, que luego de su dramática victoria en el último minuto en Temuco, sumó 48 puntos. A 4 fechas del final, tanto calameños como quillotanos son los principales candidatos a conseguir el ascenso directo, destacando que en la próxima fecha el equipo nortino tendrá que viajar a Copiapó, mientras que los canarios se trasladarán hasta Puerto Montt. Una fecha que puede comenzar a definir quién logrará el ascenso directo, ya que luego irán quedando solo 3 jornadas para el final de la competencia y donde los hinchas quillotanos esperan que el equipo de Humberto Suazo, en su primera temporada como entrenador, sea el que dé la vuelta olímpica. Juan Carlos Reyes, para Radio Quillota y Radio Observador, más noticias, mejor información.
2: Por otro lado, unos contentos y otros tristes en la Copa de Campeones Senior. Club Cabrera Unido de Artificio ganó, logró clasificar a las semifinales, pero Dinamo de Quillota y Unión Cortés de Nogales fueron eliminados del torneo regional de fútbol amateur. Nos tiene la información Ricardo Maturana Otey.
5: El pasado fin de semana se disputaron los partidos correspondientes a los cuartos de final de la Copa de Campeones Senior 45 años, competencia organizada por la Asociación Regional de Fútbol Amateur ARFA. A esta instancia llegaron 3 equipos de la provincia de Quillota, quienes buscaban instalarse en las semifinales del torneo. En Papudo se jugaron los cuartos de final, ronda donde el Club Cabrera Unido de Artificio se convirtió en semifinalista luego de derrotar con categoría y contundencia a Alianza Central de Petorca por 4-2. Con ese triunfo, el equipo de Artificio, que compite y representa a la Asociación de Nogales, se instaló entre los 4 mejores de la Copa de Campeones Senior. Lamentablemente, los otros dos representantes del fútbol de nuestra provincia quedaron en el camino. Así sucedió con Unión Cortés de Nogales, que perdió de manera inapelable por 3-0 con Unión Rocuant de Valparaíso, y también con el club Dinamo de Quillota, que pese a luchar, perdió por 3-1 ante Unión Placilla de San Antonio y quedó eliminado. Las semifinales se jugarán este viernes en el estadio Abelardo Fernández de Puchuncaví, recinto donde, abriendo la jornada a las 20 horas, Cabrera Unido de Artificio enfrentará a los porteños de Unión Rocuant, buscando la clasificación a la gran final regional. Luego, de fondo, a las 22 horas, se medirán los elencos de Unión Placilla de San Antonio y Deportivo Puyallí de La Ligua. En Artificio, junto con celebrar el paso a semifinales, ya se mentalizan en hacer una buena presentación acorde con lo que ha sido la campaña en este torneo y así conseguir llegar a la final por el título regional. 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
2: Buenas noticias para Hijuela. Se están contentos porque han recibido un gran reconocimiento desde la Subdere. Este reconocimiento corresponde a la categoría de comunas urbanas medianas con desarrollo medio y que fue elegida entre los cinco municipios con mejor gestión financiera a nivel nacional. Esto porque destacaron su gestión, su transparencia, su responsabilidad financiera, el correcto uso de los recursos públicos. La distinción ubica a la administración comunal en el quinto lugar a nivel del país, en la categoría de municipios de comunas urbanas, según la evaluación realizada por la Subsecretaría de Desarrollo Regional y Administrativo con mejor gestión financiera. La buena noticia fue dada a conocer por la alcaldesa de Hijuelas, Verónica Rosat, tras una reunión con el subsecretario y con el administrativo también, Sebastián Figueroa, encuentro que tuvo lugar en dependencias del Palacio de la Moneda. Como reconocimiento a la buena labor del municipio desde la Subdere, les entregaron, 123 millones de pesos, un poco más, en recursos extras, los que se van a sumar a las arcas municipales para la ejecución de iniciativas que vayan en beneficio de la comunidad. 123 millones de pesos, un poco más, para el municipio en forma de reconocer su gestión de un municipio ordenado financieramente. Entonces la alcaldesa Rosat le comunicó, ¿cierto?, a los vecinos y vecinas, habló de nuevos proyectos para Hijuelas y espera priorizar este dinero para los proyectos que están más necesidad para las personas y que están ahí al debe, como se dice coloquialmente. Así que buenas noticias para la municipalidad de Hijuelas. Bien, vamos terminando el Informa Todo, son las 2:57. Nosotros nos encontramos mañana con más noticias. Quédese en sintonía, ya vienen las noticias de Chile y el mundo en Radiograma con nuestro medio asociado Radio Bio Bio. Que tengan muy buenas tardes, hasta mañana.
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0: gobierno decretó 3 días de duelo nacional por el asesinato del sargento segundo de carabineros Jaime Urrea en la región del Biobío.
1: En las próximas horas comenzará la formalización del único imputado por el crimen de este funcionario policial.
0: El presidente José Antonio Kast condenó la muerte y el ministro de Seguridad Mantira Rau llamó a aunar voluntades para avanzar en la ley que regula las reglas de uso de la fuerza.
1: A esta hora formalizan al ex dirigente de la Asociación Nacional de Funcionarios Penitenciarios, Alex Vega Torres, por los delitos de cohecho, lavado de activos y apremios ilegítimos.
0: El ex subsecretario del Interior, Manuel Monsalve, consiguió aplazar para marzo la preparación de juicio y modificar su cautelar a arresto domiciliario nocturno.
1: En el continente cumplirán prisión preventiva los 2 funcionarios de la Armada detenidos en el marco de la investigación por la violación de una joven en Rapa Nui.
0: 4 lesionados, uno de ellos con riesgo vital, dejó un incendio que afectó un departamento de un piso 12 en pleno centro de Santiago.
1: Después de una tensa reunión con el Ministerio de Hacienda, gobernadores regionales alertaron por recortes presupuestarios, acusando centralización y un impacto negativo en el empleo.
0: El presidente del Partido Comunista, Lautaro Carmona, tomó distancia de la propuesta de Daniel Jadue y afirmó que la colectividad aún no define postura sobre un nuevo proceso constitucional.
1: En un nuevo comité político ampliado, el oficialismo insistió al gobierno en la necesidad de reforzar la coordinación del sector y mejorar la comunicación de sus decisiones.
0: El ministro Daniel Mas reconoció que el crecimiento este año será mucho más bajo de lo previsto, pero apostando un PIB superior al 3% para el 2027.
1: En el ámbito internacional, Flavio Bolsonaro obtuvo 47,03% de los votos de la primera vuelta de las elecciones en Brasil. Son casi 2 puntos porcentuales más que el actual presidente Lula da Silva.
0: El presidente del gobierno español, Pedro Sánchez, anunció la disolución del Parlamento y elecciones generales el 29 de noviembre.
1: El Nobel de Medicina distinguió a 3 investigadores por el desarrollo de la optogenética. Es un método que muestra cómo las células nerviosas forman los recuerdos, sentimientos y comportamientos en el cerebro.
0: En el deporte, la selección chilena sub-17 de fútbol masculino cerró hoy su gira premundial en Europa con una victoria de 1-0 ante Croacia.
1: Con nuestro partido sigue hoy la UEFA Nation League, destacando los duelos entre Francia y Bélgica, además de Italia con Turquía.
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0: Muy buenas tardes, bienvenidos, gracias por acompañarnos. Iniciamos la revisión de las noticias en esta edición del mediodía de Radiograma junto a Katherine Cubillos. Katherine, buenas tardes.
1: Hola, Aníbaldo, buenas tardes. Buenas tardes también a nuestros auditores, a todos quienes ya están con nosotros y van a estar acompañándonos en esta revisión de las noticias. Saludamos a todos ahí en las 43 estaciones de Biobío, la radio en todo el país, que están conectadas para informarse. También, por supuesto, a quienes están en biobiochile.cl, que es nuestra plataforma digital, y por supuesto, a quienes nos escuchan y nos ven a través de BioBio TV.
0: Vamos de inmediato con las informaciones. Atención con esta información, porque son 2 carabineros los que han fallecido en procedimientos en una semana.
1: Sí. Menos, diría yo, menos de una semana, claro.
0: Porque un funcionario de la policía uniformada fue asesinado de un disparo, y esto cuando acudió a un procedimiento por violencia intrafamiliar en Quilleco, en la región del Biobío. Quien disparó fue detenido por los compañeros de este policía, que ahora es mártir de la institución. Se trata del sargento segundo Jaime Urrea Burgos. Todos los detalles están en Radio Biobío de Los Ángeles. Esteban Sepúlveda, buenas tardes.
8: ¿Qué tal, Katy? ¿Qué tal, Nivaldo? Efectivamente, ocurrió anoche, faltando 10 minutos para las 23 horas, cuando Carabineros recibió un llamado telefónico alertando de un hecho de violencia intrafamiliar en un domicilio de calle Barros Arana, en la comuna de Quilleco. los carabineros llegaron al lugar, entre ellos el sargento segundo Correa, quien recibió un impacto de escopeta en el cuello, lo cual le causó una herida de extrema gravedad. Pese a ser llevado rápidamente por el SAMU hasta el hospital de Los Ángeles, no logró sobrevivir y se convierte lamentablemente en un nuevo mártir de la institución uniformada. De inmediato el Ministerio Público dispuso que el fiscal jefe de Los Ángeles se hiciera cargo de la investigación de este caso. De hecho, el fiscal viajó hasta la comuna de Quilleco para poder realizar todas las diligencias junto a la brigada de homicidio de la Policía de Investigaciones. Esto lo ha confirmado el propio fiscal regional del Biobío, Roberto Garrido.
9: Este es un hecho de extrema gravedad y por eso hemos dispuesto desde la fiscalía que el fiscal jefe de Los Ángeles se constituyera en el sitio del suceso y dirija personalmente las primeras diligencias de investigación. Esperamos que podamos avanzar con rapidez en el esclarecimiento total de este hecho y podamos establecer pronto las responsabilidades que correspondan a la persona que participó en este suceso.
8: Llegó hasta Los Ángeles el general director de Carabineros, José Araya, quien ha señalado que efectivamente esto ocurrió en el contexto de violencia intrafamiliar. De hecho, fue el hijo, uno de los hijos de la víctima, de la mujer, quien llamó a los carabineros. Hay dos llamadas telefónicas a carabineros dando cuenta de esta violencia intrafamiliar y es por eso entonces que acude el personal al lugar. Como ustedes decían al inicio de radiograma, este es el segundo funcionario de carabineros muerto en acto de servicio en menos de una semana. Lo lamentó, por cierto, el máximo jefe de la policía uniformada, quien añadió que precisamente la idea es evitar este tipo de situaciones, se otorgan todas las medidas de seguridad, pero pese a ello, el general Araya lamentó que nuevamente la institución esté de luto.
10: No ha pasado una semana y perdemos a uno de los nuestros, pero también quiero dejar claro que esto se da en un contexto de violencia intrafamiliar, que también es parte o quizás esta otra criminalidad, a veces silenciosa, pero tremenda, trágica, en el cual hay víctimas. Aquí hubo llamados de sus hijos, de los hijos de la víctima, de que está siendo agredida.
8: Quien también se sumó a declaraciones fue el ex general director de Carabineros, Ricardo Yáñez, quien fue enfático en señalar que es el Estado el encargado de resguardar la seguridad de todos los chilenos.
11: La seguridad es un deber del Estado. Es el Estado el que debe dar las garantías de la seguridad para todos los chilenos. Y también para quienes nos protegen, para quienes están dispuestos a entregar esa vida en el cumplimiento del deber. Pero el Estado también debe entregar esas condiciones para que estas personas vuelvan a sus casas.
8: Más temprano en Santiago, el ministro de Seguridad, Martín Arrau, también expresó el repudio por parte del gobierno a este nuevo crimen que afecta a carabineros.
12: Yo aquí quiero decir claramente que la muerte de un carabinero no es el costo de hacer nuestro trabajo. Nunca podríamos hablar en esos términos, sino que cada carabinero es una vida, hay una familia, hay una historia de servicio atrás. Y cuando muere un carabinero protegiendo a los chilenos, como es evidente en este caso, el que pierde es Chile entero.
8: Y que también hizo declaraciones acá en Los Ángeles fue el delegado presidencial regional Julián Atiga, quien confirmó que el gobierno va a presentar una querella por el crimen de este carabinero.
13: Como gobierno vamos a presentar una querella a través del Ministerio de Seguridad por el caso del asesinato del sargento Urrea, siendo un caso grave que amerita las acciones judiciales necesarias y por lo tanto vamos a concurrir también con una querella para perseguir la responsabilidad penal por este asesinato que nos afecta.
8: Señalar que a esta hora en el juzgado de garantía de Los Ángeles se lleva adelante el control de detención de el imputado, un hombre que tiene antecedentes por haber conducido el año 2018 bajo los efectos del alcohol y haber además colisionado con una patrulla de carabineros. El magistrado Byron Gallardo es quien está llevando en este minuto el control de la detención por parte de la justicia y se nos está informando en este minuto que desde el Ministerio de Seguridad se confirma que ya se ingresó la querella. Se ingresó entonces la querella por el crimen de este funcionario de carabineros. Está el fiscal Carlos Díaz en representación del Ministerio Público en esta audiencia, así es que esas son las novedades. Estamos afuera del servicio médico legal y ya estamos viendo movimiento por parte de las motos que van a escoltar el cortejo fúnebre. El sargento Segundo Rea va a ser velado en una iglesia que está ubicada en el sector rural de Chacayal Norte, esto es Camino Antuco, y ahí se van a conocer más detalles de cuándo van a ser los funerales, porque según se ha podido conocer extraoficialmente, vendría el presidente de la República, José Antonio Kast, el miércoles a los funerales, pero es un antecedente que tenemos que confirmar. Estamos también a la espera de el arribo del ministro Martín Arrau, a quien se ha señalado que llegaría también para acompañar a la familia justamente en lo que va a ser el velorio de este sargento segundo de Carabineros, Katy Nivaldo.
0: Esteban, el funcionario entonces era de la región.
8: Él es de oriundo de Angol, en Nivaldo. Había llegado hace poco desde Santiago, donde estaba trabajando, y llegó hasta el retén de Canteras, que está ubicada también hacia la zona precordillerana de la provincia de Biobío, pero él es oriundo de Angol y, repito, había llegado hace poco a Canteras, destinado desde Santiago.
0: Gracias, Esteban, vamos a estar en contacto, cualquier información nos avisas y nos interrumpes.
8: Vamos a estar atentos ahí también con lo que van a hacer justamente el velorio de este sargento de Carabineros. Buenas tardes.
0: Buenas tardes.
1: Chao, Esteban. Seguimos en contacto. A ver, un dato para quienes quieran expresar sus condolencias para el sargento segundo, para su familia, ¿no? Y cercanos del sargento segundo Jaime Ariel Urrea Burgos, la comisaría virtual de Carabineros, que es comisariavirtual.cl, ha dispuesto un espacio para condolencias virtuales. Es necesario tener la clave única. Y estamos viendo el lugar en donde él va a ser velado, en donde hay un libro de condolencias. No todos pueden llegar hasta ese lugar, esto es en Los Ángeles, han dejado flores también en ese lugar. Son imágenes que difundió Carabineros, de hecho, en sus cuentas de redes sociales. Pero para quienes de todas formas quieren manifestar sus condolencias a lo lejos, a distancia, está este libro de condolencias, digo, en comisariavirtual.cl. Deben tener una clave única para poder escribir ese texto y entregar sus condolencias a la familia, a los cercanos del carabinero fallecido.
0: Bueno, mientras tanto, el gobierno ha sentido sus condolencias justamente por la muerte de este quinto mártir de Carabineros durante la actual administración y llamó a avanzar en la agenda legislativa de seguridad.
1: Fue el presidente José Antonio Kast quien calificó el hecho como especialmente doloroso en momentos en que el Ejecutivo impulsa una agenda que contempla una treintena de proyectos. En la oposición, sin embargo, cuestionaron que la respuesta del gobierno se concentre, dicen, únicamente en la tramitación de nuevas leyes. Vamos a La Moneda. Bárbara Payal, ¿qué tal? Buenas tardes.
14: Muy buenas tardes. Carabineros tiene un nuevo mártir, el segundo en una semana y el quinto bajo la actual administración de José Antonio Kast. El gobierno en estos momentos evalúa trasladarse hasta la región del Biobío para participar de los responsos del sargento segundo Jaime Urrea, manteniendo así la tónica que ha marcado los gestos del Palacio de la Moneda frente a cada uno de los fallecimientos de funcionarios policiales. Pero el hecho vuelve a instalar la seguridad en el centro de la agenda y con ello aumenta también la presión sobre el Ejecutivo a casi 7 meses del inicio de su administración por su capacidad para concretar una de sus principales promesas de campaña. La seguridad, de hecho, fue definida desde el inicio como una de las prioridades del actual gobierno, que ha impulsado una batería de iniciativas para enfrentar el crimen organizado, fortalecer también las atribuciones de las policías y dotar al Estado de nuevas herramientas. Ahí está, por ejemplo, la denominada Agenda contra el Crimen Organizado y el Terrorismo, que contempla modificaciones legales y una reforma constitucional en materia de seguridad que en la práctica permanece entrampada. Y es precisamente en el Congreso donde el Ejecutivo posiciona uno de sus principales objetivos para enfrentar la inseguridad, la lucha contra el crimen organizado en nuestro país. La Moneda, de hecho, contabiliza una treintena de proyectos vinculados a seguridad en distintas etapas de tramitación, aunque una de sus piezas centrales, la reforma constitucional de seguridad, sigue sin avanzar. El escenario deja así al Ejecutivo ante una doble exigencia: acelerar la agenda legislativa comprometida y al mismo tiempo entregar señales concretas frente a una violencia que vuelve a golpear directamente a Carabineros. Durante la presentación del programa de recuperación de espacios de alto valor social, el presidente José Antonio Kast abordó este nuevo fallecimiento y calificó como doloroso recibir otro golpe precisamente cuando la seguridad es uno de los ejes de su administración.
15: se convierte en una actividad de conmemorar, de recordar a un nuevo mártir de carabinero, Jaime Urrea Burgos, que fue asesinado en una intervención por violencia intrafamiliar. Y nos duele cada vez que parte un carabinero, sobre todo cuando estamos enfocados en recuperar la seguridad.
14: A partir de este escenario, el gobierno ha reforzado en voz del ministro de Seguridad Pública, Martín Arrau, el llamado a acelerar la agenda legislativa de seguridad, además de buscar que este miércoles el proyecto de reglas de uso de la fuerza avance desde el Congreso para convertirse en ley. En el oficialismo, además, llamaron a dejar en este debate de lado los cálculos políticos para avanzar en estas iniciativas y despacharlas lo más pronto posible. Pero desde la oposición apuntaron a la postura de quienes hoy son gobierno, que quienes hoy son gobierno tuvieron durante la administración anterior de Gabriel Boric, recordando las solicitudes de renuncia, los llamados a realizar cambios en los equipos de seguridad. Entre ellos, las críticas que formuló José Antonio Kast entonces tras la muerte de tres carabineros en Cañete. La senadora del Partido Socialista, Paulina Bodanovich, cuestionó que el Ejecutivo centre así su respuesta en la agenda legislativa y sostuvo que el gobierno debe asumir acciones más allá de la tramitación de nuevas leyes.
16: El gobierno no puede seguir disparando al córner, tirando el tema legislativo como si fuera la principal estrategia que tienen, porque además es una muy mala estrategia la que ha presentado el gobierno, donde ingresan malos proyectos de ley, donde no hay un orden legislativo, donde no hay una agenda concordada con el Congreso.
14: En el oficialismo también bregan por mayores medidas en la agenda de seguridad. Hoy, de hecho, el diputado y presidente de la UDI, Guillermo Ramírez, llegó al Comité Político Ampliado en el Palacio de la Moneda con un documento que propone mayores incentivos y protección especialmente para carabineros. El parlamentario sí sostuvo que observa una voluntad distinta en la actual administración y manifestó disposición a respaldar la agenda de seguridad que impulsa, de hecho, el ministro de Seguridad, Martín Arrau.
17: Nosotros lo que veíamos en el gobierno del presidente Boric era que el gobierno estaba como congelado, como que se negaba a hacer los cambios que se necesitaban para darle más seguridad a nuestros carabineros. En cambio, en este gobierno nosotros lo hemos congelado. Nosotros lo que vemos es un gobierno que tiene una agenda de seguridad robusta que hay que sacar adelante antes de empezar a ver los resultados.
14: Sí, una posición distinta planteó la senadora de Renovación Nacional, María José Gatica, quien sí respaldó la idea de impulsar la agenda legislativa del gobierno, pero puso sobre la mesa la posibilidad de decretar estado de sitio como una herramienta frente a este escenario de violencia.
18: Y en ese sentido, el llamado que yo hago, en primer lugar, es a que tenemos que respaldar. Tenemos que respaldar la agenda legislativa del ministro Arrau. Pero mientras se avanza con ese trabajo legislativo, hoy día el gobierno tiene la facultad por constitución de poder decretar, en este caso, estado de sitio a lo menos por 15 días.
14: Sí, temprano esta mañana el presidente José Antonio Kast, acá en la sede de gobierno, lideró un nuevo comité de seguridad de cada lunes, esta mañana donde el eje estuvo en evaluar medidas para precisamente salir en ayuda a carabineros y reforzar la agenda legislativa del gobierno y también medidas de gestión. Ahí podríamos estar esperando nuevos anuncios, mientras en estos momentos se define entonces la fecha y hora en que el presidente de la República va a llegar a la región del Biobío. Se habla de hecho de este próximo miércoles, porque el presidente ya tenía una visita agendada a la zona y se haría presente entonces en la región del Biobío para participar del funeral de este quinto mártir de carabineros. Desde el Palacio de la Moneda, Biobío, la radio.
19: 1:19 p.m.
0: Un carabinero de Franco fue baleado al intentar frustrar un asalto al interior de un servicentro. Esto ocurrió en la comuna de Macul.
1: Carabineros y la municipalidad del Espejo concretaron además un operativo de retiro de cámaras, narcos, derrucos y otras construcciones ilegales en el llamado barrio chino de esta comuna, Lo Espejo. Está Rodrigo Pino con todos los datos. Hola, Rodrigo, buenas tardes.
19: Hola, buenas tardes. Y partimos en la comuna de Macul respecto a este incidente que pudo haber costado la vida a este funcionario de Carabineros que estaba en calidad de Franco y que intentó frustrar un asalto a un conductor que estaba cargando combustible en una estación de servicio en esta comuna. Todo esto se produjo en horas de noche en el sector de Avenida Macul con Escuela Agrícola, donde en este lugar se encontraba este carabinero de Franco al interior de un local comercial adquiriendo algunos productos cuando se percata de que al menos cuatro desconocidos abordan al conductor de un vehículo y lo amenazan para intentar sustraer su vehículo. Lamentablemente concretan el robo de este automóvil y sin embargo este funcionario policial, pese a estar de Franco y vistiendo de civil, sale en auxilio de esta persona identificándose como carabinero, y en medio de este incidente que efectivamente estos asaltantes se le disparan y provocan una lesión grave en ambas piernas a este funcionario policial, que debió ser asistido por parte de terceras personas y posteriormente derivado hasta un centro asistencial. El resto de esta banda escapó del lugar concretando, bien digo, el robo de este vehículo y no huyendo ninguno de ellos herido pese a este enfrentamiento con este funcionario policial. Escuchemos las palabras del coronel de Carabineros, Cristian Tabra, quien entregó detalles de cómo se generó este incidente que terminó con este funcionario policial herido de bala.
20: Estos delincuentes le disparan, este disparo ingresa a la altura de la tibia peroné de la pierna derecha, terminando este disparo en la pierna izquierda a la altura del tobillo. Estamos en este momento desplegando todo nuestro equipo especializado para poder ubicar el vehículo que fue sustraído, como de igual manera los delincuentes.
19: Sí, el funcionario de la 46ª Comisaría de Macul fue derivado hasta el hospital de Carabineros, donde se constató estas lesiones graves por impacto de bala. Afortunadamente estarían fuera de riesgo vital, pero de todas formas son una lesión que va a tardar mucho en su etapa de recuperación, considerando que son dos fracturas de tibia y peroné producto del impacto de bala disparado por uno de estos asaltantes. Y en este caso hubo una reflexión por parte del Seremi de Seguridad, Juan Barrientos, quien apuntó que efectivamente hay un alto poder de fuego que está en manos de los delincuentes que tienen relación con el ingreso ilegal de armas de fuego por nuestras fronteras, pero también dice a través del negocio ilícito del comercio de armas, y es por eso que se busca, dijo, a través de proyectos de ley emparejar la cancha, dándole mayores atribuciones a Carabineros y también aumentando su poder de fuego.
21: Lógicamente que las bandas se hacen surtir de diferente tipo de armamento de alto calibre. Carabineros de Chile lamentablemente en este momento no tiene una capacidad letal para poder repeler esto, pero sí se está legislando, sí el gobierno está preocupado de esta situación y vamos a tratar de intervenir con el máximo de ligereza con la finalidad de que exista una proporcionalidad.
19: Lo que se busca a través de estos proyectos de ley, indicó Juan Barrientos, Seremi de Seguridad. Por ahora lo señalamos, el carabinero se encuentra grave, ha habido trabajos de investigación por parte de carabineros en la búsqueda de estos asaltantes con el levantamiento de cámaras de seguridad del mismo servicentro, también de viviendas aledañas, pues, sin embargo hasta el momento no hay resultados positivos en el hallazgo de los imputados, como así mismo tampoco del auto robado a el cliente de esta estación de servicio. Nos vamos ahora hasta la comuna de Lo Espejo, hasta ese sector de las poblaciones Gil de Castro y también Valenzuela Llanos, conocida como el barrio chino, donde en horas de esta mañana se generó un amplio despliegue por parte de carabineros y de la municipalidad de Lo Espejo para poder erradicar diversos elementos como construcciones, infraestructuras, cámaras de seguridad vinculadas al narcotráfico y que también son objetos de barricadas para impedir el trabajo preventivo por parte de personal de carabineros. Con maquinaria pesada, con excavadoras, llegaron personales de la municipalidad escoltados por carabineros ingresando a estas poblaciones, derribando rucos, también algunas construcciones ilegales, una suerte de estacionamientos ubicados en plenas plazas públicas donde al interior se encontraron piezas y partes de vehículos que pueden ser de vehículos con encargo por robo. Toda esta situación fue advertida por parte del municipio y también por parte de carabineros, considerando el alto riesgo que se vive en este sector donde habitualmente hay enfrentamientos, disparos, tráfico de drogas y también otros ilícitos. Escuchemos las palabras del coronel Jorge Molina, quien entregó detalles en torno a los alcances también de esta diligencia policial y municipal.
22: Complejo desde el punto de vista de la seguridad tener todo esto de elementos, todo esto de espacios, ¿no es cierto?, que fomentan en la comisión de delitos. Por ejemplo, lo que está atrás era un escondite, presumiblemente para esconder vehículos. Hay vestigio de disparo, efectivamente, lamentablemente hemos registrado homicidio en el sector. Hay denuncias por disparo injustificado.
19: alcaldesa de Los Espejos, Javiera Reyes, señaló que efectivamente este sector de la comuna es una zona sensible, particularmente en materia de ilícitos, y se ha señalado que efectivamente valoraba la implementación del plan escudo de barrios con labores preventivas. Este, dijo, no es suficiente para estos barrios de alto riesgo por las concentraciones sociales o por las construcciones sociales, bien digo, de más de 40 años, donde no cuenta con infraestructura que permitan una labor eficiente en materia de seguridad.
2: Lo que pasa es que el problema estructural que tienen estos edificios hoy día implica una solución más integral. Y esa solución más integral pasa muchas veces, por ejemplo, como lo que estamos buscando hacer con el ministro Poduje en las dunas. Implicaría también poner una cantidad de recursos mucho mayor a lo que ofrece ese plan, que son intervenciones más bien focalizadas.
19: Sí, por eso que la alcaldesa de Los Espejos ha apuntado que efectivamente el gobierno central debiera reevaluar algunos proyectos en materia de seguridad, donde se deberían tener intervenciones con mayores recursos en aquellas poblaciones que son consideradas de alto riesgo. Medio de este operativo se hizo controles de identidad, también vehiculares, no hubo personas detenidas, pero sí la incautación de diversos elementos que estarían vinculados al crimen organizado. 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
7: 1:26 p.m.
0: Con lupa, en alerta, mirando partida por partida. Ese es el ánimo del Parlamento en las horas previas del inicio oficial de la tramitación de la Ley de Presupuesto 2027. Incluso reconociendo un escenario de estrechez fiscal, hay diversas políticas que esperan un diálogo prolijo para revisar la política de recortes del gobierno.
1: Por ahora dicen que sigue siendo prioridad central la reposición de los dineros al programa de becas de acceso a la tecnología, información y comunicaciones, las becas TIC de la JUNAEB, en donde está el Yo Elijo Mi PC, por ejemplo. En el Frente Amplio, o desde el Frente Amplio hasta la UDI, pasando por el Partido de la Gente, esperan que se revise esa decisión. Gonzalo Holguín nos cuenta más. Hola, Gonzalo, buenas tardes.
4: ¿Qué tal? Muy buenas tardes, Nivaldo, Katy. Si estamos en las horas previas a que pase por la cuenta de la sala y se habilite digitalmente todos los diversos sistemas de la corporación, lo que va a ser la propuesta de la Ley de Presupuesto 2027, las 31 partidas, todas para verse en todos sus acápites, en los temas del artículo 21 relacionados a la administración de personal del Estado y también, evidentemente, cada programa y cada peso que se gasta en todos los ministerios y reparticiones públicas que tienen financiamiento del Estado. Lo cierto es que en esta discusión, evidentemente, se ha distorsionado el debate político en las horas previas, debido a que han pasado muchos días entre el momento en que la iniciativa ingresó y que finalmente se pasa por la cuenta para que inicie el trámite, y evidentemente los medios de comunicación han hecho un trabajo periodístico de ir dando a conocer elementos de las partidas que han generado un amplio debate político y también un cuestionamiento a la decisión del gobierno de no socializar esta información a los parlamentarios hasta que finalmente pueda ser pasada por la cuenta. De hecho, incluso hace algunos minutos nada más habían parlamentarios que nos sugerían que quizás no se va a terminar por completo con el programa Yo Elijo Mi PC, o quizás se termina con el programa, pero no con que a través del programa JUNAEB finalmente sí se entregan computadores por otras vías de financiamiento, con otros fines, con otra cantidad de beneficiarios, con otros criterios, etcétera. Pero eso es algo que sigue en la nebulosa, porque evidentemente el Ejecutivo ha decidido no aclararlo estos días mientras ha generado esta discusión. Vamos a escuchar al senador jefe de bancada del Partido Socialista, Juan Luis Castro, quien se refiere a la manera en que van a aproximarse a esta discusión presupuestaria en un contexto de estrechez fiscal, con una crisis económica y de empleo bastante significativa, y al final tiene una palabra para el tema seguridad, que ojo que también va a ser un tema, pese a que es la partida que tiene más aumento presupuestario. Eso no significa que los parlamentarios del Congreso vayan a estar de acuerdo exactamente en dónde se está aumentando y en dónde se está dejando de aumentar. Evidentemente, el tema de reforzar el equipamiento de carabineros es un tema que está muy en boga y que va a continuar estándolo, y evidentemente también los parlamentarios van a querer saber si es que eso se refleja en la propuesta 2027. Escuchamos al senador Juan Luis Castro.
23: Hay estrechez fiscal, van a haber recortes drásticos, parálisis de algunas funciones, y por ejemplo, a los niños quitarle los computadores, muy feo. Y en materia de seguridad, no darle a los carabineros la fuerza suficiente para que puedan atreverse a estar con más y mejor presencia en las calles.
4: presidente de la UDI, el diputado Guillermo Ramírez, ha retrocedido un paso y ha dicho, en efecto, la bancada de la UDI es crítica respecto de la reducción de los liceos bicentenarios, el término del programa Yo Elijo Mi PC, pero esa es una determinación política que podría tener nuevos capítulos cuando inicie la discusión. Entonces ellos dicen, el gobierno nos ha comprometido un debate prolijo para entender bien qué fue lo que se hizo y con eso nos quedamos tranquilos. Escuchamos al líder del partido gremialista.
5: Ante la crítica de la bancada de la UDI, el ministro Quiroz ha dicho que ese programa y otros sobre los cuales haya dudas se van a analizar de manera prolija. Y yo con esa respuesta me quedo tranquilo porque me parece de toda lógica de que ese programa no tiene que desaparecer.
4: Critican mucho la falta de empatía, critican que las decisiones que se tomen en frío respecto de dónde sacar recursos y dónde ponerlos no estén considerando la externalidad negativa que va a generar socialmente algunas de estas decisiones, y Yo Elijo Mi PC es solo un ejemplo, se esperan decenas y decenas más porque les insistimos en que todavía estamos en pañales en esta discusión presupuestaria y las principales controversias que se han generado son de muy pocas partidas y no necesariamente donde están concentrados además la mayor cantidad de recursos de la propuesta para el curso 2020. Este punto lo plantea la presidenta del Frente Amplio, Gael Yomans.
6: Vamos a estar atentos a cualquier otro recorte que se venga y vamos a votar en contra de cualquier derecho que se vea menoscabado con esta ley de presupuesto. Esperamos también que exista apertura a poder priorizar donde corresponde. Y acá el empleo es una prioridad para la gente.
4: El diputado Juan Marcelo Valenzuela, integrante de la Comisión de Hacienda, que estará presente en la especial mixta de presupuesto durante la jornada de martes, dio una señal de cuál será la postura técnica que va a tratar de importunar y generar el partido de la gente, que tiene que ver con asegurarse de que lo que se está recortando, que los programas que se están cerrando o el dinero que se está redistribuyendo, no considere como único criterio el tema de la evaluación negativa que pueda tener un programa, porque una evaluación negativa no puede significar necesariamente con que se corte con el propósito de fondo que tiene un programa determinado, como por ejemplo, como ocurre en la entrega de computadores a estudiantes en una situación más vulnerable. Escuchamos al parlamentario del PDG.
9: Empleo, seguridad, salud, vivienda, campamento, educación y niñez son prioridades y cualquier recorte ahí va a tener que estar muy bien explicado. Eliminar Yo Elijo Mi PC, que el programa haya sido mal administrado, no significa que haya que eliminarlo o borrarlo.
4: ¿Qué es lo que va a pasar ahora, Aníbal Ducati? Pasa por la cuenta de la sala a las 17 horas, se convierte en disponible para todo el mundo, digamos, para todo el Parlamento, y comienza un periodo de análisis y estudio que va a ser bastante vertiginoso, porque evidentemente son diversas las fuerzas políticas que están muy interesadas en conocer en detalle cuál va a ser la propuesta. ¿Cuándo el Ejecutivo va a poder pronunciarse en detalle? Mañana, a partir de las 10 de la mañana, en la sala del Senado, el ministro de Hacienda, Jorge Quiroz, y también el director de presupuesto van a llegar a una sesión especial de comisión, en donde 13 diputados y 13 senadores van a escuchar en grueso la propuesta, las justificaciones de las principales decisiones y se va a activar un debate político que después va a encantar en un largo trabajo de cerca de 7 semanas en donde el Congreso no se va a detener, va a haber una semana de tal la próxima y después comienza un trabajo ininterrumpido del análisis de cada una de las partidas con subcomisiones, con las salas pronunciándose y con ambas evidentemente posibilidades de que haya comisiones mixtas de presupuesto con las diferencias de ambas cámaras. Es el largo camino que comienza esta tarde para la ley de presupuesto 2027. Nivaldo Cati.
0: Muchas gracias, Gonzalo.
4: Buenas tardes.
0: Y en un nuevo comité político ampliado, el oficialismo insistió ante el gobierno en la necesidad de reforzar la coordinación y mejorar la comunicación de sus decisiones.
1: Esto después de las críticas que hizo Evelyn Matthei al diseño político del Ejecutivo y a la relación de republicanos con sus aliados, tanto en ese partido como en Chile Vamos, pidieron que de aquí en adelante los cuestionamientos se planteen en privado, especialmente en medio de la discusión del presupuesto, lo que estábamos hablando recién, el presupuesto de 2027. Francisca Cárez, buenas tardes.
10: Muy buenas tardes, puertas adentro acá en el Palacio de la Moneda con la presencia del ministro de Hacienda Jorge Quiroz, como ya es habitual en estos comités políticos ampliados de todos los lunes, pero esta vez estuvo encabezado por el titular de la Secretaría General de la Presidencia, José García Ruminot, que justamente sabemos ha estado en el foco de las críticas entre los republicanos y la defensa de su partido de Renovación Nacional. Sin embargo, la tarea hoy era clara por parte parte del gobierno ordenar a sus partidos en medio de la discusión del presupuesto cuando las diferencias del oficialismo han seguido ventilándose en público. El propio García Ruminó venía de enfrentar las críticas por justamente esta coordinación legislativa y además se sumaron este fin de semana los cuestionamientos que dio Evelyn Matthei al diseño político del Ejecutivo y que volvieron a tensionar a sus aliados, específicamente a los republicanos, quienes fueron directamente interpelados por lo que dijo Evelyn Matthei, que trabajan entre ellos mismos, siendo Chile Vamos entonces sacados de esta ecuación. Según fuentes de la radio que estuvieron presentes en este comité político ampliado, el debate estuvo centrado principalmente en hablar sobre el presupuesto, pero hubo muchísima molestia por parte del sector de enterarse de los recortes del presupuesto por la prensa, principalmente del programa, de la eliminación del programa de Elijo Mi PC, se lo plantearon al ministro de Hacienda Jorge Quirós. En Renovación Nacional, por ejemplo, advirtieron que los recortes en educación están siendo algo así como una especie de cocinando un caldo para lo que podría ser un eventual estallido social en un futuro, por lo que también le llamaron la atención al ministro de Hacienda en este comité político ampliado. El jefe de bancada, Diego Chalper, quien ya sabemos en Renovación Nacional ha planteado varias veces la necesidad de una vocería para ordenar al oficialismo, lo ha vuelto a hacer en esta instancia. Pasemos a escuchar parte de esas declaraciones.
8: Yo tengo la impresión que los chilenos no se enteran de ese tipo de noticias, entonces por eso es tan importante que tengamos algo así como alguien que haga de caja de retumbancia. Obviamente uno siempre querría que esas cosas se planteen a través de los canales correspondientes para buscar mejorar la gestión del gobierno, que los intereses del país están por sobre las rencillas que uno pueda tener. Yo espero que nuestro sector aprenda lo mismo.
10: Las comunicaciones de las decisiones no fueron el único reclamo que podríamos decir hubo dentro de este comité político ampliado. También hubo molestia por las críticas públicas entre aliados y desde el Ejecutivo pidieron directamente a sus parlamentarios y también a sus personeros moderar el lenguaje, moderar el tono. Esto después de que ya sabemos Matthei acusara una doble estructura de poder y cuestionara la disposición de los republicanos a construir confianzas con el resto del sector. Incluso lo que más llamó la atención y es lo que sabemos que a Evelyn Matthei le ha molestado muchísimo es la lejanía de su propio partido a respaldarla. En la UDI, hoy el diputado Sergio Bobadilla, quien estuvo presente en este comité político, calificó esas declaraciones como un ruido innecesario ahora que el sector está tratando de alinearse en esta discusión del presupuesto y llamó a formular críticas constructivas en las instancias correspondientes.
11: Sin duda que existe ruido innecesario con este tipo de declaraciones y más bien yo haría un llamado a todos quienes formamos parte del gobierno a que hagamos la crítica donde corresponde y a quien corresponde, que se haga desde el punto de vista constructivo.
10: Bien, ¿y qué pasó en los republicanos? Ellos sin duda que hicieron un respaldo a lo que ha sido la gestión del ministro Quirós, especialmente en lo que lleva este inicio de tramitación del presupuesto y también la forma en la que ha comunicado las decisiones. Han descartado de plano que esto pueda llevar a, por ejemplo, una crisis más allá y lo que desde Chile Vamos han dicho, la necesidad de reforzar la comunicación es algo que están abiertos a que se converse. Sin embargo, por ejemplo, lo que dijo el jefe de bancada de los republicanos, Benjamín Moreno, el día de hoy es que se descarta de plano una crisis comunicacional, pero sí están aperturados a que existan espacios de mejora.
11: Cuando hay espacios de mejora, bienvenido sea. Que eso pase a ser una crisis o no, yo creo que hay una distancia bastante grande en eso. Yo creo que tenemos que tratar de cuidar la institucionalidad y eso también pasa porque canalicemos esas discusiones en los lugares que corresponden.
10: Este comité político ampliado fue un momento para dejar entonces los reparos sobre la mesa, especialmente la molestia de algunos por no enterarse del tema del recorte, de la eliminación del programa Elijo Mi PC, frente a lo que piden muchas veces que sea un oficialismo alineado, que vaya en una sola dirección en cuanto a las vocerías. Es algo que le plantearon al ministro Quirós y que esperan también que durante la semana se vea en el Congreso Nacional, en las votaciones, también en las reuniones legislativas que ya sabemos que van a tener durante la semana, por ejemplo, las Express con los republicanos el jueves en la mañana. Por lo tanto, es lo que se ha planteado al gobierno. Ahora, si toman los recados o no del oficialismo es parte de lo que iremos viendo sobre la marcha. Katy Nivaldo.
0: Muchas gracias, Francisca.
10: Buenas tardes.
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1: Volvamos a la región del Biobío, particularmente el juzgado de garantía de Los Ángeles. Vamos a conocer detalles de la audiencia de control de la detención del imputado, el único imputado, en el homicidio del sargento de carabineros Jaime Urrea. Maricel Venegas nos cuenta más. Hola Maricel, buenas tardes.
13: Sí, a esta hora acaba de terminar la audiencia de control de la detención del hombre que está imputado por el asesinato del sargento segundo de carabineros en la comuna de Quilleco, un hecho ocurrido ayer durante la tarde a eso de las 11 de la noche aproximadamente. Podemos señalar que esta audiencia de legalidad de control de la detención fue llevada adelante por el magistrado, el juez suplente Byron Gallardo, en el juzgado de garantía de Los Ángeles, donde por el Ministerio Público estuvo interviniendo el fiscal jefe de Los Ángeles, Carlos Díaz, y también se presentó, se dio anuncio de una querella presentada por el Ministerio de Seguridad Pública en contra, como decíamos, de este hombre que está imputado por el homicidio del sargento segundo Jaime Urrea en una situación, en un procedimiento de violencia intrafamiliar ocurrido en la comuna de Quilleco, en la provincia del Biobío. Durante esta jornada se declaró legal la detención de este hombre, así como también se declaró admisible la querella por parte del Ministerio de Seguridad Pública. Podemos agregar también que el Ministerio Público solicitó la ampliación de la detención por 3 días. Es por eso que también esto fue en concordancia con lo que solicitó el Ministerio de Seguridad Pública, quien también especificó que es necesario contar con ciertos informes tales como la autopsia de el fallecido y también conocer diligencias, peritajes que se están realizando al arma con la que este hombre habría disparado entonces una escopeta a este sargento segundo de carabineros que falleció, como indicábamos, en la comuna de Quilleco en este proceso de violencia intrafamiliar donde él acudió junto con otros carabineros y finalmente le costó la vida. Es por eso entonces que el juez suplente del juzgado de garantía de Los Ángeles, Byron Gallardo, ha acogido la solicitud del Ministerio Público y también del Ministerio de Seguridad Pública, decretando entonces que finalmente la audiencia de formalización de este hombre se va a realizar el día jueves 8 de octubre a eso de las 11:55 p.m. Es por eso que ha quedado entonces pendiente esta audiencia de formalización para este día, para poder contar con estos informes que también el magistrado ha dicho que son vitales para poder esclarecer algunas diligencias que todavía quedan por realizar. La defensa de este hombre se opuso a la extensión del plazo de la detención, algo que no fue acogido por el juzgado de garantía. Este hombre queda entonces en calidad de detenido y será trasladado hasta el penal Biobío. Desde el juzgado de garantía en Los Ángeles, Biobío, la radio.
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12: 1:43 p.m.
0: La audiencia preparatoria de juicio oral contra Manuel Monsalve fue suspendida y reagendada para el 3 de marzo del próximo año, después de que el tribunal advirtiera que el ex secretario del Interior no fue notificado dentro del plazo legal de la acusación particular.
1: La ex autoridad insistió en su inocencia y además tuvo un cambio en su medida cautelar. Todo esto pasó esta mañana y en el Centro de Justicia en Santiago. Marcela Rojas tiene todos los detalles. Hola Marcela, buenas tardes.
15: ¿Qué tal? ¿Cómo están? Muy buenas tardes. Una audiencia que ya estuvimos adelantando durante la mañana podía tener estos cambios en sus fechas, pero que no imaginábamos que podía ser

0: Última defensa de Manuel Monsalve para poder adelantar también esta audiencia de preparación de juicio oral. Eso sí, ellos decían estaban listos para enfrentarla esta jornada, sin embargo, se debían acreditar estas garantías de el acusado. Una decisión que, eso sí, generó molestia entre los intervinientes, considerando que la audiencia estaba fijada para esta jornada y que su postergación extiende aún más el proceso que está iniciado ya hace casi 2 años. Recordemos que esta investigación comienza alrededor de mediados de octubre de 2024, se formaliza en noviembre del mismo año y tiene también diversas interacciones con el paso del tiempo hasta llegar hasta acá, hasta septiembre de 2026, cuando se anuncia esta audiencia de preparación de juicio oral, y ahora en octubre cuando se iba a comenzar finalmente con esta audiencia preparatoria. Para el 3 de marzo queda fijada. Escuchemos a la parte querellante de la abogada de la víctima acusadora de este caso, María Elena Santibáñez, quien se refirió a este tiempo particular que puso el tribunal para esta audiencia preparatoria.
1: El tribunal, a pesar de nuestra solicitud de que fuese antes, lo regentó para el mes de marzo.
2: ¿Qué le parece?
1: Horrible, la verdad. Entiendo que tiene que ver con la agenda del tribunal, pero nosotros vamos a presentarle algún recurso en relación con eso.
0: Sí, tal como lo escuchaban y lo adelantaba la abogada querellante, señalaron que van a recurrir a instancias superiores, la Corte de Apelaciones de Santiago en este caso, para intentar revertir esta decisión del séptimo juzgado de garantía de Santiago, de la jueza Pilar Ahumada, quien decreta esta fecha ya del próximo año para comenzar con esta instancia que es clave antes del juicio oral. ¿Qué pasa? Ellos tienen que recurrir también por otra situación que podría ser la medida cautelar de Manuel Monsalve. Recordemos que a él se le cambia esta medida cautelar de arresto domiciliario total a un arresto domiciliario nocturno, y es algo que también la fiscalía está evaluando, si allanarse a estas resoluciones del tribunal o si van a apelar también por la fecha primero de esta audiencia de preparación de juicio oral y por la medida cautelar que cambia para el ex subsecretario de Interior Manuel Monsalve. Pudimos conversar con el fiscal regional Centro Norte, Francisco Jacir, respecto de esta jornada, y señaló que se opusieron a la nueva fecha en la audiencia que por lo demás es reservada a la prensa debido a los al contenido que se está exponiendo en esa instancia, y el fiscal señaló que van a intentar recurrir ante instancias superiores para revocar esta fecha de la audiencia de preparación de juicio oral para el próximo 3 de marzo. Pasemos a escuchar las declaraciones de Francisco Jacir, fiscal regional de la Fiscalía Centro Norte.
3: El tribunal entendió que había una notificación tardía de cierto acto procesal de una de las partes, y por lo tanto fijó una nueva fecha. Nos opusimos, pero el tribunal resolvió lo que le he indicado. Vamos a evaluar entonces los caminos a seguir, atendida la lejanía de la audiencia que se ha fijado, que son prácticamente 6 meses más.
4: ¿Para cuándo finalmente se fijó la preparación?
3: En el mes de marzo.
0: La defensa del ex subsecretario Manuel Monsalve, sin embargo, descartó que esta postergación sea atribuible a ellos y señalaron que estaban preparados incluso para realizar esta jornada la audiencia de preparación de juicio oral. El abogado defensor penal público Víctor Providel aseguró y sostuvo que van a intentar que este proceso avance con la rapidez necesaria, pero con toda la seguridad que les dé la garantía a su representado también.
5: La verdad es que nuestra intención es que el juicio oral se desarrolle lo más rápido posible. Está en juego también la presunción de inocencia de nuestro representado. Sin embargo, el tribunal advirtió de que la acusación particular de la parte querellante no estaba notificada dentro del plazo legal, entendiendo que es una garantía para la defensa.
0: Yo les mencionaba este cambio de cautelares que tuvo también Manuel Monsalve, pasa de un arresto domiciliario total a un arresto domiciliario parcial, un arresto domiciliario nocturno que va a ser entre las 10 de la noche y las 6 de la mañana. La fiscalía ya señaló que van a evaluar también recurrir a instancias superiores, la Corte de Apelaciones de Santiago, para revertir esta medida cautelar y mantener su arresto domiciliario total. Sin embargo, eso es un plazo de 5 días que todavía tienen para poder ingresar algún tipo de recurso. Al salir del tribunal, el ex subsecretario insistió en su inocencia, cuestionó que hasta ahora se ha escuchado principalmente la parte acusadora y señaló que ellos están colaborando con la investigación y que esperan que el juicio pueda demostrar que él es inocente de los cargos de violación y abuso sexual que le imputa a la fiscalía.
6: Compleja, hace cerca de 2 años, obviamente mi vida se quebró, creo que es un daño irreparable, más allá de lo que ocurre en el juicio, creo que el daño personal, profesional, familiar, es un daño absolutamente irreparable. Mi inocencia la quiero reiterar aquí, la quiero sostener como lo he hecho desde el principio, y estoy aquí porque me estoy sometiendo al proceso, y yo estoy disponible a someterme al proceso, lo he dicho también desde el inicio.

0: Manuel Monsalve habló de varios puntos en su alocución, señaló que la droga que se está diciendo que no es él quien plantea esta hipótesis de que habrían sido drogados, sino que es parte de la denunciante que impone esta teoría de que ellos habrían sido drogados al interior o del local, o que en alguna parte del trayecto habrían tenido algún tipo de droga al interior de su cuerpo, pero que no es algo atribuible a él, por ejemplo, que señaló en esta jornada. Señala también que se está confundiendo que las personas tengan o hayan pérdida de conciencia con algún tipo de consenso, y también señaló y fue enfático en señalar su inocencia, reiterando que él no debió haber salido con una subalterna mientras era subsecretario del Interior, que eso fue un error, y lo recalca varias veces que fue un error haber salido con esta subalterna de la subsecretaría del Interior, pero sin embargo recalca que es inocente de los cargos y esperan que en el juicio oral se pueda aprobar esa instancia, y también que su defensa pueda trabajar con las diligencias que han estado hasta ahora pendientes y que esperan ya para el 3 de marzo estén completadas a su totalidad. Recordemos que esta audiencia de preparación de juicio oral se reagenda debido a la falta de notificación a tiempo de esta acusación particular de la parte querellante, que pedía 17 años en contra de Manuel Monsalve, y también se nos ha señalado que en una segunda parte es debido a la entrega de los antecedentes de la carpeta investigativa de esta jornada a la defensa por parte de la fiscalía, una carpeta bastante extensa, 16 teras de bastantes tomos, que tiene que ser estudiada para ya la audiencia de preparación de juicio oral, algo que va a ocurrir, como ya lo señalábamos, en marzo del próximo año. Vamos a estar ampliando lo que ocurra esta jornada, son las primeras declaraciones que entrega Manuel Monsalve después de este cambio de medida cautelar de prisión preventiva. Desde que sale de la cárcel son las primeras declaraciones que él da a la prensa, así que estaremos ampliando lo que ocurra durante esta jornada, también con el cambio de medidas cautelares y con este reagendamiento de la audiencia de preparación de juicio oral. 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
2: Faltan 9 minutos para las 2 de la tarde.
3: Nos vamos a la región de Valparaíso porque en un recinto naval cumplirán prisión preventiva los 2 sargentos activos de la Armada que están acusados de violación contra una joven de 23 años en Rapa Nui.
4: Estos habrían cometido el delito en un contexto de consumo de alcohol, con la víctima incapacitada de oponerse en una fiesta realizada en una guarnición de infantería de Marina. Desde Radio Bio Bio en la región de Valparaíso nos informa Constanza Peña.
5: Un plazo de 80 días fijó el juzgado de garantía de Rapa Nui para investigar la causa contra 2 funcionarios activos de la Armada, presuntos autores de un delito de violación con uso de fuerza o intimidación y en circunstancias en que la víctima estaba incapacitada para oponerse. Los hechos habrían ocurrido el sábado en un contexto de consumo de alcohol y en una fiesta no autorizada al interior de una guarnición de infantería de Marina. El capitán de fragata Miguel Bravo, comandante de la estación naval de Isla de Pascua, confirmó el inicio, en paralelo al proceso penal, de una investigación sumaria administrativa. Agregó que se han mantenido en permanente contacto con familiares de la víctima.
6: Tanto el sábado 3 como domingo 4 de octubre, nos hemos reunido con familiares de la víctima, su madre y hermanos, para informarles sobre los procesos penales en curso, y en paralelo se ha dispuesto una investigación sumaria administrativa objeto de determinar las eventuales responsabilidades que pudieran derivarse de los hechos.
5: Tras ser formalizados, ambos sargentos quedaron bajo la medida cautelar de prisión preventiva, que cumplirán desde este lunes en un recinto de la Armada en Talcahuano. La alcaldesa de Rapa Nui, Elizabeth Arevalo Pacarati, instó a abordar el caso con celeridad.
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1: Buenas tardes, ¿qué tal? ¿Cómo les va? Bienvenidos, estamos iniciando una nueva semana aquí en Pulso Deportivo, día lunes 5 de octubre. Junto a ustedes, son las 14 horas con 2 minutos, estamos en directo comenzando la edición de esta semana. Cielos nublados, jornada fría, se esperan precipitaciones para la noche de hoy, en la tarde, noche, también para mañana aquí en la provincia, en la región. Frío a esta hora en la ciudad de La Clarecón, y eso que estamos en primavera, una primavera bien particular, estamos viviendo este 2026. Junto a Milton aquí en la parte técnica, en Radio Observador, en el 105.5, en el programa de hoy le vamos a contar lo que ha sucedido en materia deportiva en las últimas horas, como el triunfo de San Luis de Quillota, que lo mete ahí en pelea, lo mantiene en la lucha por ascender a la primera división. Mañana juega la selección chilena, su último partido amistoso. Algunos dicen, menos mal, se acaba el martirio, si derrota tras derrota la selección chilena. De eso, además de noticias del ámbito local e internacional, le contamos a partir de este momento, y lo hacemos como siempre, arrancando nuestro programa con buena música.

Durante el fin de semana se jugó una fecha pendiente en la Primera B. Arrancamos con la Primera B. Se jugó la fecha 16. Claro, este fin de semana se va a jugar la fecha 20. A ver, 27. Como que retrocedimos en el tiempo. La primera fecha de la segunda rueda es la que se jugó el pasado fin de semana, una fecha que fue muy positiva para San Luis de Quillota, no tanto para Santiago Wanderers y mucho menos para Unión San Felipe. Resultados de esta fecha 16 de la Liga de Ascenso. Todo comenzó con el triunfo de Magallanes por 1-0 sobre Curicó Unido, el equipo curicano complicado con la parte baja de la tabla. En el estadio Luis Valenzuela Hermosilla, Deportes Copiapó goleó a Puerto Montt 3-0. Fue el triunfo para el equipo copiapino. En el estadio Santa Laura, una, si usted quiere, sorpresiva derrota de Santiago Wanderers, que llegaba como escolta del líder y terminó ubicado en el tercer lugar porque Recoleta derrotó por 2-1 a Santiago Wanderers. Luego, el mismo día sábado, Cobreloa sufrió y harto para terminar ganando y mantenerse como puntero de la Primera B. Triunfo de Cobreloa por 1-0 en Temuco, en el estadio Germán Becker. En los últimos minutos, en el descuento, en los descuentos, fue el triunfo del puntero del campeonato. Otro complicado, Santa Cruz no pudo como local y perdió 2-1 con San Marcos de Arica. Ayer domingo se jugaron 3 partidos, Antofagasta, que derrotó por 2-0 al colista del campeonato, a Rangers, que ya después de 4 triunfos consecutivos ahora suma 2 derrotas al hilo, el equipo talquino. Otro equipo complicado sufrió una derrota, Unión San Felipe, derrota que le costó el puesto a Juan José Luera, el técnico argentino. Mucho humo este técnico, mucho humo, mucho grito, mucho salto y poca productividad. 2-0 perdió Unión San Felipe frente a Deportes Iquique, partido que se jugó en el Valle de la Aconcagua. Y ayer por la tarde, 6.000 personas en el estadio, ambiente de fiesta para lo que fue el triunfo de San Luis por 2-0 frente a Unión Española en el Lucio Fariña Fernández, victoria que mantiene en la lucha al equipo quillotano. ¿Cómo quedó la tabla de posiciones con esos partidos, con esta fecha disputada? Cobreloa es el líder con 48 puntos. Segundo está San Luis con 47. Tercera posición, muchas gracias, para Santiago Wanderers con 44. Cuarto, Magallanes con 43. Quinto lugar, Antofagasta y Recoleta, ambos con 41 puntos. Séptimo, San Marcos de Arica con 39. Octavo, Copiapó con 37. Hasta ahí estarían los equipos de la liguilla. Más abajo, Unión Española tiene 36, Puerto Montt 34, Temuco 32, Iquique 31. Los complicados con el descenso, Curicó Unido con 24, Santa Cruz con 22 y menos 13, Unión San Felipe 22 y menos 28, y último, Rangers de Talca con 18 puntos. Esa es la tabla de la Primera B, que sigue emocionante arriba, abajo. Los que quieren clasificar a la liguilla, los que quieren ser campeón en el ascenso, los que luchan por no descender, en lo deportivo al menos, porque recordemos que la NFP denunció a San Marcos de Arica por un tema administrativo y es muy posible también que pierda la categoría, incluso sea desafiliado el equipo ariqueño, pero en lo deportivo sigue también por lo menos 3 o 4 equipos peleando por no descender en la tabla de posiciones. Este fin de semana se jugará una nueva fecha. San Luis va a jugar de visita, también Cobreloa, Wanderers lo hace de local. La lucha por el ascenso también está prendida en la parte alta. Nos vamos a una pausa musical y ya volvemos.

Continuamos en Pulso Deportivo. Noticias del tenis. Alejandro Tavilo continúa con su expedición por Asia, tenista chileno, la cual tendrá su punto cúlmine en la disputa del Master 1000 de Shanghái. Luego de haber jugado en Chengdu, en China, y Tokio, el número uno de Chile volverá a China para disputar el penúltimo torneo de la temporada en la categoría Master 1000. Quien este lunes apareció en el puesto 30, subió un puesto, Tavilo, quedó como cabeza de serie 29 del cuadro principal, el cual se sortió durante la madrugada de este lunes. En ese escenario, Alejandro Tavilo quedó libre en la primera ronda y espera rival en la siguiente etapa, de quien se imponga en el encuentro entre el argentino Mariano Navone y el español Pablo Carreño Busta. De ahí sale su rival. Si sigue avanzando, todo esto en un cuadro hipotético, la mejor raqueta chilena, Alejandro Tavilo, podría toparse en tercera ronda del Master 1000 de Shanghái con el canadiense Félix Auger Aliassime, cuarto cabeza de serie, pero por ahora libre en la primera ronda y espera rival de este duelo entre el argentino Navone y el español Carreño Busta en el Master 1000 de Shanghái, que es el próximo desafío del chileno Alejandro Tavilo. Vamos a la pausa musical y ya continuamos.

El fin de semana también se jugó un partido pendiente de la fecha 23, de la última, que se jugó en Primera División, aquella fecha donde Unión La Calera le ganó a Deportes Limache. Bueno, faltaba un partido para completar esa fecha 23 de la Primera División. Era el que tenían que jugar la Universidad de Concepción con Huachipato, programado en el estadio Esterroa Rebolledo para el pasado viernes. ¿Se acuerdan que nosotros nos despedíamos aquí en la sintonía roja y estaba por comenzar ese encuentro? Bueno, Universidad de Concepción frente a Huachipato. A Calera obviamente le convenía que ganara el equipo visitante, el equipo de Jaime García, para mantener a la Universidad de Concepción allí, cerca, a la mano. Y fue así, triunfo de Huachipato por 2-0, que se consolidó con una buena actuación del equipo acerero y un partido como los que viene realizando la U de Conce en las últimas fechas. ¿Cómo quedó la tabla con ese resultado después de ese encuentro? La tabla de Primera División, que además así va a retomarse la competencia este fin de semana. Recordemos, vuelve el fútbol de la Primera División. Colo Colo es el puntero, tiene 54 puntos. Segundos están la Universidad Católica y la Universidad de Chile, ambos con 42. Cuarta posición para Everton, con 36, junto a Palestino. Sexto, Deportes Limache con 33. Séptimo, Ñublense con 32. Octavo, Deportes Concepción y Huachipato. Mira hasta dónde escaló Huachipato con ese triunfo, con 31 puntos. Más abajo, décimo, está La Serena con 30, Coquimbo Unido 29, Audax 28, O'Higgins 27, Cobresal 24, y en zona de descenso, la Universidad de Concepción con 22 y último, Unión La Calera con 17. Es decir, abajo se mantiene todo igual después de la resolución del TAS y el triunfo de Huachipato el fin de semana pasado. Este fin de semana se retoma la competencia, vuelve el campeonato de Primera División. Le voy a contar rapidito la programación, porque todo arranca este sábado con tres partidos. Cobresal, aquí se juntan el hambre con las ganas de comer. Cobresal con la Universidad de Concepción a las 3 de la tarde en el Estadio El Cobre el sábado. A las 5:30 Huachipato recibe O'Higgins en Talcahuano. Y a las 20 horas del sábado, la Universidad Católica jugará con Audax Italiano en el Claro Arena. El domingo, 12:30, Everton frente a Deportes La Serena en el Sausalito. A las 3 de la tarde, Coquimbo Unido recibirá a Colo Colo en el Francisco Sánchez Rumoroso. 5:30, transmisión de la Sintonía Roja de Radio Observador en el Estadio Esterroa Rebolledo. Deportes Concepción con Unión La Calera. 20 horas del domingo en Quillota, Deportes Limache con Palestino, y la fecha termina el lunes festivo, recuerde usted, 12 de octubre a las 6 de la tarde, la Universidad de Chile jugará con Ñublense de Chillán en el Estadio Santa Laura. Esa es la fecha, esos son los partidos de esta próxima jornada de la Primera División. Unión La Calera jugó un amistoso el día sábado con Everton, dos tiempos de 45 minutos con formaciones distintas. Los suplentes perdieron 3-1 con Everton y los titulares empataron 1-1 con el equipo viñamarino en el segundo tiempo. El gol del 1-3 fue convertido por Joaquín Soto y el gol del 1-1 fue convertido por Maxi Fernández. Eso fue lo que pasó con Unión La Calera en este duelo amistoso que le permitió a Jon Armijo mantener ritmo competitivo para su equipo a la espera del duelo de este domingo frente a Deportes Concepción. Nos vamos a una pausa y ya volvemos aquí en Pulso Deportivo.

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estamos de regreso en la segunda parte de Pulso Deportivo. Comenzó la lluvia aquí en La Calera. Se están cayendo unas gotas recién, cuaterones. Se escuchan aquí, que caen. No que caigan aquí arriba de la mesa, pero estamos viendo ahí alguna gotita que cae hasta ahora aquí en La Calera. Ahí Milton va a ir a corroborar por la ventana si de verdad que está lloviendo o no está lloviendo. En Radio Observador del 105.5 seguimos con noticias del deporte. Martín Vidaurre sigue a un nivel altísimo y obteniendo grandes resultados. El viernes pasado ganó el short track de la última fecha del Campeonato Mundial Internacional de Mountain Bike 2026 en las montañas de Adirondack en Nueva York, Estados Unidos. ¿Qué es el short track? Es una carrera en un circuito reducido que antecede a la tradicional distancia olímpica. El ciclista chileno quedó en lo más alto del podio con un tiempo de 21.04, sacándole una ventaja de 4 segundos al alemán, que era su rival más duro, y 7 segundos al tercero. Vidaurre nunca antes había ganado una prueba short track. Es además su segundo triunfo consecutivo en el circuito mundial, ya que hace 2 semanas ganó el cross country olímpico. Esta semana va a volver a competir en el mismo circuito mundial. En la jornada del viernes, Martín Vidaurre no fue el único chileno corriendo. También estaba Catalina Vidaurre, que terminó en el puesto 21, y Florencia Monsalves, que fue 17ª en la categoría sub-23. Así es que Martín Vidaurre, este ciclista nacional, joven ciclista nacional, sigue sumando triunfos en el circuito mundial y consolidándose como uno de los ciclistas de mountain bike más importantes de nuestro país en el momento, y también uno de los más importantes del mundo en la actualidad. Bien por él, bien por el ciclismo chileno. Nos vamos a la música y ya continuamos aquí en Pulso Deportivo.

en Pulso Deportivo. El próximo 19 de noviembre, o sea, el próximo mes, se va a elegir al reemplazante de Pablo Milad en la NFP. Son las elecciones de la NFP. Los clubes ya se mueven, empiezan a hacer todo el lobby. Está como cualquier otra elección, ¿cierto? Aquí empiezan a sonreírle a algunos de los candidatos, le empiezan a sonreír a los equipos, empiezan a sumar fuerzas, voluntades, qué sé yo. Y los candidatos hacen sus movimientos para ganar adeptos y tener el apoyo para llegar a la sede de Quilín. Los plazos ya están en su recta final. A las 23:59 minutos de mañana martes se cierra el plazo para inscribir las candidaturas a la presidencia de la NFP. Y el pasado fin de semana se supo que un nombre reflotó

Tagle, que se incorporaría a la lista. Juan Tagle, el expresidente de la Universidad Católica, que sería su presidente. Al actual presidente palestino y candidato le acompañarían Jorge Contador, de Coquimbo Unido, Diego Livingston, de Concepción, Ignacio Mech, de Cobreloa, y Karina Massú, de Recoleta. Precisamente, la incorporación de Juan Tagle es la que ha hecho más ruido. Colo Colo y la U no verían con buenos ojos que el expresidente Católica entre en escena. Por el lado de Yungue no se han revelado los nombres de su lista, pero sí hay rumores. Se habla de Mauricio Moreno Sánchez, de Antofagasta, quien es actualmente director en el directorio de la NFP, de Milad. Otro trascendido indica que Asís Moza, sobrino de Aníbal Moza y director de Blanco y Negro, iría también con el actual secretario de la NFP. Si se ratifica, sería la muestra más clara del respaldo de Colo-Colo. Se suma otro nombre también, Mauricio Echeverri, el asesor de Azul Azul y ex mano derecha de Sergio Jadue, estaría comandando la postulación de Yungue y podría aparecer también en la papeleta. Y hay más candidatos: Lorenzo Antillo, ex presidente de Audax Italiano, y César Villegas, actual presidente de Deportes Limache, son nombres que llevan meses hablando de su postulación. Pero hoy, según indica el Mercurio, sus listas estarían en duda, ya que no contarían con el apoyo para ir a la elección. Incluso las versiones indican que Lorenzo Antillo se habría reunido con Yungue y que todo indica que se bajaría de la carrera para darle su apoyo. La batalla por la ANFP entra con todo en carrera y el próximo 19 de noviembre se va a votar al nuevo presidente del fútbol chileno y los candidatos mueven sus fichas. Los clubes, mientras, siguen atentos para definir sus eventuales respaldos, su voto. Si no me equivoco, el voto, o sea, tienen un valor distinto incluso. Un equipo de primera, su voto vale doble, vale dos. El de primera B vale uno. O sea que por ahí, mientras más equipos de primera división, obviamente tienes el respaldo de ellos, más posibilidades tienes de ganar, porque vale más, el doble, que el voto de un equipo de la primera B. Veremos quiénes se presentan. Mañana ya sabremos las listas de quiénes se presentan y en noviembre sabremos quién es el nuevo presidente de la ANFP. Nos vamos a la música y ya volvemos.

Antes de la despedida, le cuento que este fin de semana, recién pasado, el viernes en específico, se jugaron los partidos correspondientes a los cuartos de final de la Copa de Campeones Senior, este torneo que organiza la Asociación Regional de Fútbol Amateur, ARFA. A esa instancia, de los 8 mejores, habían llegado 3 clubes de la provincia de Quillota, representando al fútbol de la provincia de Quillota: el Dinamo de Quillota, Unión Cortés de Nogales y Cabrera Unido de Artificio. Jugaron sus partidos y el único que avanzó a semifinales fue Cabrera Unido de Artificio, que, bueno, que es de Artificio, pero representa en esta competencia a la Asociación de Fútbol de Nogales, porque ahí está compitiendo actualmente Cabrera Unido. Enfrentó el equipo de Artificio a Alianza Central de Petorca y lo goleó 4-2, ganó Cabrera Unido, y de esta manera avanzó a las semifinales de la Copa de Campeones Senior. ¿Cómo le fue? Como les decía, quedaron eliminados Unión Cortés y Dinamo de Quillota, pero en sus partidos, por ejemplo, Unión Cortés de Nogales perdió 3-0 con Unión Roquant de Valparaíso, mientras que Dinamo de Quillota perdió 3-1 frente a Unión Placilla de San Antonio. Las semifinales ya están programadas y se van a jugar este viernes, si es que el clima lo permite, en el estadio Abelardo Fernández de Puchuncaví. Allí van a jugar a las 20 horas de este viernes Cabrera Unido de Artificio frente a Unión Roquant de Valparaíso. Le tocó un duro rival. Y de fondo, a las 22 horas, la otra semifinal, Unión Placilla de San Antonio y Deportivo Puyallí de La Ligua. De allí saldrán los ganadores, ¿cierto?, los finalistas de esta Copa de Campeones Senior que organiza ARFA Quinta Región. Nada más que felicitar a los jugadores, cuerpo técnico, dirigentes, hinchas de Cabrera Unido, de Artificio, por este logro de llegar a las semifinales de la Copa de Campeones Senior. Yo conozco a un hincha de Cabrera Unido, John Silva. También un saludo para él. Siempre ha dicho que es su club aquí en La Calera, en el fútbol amateur. Después de esta noticia nos vamos, nos despedimos, nos encontramos mañana aquí en Pulso Deportivo por la tarde. No se pierda la sintonía roja. Que esté bien. Chau, chau.

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1: ¿Qué tal? ¿Cómo están? ¿Cómo les va? Muy buenas tardes. Bienvenidos. Estamos iniciando una nueva semana acá en Tarde Libre, esperando sea pero lo más exitoso para todos ustedes. Mejor lo decretamos. Será todo un éxito esta semana para cada uno de ustedes, tanto en lo laboral como en lo personal. Así saludamos a toda nuestra gente linda que está ahí en sus casas, en sus espacios, y comenzamos de inmediato a escuchar esta tremenda selección musical que preparamos con tanto cariño para ustedes acá en Tarde Libre. Bienvenidos.

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Con ellos continuamos.

bien y traigo buenas noticias. Ay, a mí me encanta dar estas noticias porque me enorgullece siempre, ¿eh? Sobre todo cuando los chilenos aparecen ahí entre uno de los mejores rankings del mundo. Y le voy a contar que es el turno de los panes chilenos. Acá hay una prestigiosa guía gastronómica internacional que los tiene como uno de los mejores panes del mundo. Y son dos que fueron incluidas entre los 15 mejores panes por Tasted Atlas, una guía gastronómica que recopila recetas, reseñas y platos de distintos países. Ya, uno de ellos, ¿sabe cuál es? Adivinó, la marraqueta, que nosotros la conocimos por pan batido o pan francés algunos, ¿no? Se quedó con el segundo lugar del ranking, con una puntuación de 4,3 estrellas. El primer puesto fue para Colombia, con el pan de bono, que obtuvo 4,5. Es una diferencia bastante estrecha en todo caso, ¿ah? Mientras que la pampushka de Ucrania también compartió el segundo lugar junto con Chile con 4,3 estrellas. Mire, pero esto no es todo, señoras y señores, porque hay otro pan que también logró posicionarse entre los mejores y es el pan de huevo. Sí, ese clásico, especialmente que está asociado cuando uno va a las playas, ¿eh? Ahí siempre hay pan de huevo. De repente los venden también cuando uno está ahí tomando sol y pasan estos vendedores y vendedoras con el pan de huevo, ¿sí o no? Bueno, ellos consiguieron una puntuación de 3,7 estrellas. Y fíjese que ellos la clasificaron como un snack típico de las playas chilenas, lo que estábamos comentando recién. Se destacó además este pan por ser muy aromatizado y se hace con vainilla. Y por lo general es mucho mejor recién horneado. ¡Qué maravilla! ¿Ves? Dos panes tradicionales chilenos entonces hacen ahí un espacio tremendo en el ranking internacional. La marraqueta y el pan de huevo. Bien, dicho todo esto, enterados de esta tremenda noticia, nosotros seguimos en Tarde Libre escuchando esta tremenda selección musical. Continuamos.

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seguimos avanzando acá en Tarde Libre. 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

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Y dicho todo esto, nosotros seguimos avanzando y escuchando una tremenda selección musical. Quédate con nosotros, no te muevas de nuestra sintonía, que ya estamos de vuelta.

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Y vuelvo con estos días internacionales y mundiales, porque hoy día es el Día Mundial del Hábitat, el Día Mundial de las y los Docentes. Oh, y esto sí, un tremendo, pero tremendo abrazo a todos los docentes de nuestro país. Hacen una gran, gran labor. El Día Mundial de la Arquitectura. Estamos con el Día Internacional de la Educación Vial. El Día Internacional de los Inquilinos. El Día Mundial de la Meningitis. También nos vamos con el Día Internacional de la Biblioteca Escolar. Oh, yo todavía me acuerdo de la biblioteca escolar. Ahora ya no se ve eso. Estamos todos sumidos a los computadores, encontramos todo ya ahí. Pero antes sí que era increíble cómo se estudiaba. Teníamos que ir a las bibliotecas, buscar los libros, anotarnos, de repente llevar libros a la casa que nos prestaban 2 días los libros. Bueno, hay tantas cosas de qué hablar con respecto al tema de las bibliotecas escolares que ya no se ven. Son muy poquitas, ¿no? Las que existen ya. Bueno, seguimos con el Día Mundial de James Bond. Un 5 de octubre de 2026. Este personaje emblemático del cine de acción y que ha permanecido en el mundo del celuloide desde hace más de 58 años. Imagínese. Y este día de James Bond es a nivel mundial y surgió en el año 2012 por iniciativa de E.ON Productions y Metro-Goldwyn-Mayer Studios. Sony Pictures, entre otras, hasta Fox también. Bueno, han habido hartos James Bond en todo caso, Barry Nelson, Sean Connery, Timothy Dalton, entre varios, en realidad. Han habido varios. Bien, y ya enterados, ¿nos vamos a seguir escuchando música? Sí, de todas maneras, vamos a seguir entreteniéndonos acá en Tarde Libre.

Y a propósito de los días que se conmemora o que se celebra un día 3 de octubre, este mes de octubre está dedicado a nivel mundial a la prevención y concientización sobre el cáncer, específicamente el cáncer de mama, que acá en Chile representa la primera causa de muerte en mujeres. Tenemos que destacar que aunque las campañas duran todo el mes de octubre, el 19 de octubre se conmemora formalmente el Día Mundial de la Lucha contra el Cáncer de Mama. Vamos a mandar un tremendo saludo, mucha fuerza y mucho ánimo a quienes están luchando con esta enfermedad y, por supuesto, aquellas sobrevivientes del cáncer de mama, que tienen muchas, pero muchas cosas que decir con respecto a los síntomas, especialmente, que sufre una persona que está sufriendo recién esta enfermedad. Por eso es tan, pero tan importante detectarlo cuando está recién comenzando. Para eso está la mamografía, que cada año se promueve con mucho más fuerza, en que las mujeres mayores de 40 años se realicen esta mamografía anual. Una detección temprana, créanme que aumenta las probabilidades de éxito del tratamiento sobre un 90%. Lo que pasa es que a veces somos un poco dejadas. Estamos preocupadas de otras cosas. A lo mejor sentimos alguna molestia, algún dolor, o palpamos algo extraño y pensamos que a nosotros no nos va a pasar nada. Y estamos muy equivocadas. Debemos hacer costumbre y obligación nuestros exámenes mamarios una vez al año, como mínimo. Y ojo a que en Chile, por ley, todos los trabajadores y trabajadoras en nuestro país tienen derecho a medio día de permiso laboral pagado al año para realizarse exámenes preventivos, como por ejemplo la mamografía, el Papanicolaou y otras enfermedades. Así que ya lo sabes, no hay excusa entonces para hacerse sus exámenes preventivos. Y lo otro, que vamos a saludar a las remadoras rosa, porque este mes también se denomina mes rosa. Va entonces de parte de nuestro programa a las remadoras rosa, estas mujeres sobrevivientes de cáncer que obviamente hacen parte de su terapia en una canoa remando en el mar, y son mujeres maravillosas. Besitos entonces para ellas. Ya, nosotros continuamos, seguimos avanzando acá en Tarde Libre.

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seguimos saludando. 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Con ellos continuamos y vamos avanzando acá en Tarde Libre por la 105.5.

Seguimos acá en Tarde Libre y ahora, esta vez, como siempre, me encanta poder compartir con ustedes qué es lo que sucede, qué es lo que ha pasado a nivel mundial un 5 de octubre. Y hay varias cosas sumamente interesantes porque y entretenidas. Por ejemplo, el 5 de octubre del año 1962 se publica el primer sencillo de la banda británica de rock The Beatles, de título Love Might Do, el cual será el punto de partida para el ascenso imparable del grupo. Qué bueno que era este grupo, ¿eh?, que quedó tan marcado en la historia musical a nivel mundial, ¿no? Bueno, y seguimos porque algo importantísimo también ocurrió en nuestro país un 5 de octubre de 1988, donde se celebraron votaciones en Chile en las que el pueblo rechaza la continuidad y permanencia en el poder de Augusto Pinochet hasta el año 1997. Y en el 5 de octubre del año 2014 hay una tragedia. Como siempre, en el mundo también tenemos alegrías, tenemos entretención, pero también hay tragedias. Porque aquí una avería en el suministro de oxígeno en el hospital Robert Rey Cabral de la ciudad de Santo Domingo, República Dominicana, provoca la muerte a 11 niños. ¡Qué terrible! Bueno, pero en fin, son cosas, sucesos reales que han pasado un 5 de octubre de diferentes años en el mundo. Te los contamos como siempre y compartimos contigo acá en Tarde Libre.

0: estamos poniendo punto final a nuestro programa. Tenemos que irnos, decir adiós, nos cuesta muchísimo, pero te recordamos que mañana estamos de vuelta contigo desde las 15 hasta las 17 horas acá en la 105.5 Observador Radio, Tarde Libre. Que tengas lindo término de jornada. Muy buenas tardes, gracias por tu sintonía. Hasta mañana, chao, chao.
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12: Las 5:06.

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1: De octubre del año 1550. Ese día, Pedro de Valdivia fundó, en los terrenos donde hoy día está la ciudad de Penco, bueno, fundó allí la ciudad de Concepción. Ahí está el origen de Concepción. Este es el relato de Guillermo Cox Méndez en el libro Historia de Concepción. El 2 o el 3 de enero del año 1550, el conquistador Pedro de Valdivia salía de Santiago con una columna de poco más de 200 hombres, llevando por teniente general a Jerónimo de Alderete y a Pedro de Villagra por maestre de campo. Valdivia, algo resentido todavía de una fractura en un pie debido a la caída de un caballo, se hacía conducir en hombros de indios en una litera, porque aparte de los españoles, muchísimos indios acompañaban estas expediciones. Iba en una litera, en hombros. Esta expedición marchó hacia el sur por el Valle Central, siguiendo el mismo camino que Valdivia había recorrido con 60 jinetes el año 1546, y proyectaba llegar a las orillas del río Biobío, donde pretendía fundar allí una ciudad. Recién a orillas del río Itata, Valdivia pudo montar a caballo, y luego de pasar el Laja, marchó hacia el mar en busca de una bahía que había visto en su exploración del año 1546. En Santiago, mientras tanto, había dejado la orden de que por mar le mandaran socorros a ese lugar, a esa bahía. Llegaron entonces al valle de Andalien y se detuvieron allí 2 días entre el río Andalien y el Biobío, junto a unas pequeñas lagunas. ¿Cuáles serían esas lagunas? Lo Méndez, las Tres Pascualas, todas esas lagunas que están cerca de Concepción. Bueno, en ese mismo sitio, que es el que hoy ocupa el actual Concepción, asaltaron su campo los indios. Esto ocurrió la noche del 22 de febrero. Según las crónicas, eran 20.000 indios los que asaltaban, cifra poco probable. Hubo en todo caso una batalla reñida. Sin embargo, los españoles tuvieron solo un muerto, y que además fue un soldado herido por un tiro de arcabuz disparado por uno de sus compañeros. Por fortuna, cuentan los españoles, los indígenas no volvieron a atacar el campamento, y al día siguiente se pudo trasladar ese campamento al valle de Penco, a la orilla del mar, en una pequeña ensenada. Y apenas llegaron allí, emprendieron la construcción de un fuerte. Trazaron una ancha y profunda zanja en semicírculo que rodeaba todo el campamento, cortaron árboles de los bosques vecinos y en 20 días hicieron con esos árboles un parapeto. Valdivia pretendió fundar en ese sitio una ciudad que, quedando de Santiago a casi igual distancia que La Serena, le sirviera de cuartel general a la conquista de esa vasta región que acababa de recorrer con sus tropas. El 3 de marzo entonces, en ese terreno, trazó la planta de la ciudad, repartió solares y empezó a construir casas provisionales para pasar el invierno, literalmente chozas. Pasó el nuevo fuerte de Concepción este invierno del año 1550, en la mayor tranquilidad, y cuando llegó la primavera, Valdivia determinó celebrar, recién ahí, después de haber pasado el invierno, decidió celebrar la fundación solemne de la ciudad, que los ataques de los indígenas y el rigor de la estación habían retardado hasta entonces. Y se eligió para fundar esa ciudad el domingo 5 de octubre del año 1550. Valdivia dio a la ciudad el nombre de Concepción de María. Delineó la plaza, hizo plantar en ella una cruz, asignó local a la iglesia principal, señaló sitio para el ayuntamiento y la cárcel, 6 cuadras para ermita, huerta y viña, 6 cuadras para la iglesia y convento de la Merced, 4 cuadras para la iglesia y huerta de San Antonio y un sitio y chacra para un hospital. Después se levantó el acta de logrado y se repartieron a los vecinos solares, chacras y encomiendas de indios. Pedro de Valdivia, que no por nada era el jefe, se reservó un gran sitio, un sitio dentro de la ciudad, pero además todo el campo comprendido entre el mar, el Biobío, el Andalien y el camino que iba de un río a otro, una extensión gigantesca. Y además, todo ese sitio con todos los indios que en esos campos vivían. Indios, en todo caso, que no iban a ser mansos, como se probaría después en los continuos asaltos que recibió ese lugar, Penco, que fue fundado como ciudad de Concepción el 5 de octubre de 1550.
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0: esta hora se realiza el velorio del sargento segundo de carabineros Jaime Urrea, quien fue asesinado en un procedimiento en Quilleco.
1: No ha pasado una semana y perdemos a uno de los nuestros. Pero también quiero dejar claro que esto se da en un contexto de violencia intrafamiliar, que también es parte o quizás esta otra criminalidad.
2: El gobierno lamentó la muerte del uniformado y llamó a aunar voluntades en el Congreso para avanzar en la agenda contra el crimen organizado.
3: Nos duele cada vez que parte un carabinero, sobre todo cuando estamos enfocados en recuperar la seguridad.
4: El gobierno no puede seguir disparando al córner, tirando el tema legislativo como si fuera la principal estrategia.
0: Esta tarde pasó por la cuenta de la sala de la Cámara de Diputados la ley de presupuesto.
2: Diversas fuerzas políticas reconocen la estrechez fiscal, pero cuestionan la política de recorte de planes en el proyecto.
5: Esperamos que el presidente Kast se ponga de acuerdo con el candidato Kast. Proponía entregar a más niños y niñas acceso a las tecnologías.
6: A mí me parece válido que se revisen todos los programas, pero tiene un proceso de discusión.
0: La moneda reconoció que esperaba mejores cifras para este año en materia económica, proyectando un crecimiento de un 0,7% para el 2026, pero sobre el 3% el 2027.
7: Que es un crecimiento bastante bajo de lo que pensábamos, pero yo pondría los ojos en el próximo año, que estamos pensando en un crecimiento mayor al 3%, con una inversión sobre el 7%.
2: En un nuevo comité político ampliado, el oficialismo insistió en reforzar la coordinación del sector y pidió discutir las diferencias en privado ante las críticas de Evelyn Matthei al Ejecutivo.
8: Sin duda que existe ruido innecesario con este tipo de declaraciones.
9: Yo esperaría que ella se acercara al gobierno. No corresponde dañar a un gobierno que también la representa a ella.
0: Posturas enfrentadas en la oposición ante la idea de Daniel Jadue de reabrir el debate constitucional. El Partido Comunista no la desechó y otros sectores la rechazaron de manera contundente.
10: El tema quedó planteado alguna vez en la vida, cuando se creen condiciones, se abra debate.
11: Evidentemente, el tema constitucional yo esperaría que ya está cerrado.
2: El director general de la Policía de Investigaciones, Eduardo Serna, descartó la intervención de la ex ministra Trinidad Steiner en la salida de Consuelo Peña y aseguró que su retiro respondió a criterios de gestión.
12: Entender que cuando el oficial del alto mando pasa a retiro, no es que sea cesado o se le despidió. Técnicamente nosotros a los 30 años de servicio presentamos nuestra renuncia voluntaria al cargo.
13: Ella fue a retiro con más de 36 años. Es un ejemplo de que sí considera que tuvo una buena gestión.
0: La audiencia preparatoria de Manuel Monsalve se suspendió y quedó para marzo del próximo año, en una jornada donde el ex subsecretario volvió a defender su inocencia y aseguró que el caso le provocó un daño irreparable.
14: Nunca había salido ese día a comer con una persona que trabajaba en la subsecretaría. Creo que ese es un error enorme. Es evidente que además ese error me expuso a una situación de vulnerabilidad que no debió haber ocurrido.
2: Alex Vega, histórico dirigente de la Asociación Nacional de Funcionarios Penitenciarios, fue formalizado por el delito de corrupción y apremios ilegítimos. El tribunal comunicará mañana las medidas cautelares.
15: La solicitud para que se decrete respecto de ambos la prisión preventiva por constituir su libertad un peligro para la seguridad de la sociedad permitió precisamente que se instalaran estas redes de corrupción en el interior de Santiago 1.
0: En noticias del exterior, la derecha brasileña salió fortalecida en las elecciones al Parlamento y Flavio Bolsonaro pasó la segunda vuelta presidencial con casi 2 puntos de ventaja sobre el presidente Lula da Silva.
2: El presidente del gobierno español, Pedro Sánchez, anunció la disolución del Parlamento y elecciones generales el 29 de noviembre.
0: Estados Unidos rechaza que Nicolás Maduro pueda gozar de inmunidad en el proceso penal que enfrenta en Nueva York.
2: Y en el deporte, el entrenador de Colo-Colo, Fernando Ortiz, se refirió a las críticas de Nicolás Córdoba a la Liga Chilena y a Leandro Hernández.
16: No es el momento adecuado para declarar algo en contra de, no en contra, sino una opinión diferente. Nicolás tendrá su motivo por lo cual lo dice. Está claro, de mi manera de verlo, yo no estoy de acuerdo.
0: Chile, Argentina, Brasil y Uruguay oficializaron una candidatura conjunta para organizar el Mundial de Rugby 2035.
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19: 6:06 p.m.
0: Muy buenas tardes, bienvenidos. Gracias por acompañarnos en esta edición de Radiograma, la edición vespertina para revisar las noticias de esta jornada junto a Néstor Aburto. Néstor, buenas tardes.
2: ¿Cómo estás, Nivaldo? Auditores, muy buenas tardes. Saludamos a todos quienes se suman a la transmisión de BioBio, la radio, no solo a través de sus 43 estaciones, sino en todas las plataformas digitales. Recuerde que BioBio no solo se escucha, sino también se ve en la señal 26.1 de televisión digital de libre recepción en Santiago. También estamos en cable operadores a lo largo y ancho del país. Nos va a encontrar en nuestras señal biobiotv.cl directamente en la home de biobiochile.cl y por cierto puede descargar la app de Radio BioBio que la puede dejar en su teléfono móvil y de ahí puede escuchar la radio, verla, le lleguen las principales noticias, las noticias de último minuto que están ocurriendo, todo para que usted esté informado. Desde ya los dejamos también invitados para que se suscriba a nuestro canal de YouTube, nos va a encontrar como BioBio Chile en X con el @BioBio. Nuestra forma de comunicación más directa es nuestro WhatsApp, +569 9200 7888, pero si así usted lo quiere nos puede llamar al 800 810 810, que es nuestra línea completamente gratuita.
0: Vamos con las informaciones. La Corte Suprema va a resolver sobre los cuadernos de remoción que habían sido paralizados por el Tribunal Constitucional. Marcela Rojas, buenas tardes.
20: ¿Cómo están? Muy buenas tardes. Mañana a las 9:30 de la mañana en el Salón de Honor del Máximo Tribunal, la presidenta de la Corte Suprema, Gloria Ana Chevesic, va a entregar la resolución de los cuadernos de remoción que estaban faltando por esta comunicación, por esta vista del pleno del Máximo Tribunal. Recordemos que habían cuadernos de remoción que tuvieron que pasar por el Tribunal Constitucional debido a estos requerimientos de inaplicabilidad del Acta 108 en los artículos 40 y 41 por parte de algunos magistrados que estaban con estos cuadernos de remoción por haber viajado al extranjero con licencia médica. Dentro de estos casos está el caso de Danilo Urrutia, el polémico magistrado del séptimo juzgado de garantía de Santiago, que ya el día de mañana vamos a tener algún tipo de resolución y vamos a tener más detalles si es que fue removido o no del Poder Judicial debido a estos viajes que hace el extranjero estando con licencia médica. Él se suma a otros 6 casos que estaban paralizados en el Tribunal Constitucional y que habían suspendido por algún periodo la vista de la causa en el pleno de la Corte Suprema, algo que ya se realizó y que mañana va a ser comunicado durante las primeras horas de la mañana por el pleno de la Corte Suprema y ya dando cierre finalmente este capítulo de los cuadernos de remoción. Por supuesto que vamos a estar ahí ampliando en Tribunales BioBio, la radio.
2: Y el contacto ahora es con una de nuestras unidades móviles que está recorriendo las calles de la región metropolitana. Jaime Sepúlveda, buenas tardes.
21: ¿Cómo están? Muy buenas tardes. En curso se encuentran las diligencias lideradas por personal especializado de carabineros luego de el baleo a una persona acá en la comuna de Santiago. Recordar que esto se genera en las inmediaciones al sector o a la intersección de Nathaniel Cox con General Gana, en donde al interior de una estación de servicios habría generado una discusión entre dos personas, una de ellas el atacante que dispara en dirección hacia una persona en situación de calle, pero resulta una tercera persona herida a bala que no tenía nada que ver en este procedimiento policial, que fue trasladada hasta un recinto hospitalario y se mantiene con lesiones de carácter grave fuera de riesgo vital. Con respecto al agresor de estos hechos, rápidamente huyó hacia un domicilio. En primera instancia se habló repetidamente que esto se habría tratado de una persona que se encontraba parapetada, por lo cual personal especializado de carabineros, el grupo de operaciones policiales especiales, se trasladó a este lugar. Luego, tras las diligencias, la fiscalía descartó que esta persona estuviese al interior de este domicilio parapetada, sino más bien ingresó porque aparentemente pernocta en este lugar, pero rápidamente huyó por las inmediaciones de este sector. No hay personas detenidas, no se ha incautado ningún tipo de armamento de fuego, pero de igual manera se mantienen las diligencias en estos dos sitios del suceso, en esta estación de servicio, como también el lugar en donde finalmente se vio a esta persona y que huyó por ese lugar, por lo cual se están revisando cámaras de seguridad porque hasta el minuto no hay personas aprehendidas, por lo cual esta persona, el agresor de estos hechos, en estos instantes se encuentra prófugo. Bio Bio, la radio.
0: Y autoridades de la provincia de San Felipe aplazaron el desalojo de la toma Yevide para el día jueves. Desde Radio BioBio, la región de Valparaíso, nos informa Fabián Corrotea. Fabián, buenas tardes.
22: ¿Qué tal? ¿Cómo están? Muy buenas tardes. Así es, durante la jornada de este lunes, autoridades
1: de la provincia de San Felipe decidieron aplazar el inicio del desalojo y demolición de la toma Yevide. Son 7,4 hectáreas las que se van a intervenir a partir de este jueves, en donde en primera instancia se había realizado el anuncio de que se iba a comenzar justamente este miércoles. Sin embargo, fueron dos los argumentos ocupados por las autoridades para aplazar justamente el inicio de este procedimiento. El primero de ellos corresponde a las condiciones meteorológicas que se esperan que afecten a la comuna de San Felipe, donde serán al menos 20 milímetros de agua.

0: de la muerte del sargento segundo Jaime Urrea, quien falleció en la comuna de Quilleco en medio de un procedimiento policial. Por lo mismo, estos dos argumentos fueron utilizados por las autoridades para aplazar en un día el inicio del desalojo y la demolición de la toma Yevive en cuanto a las 7,4 hectáreas pertenecientes a Esval, las cuales serán intervenidas a partir de este jueves 8 de octubre. En la región de Valparaíso, Bío Bío, la radio.
1: Datos que nos entregan auditores, presta atención, hay un accidente que ha ocurrido en plena Alameda, Alameda con Unión Latinoamericana, hay dos personas lesionadas porque son dos buses que colisionaron, no está claro, no tenemos claro cuál fue la dinámica de lo ocurrido, pero hay dos personas lesionadas y por lo tanto hasta ahora hay alta congestión al oriente por la Alameda con Unión Latinoamericana, este accidente que se registró hace instantes.
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4: Buenas tardes, Bío. Informarles que hay una lluvia torrencial en el sector de Parral. Máxima precaución porque la visibilidad es muy baja. Los vehículos están todos disminuyendo la velocidad. Eso, Bío, la radio.
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6: A ver, a esta hora Santiago, los cielos están cubiertos, hay chubascos en distintos puntos de la región metropolitana, en algunas partes llueve más fuerte, la temperatura es de 11 grados con 7 décimas, y atención porque la capital y buena parte del país espera precipitaciones durante la próxima jornada, incluso también el miércoles, pero mañana en Santiago estará con cielos cubiertos, se esperan chubascos durante todo el día y una temperatura máxima de 16. Valparaíso, la región de Valparaíso también, cielos cubiertos, chubascos aislados, máximas de 15 en Valparaíso y en Viña del Mar, 15 en Villa Alemana, en Quilpué, en Casablanca y 16 en San Felipe y en Los Andes. La Serena y Coquimbo amanecerá con nubosidad parcial, en la tarde cubierto, una máxima de 19. Copiapó, nubosidad parcial, variando escasa nubosidad, una máxima de 23. Antofagasta, nublado, variando nubosidad parcial, máxima 21 grados. Iquique estará en la mañana con cielos cubiertos. Atención que se espera alguna ligera garúa o llovizna en Iquique. La máxima será de 23. Arica, también cielos cubiertos, una máxima de 23 grados. En la zona central, la región de O'Higgins, Rancagua, mañana cubierto, chubascos, algo de viento, la máxima será de 14. En la región del Maule, también cielos cubiertos, habrá chubascos, viento y una máxima de 14 en Talca y en Curicó. Chillán, cubierto, chubascos, también algo de viento y una máxima de 15. Concepción, cubierto, chubasco, probables tormentas eléctricas en la tarde, una máxima de 15 grados. Temuco, cubierto, lluvia, máxima de 14. Valdivia, cubierto, lluvia, máxima de 14 grados. Osorno, lo mismo, cubierto, lluvia débil, una máxima de 15. Puerto Montt estará con nubosidad parcial, en la tarde cubierto y algunos chubascos y una máxima de 14. La isla de Chiloé también, nubosidad parcial, ya en la noche cubierto y algunos chubascos con máximas de 14 en Ancud y en Castro. Coyhaique, escasa nubosidad, máxima 14 grados. Punta Arenas, escasa nubosidad, máxima de 11 grados. El archipiélago Juan Fernández, cubierto, con lluvia, viento también de hasta 40 kilómetros por hora, y ráfagas que podrían llegar a los 60 en Juan Fernández, máxima de 16 grados. Isla de Pascua, cielos cubiertos, también chubascos y una máxima de 21 grados.
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7: Patricio Leighton ya está con nosotros. Hola, Patricio.
8: Hola, Patricio.
9: Buenas tardes, Néstor, Nivaldo y auditores. Vamos a comenzar en la comuna de Las Condes con esta alerta de tránsito porque se mantiene todavía el tránsito suspendido en el eje Kennedy al oriente a la altura de Parque Arauco debido a esta colisión que se produjo durante esta tarde entre un camión y un vehículo menor con resultado de personas lesionadas. Sigue el flujo desviado hacia la vía lateral en la salida número 6C a centro comercial, y si usted su destino es el sector oriente de la capital, prefiera alternativa como Costanera Norte, dirección hacia el oriente, debido a la alta congestión vehicular que se mantiene en toda esa zona por este accidente de tránsito. Vamos ahora a trasladarnos hacia la comuna de San Bernardo, porque se mantiene ahí la restricción de pista izquierda en la ruta 5 al sur, sector de Parque Industrial, esto en la comuna de San Bernardo, debido a una colisión por alcance entre vehículos, así que mucha precaución ahí a los conductores. Revisemos las congestiones en la región metropolitana, sector poniente, altísima congestión ahí por Vespucio Norte hacia el sur entre Camino Lobosa y el enlace con Pajaritos. Esto perteneciente a las comunas de Quilicura, también comuna de Pudahuel y de Maipú. Pajaritos, dirección hacia el centro de la comuna de Maipú, presenta alto flujo vehicular entre el cruce de Avenida Las Torres y Coronel Santiago Bueras. Ruta 78 hacia la costa, tránsito ralentizado entre Américo Vespucio y la salida hacia Padre Hurtado. La concesión de Vespucio Sur al oriente también presenta aumento de flujo vehicular entre General Velázquez y Santa Rosa. En el sector centro de Santiago, el eje Alameda presenta también congestión en ambos sentidos entre lo que es Manuel Rodríguez y el cruce de Portugal. En la comuna de Providencia, alto flujo vehicular también por el túnel San Cristóbal, dirección hacia Providencia, entre el Salto y la salida en el Cerro Los Conquistadores. También ahí en la comuna de Providencia, en otro punto, también Avenida Providencia está con un flujo vehicular aumentado entre lo que es Avenida Vitacura y Manuel Montt. En la comuna de Vitacura, alta congestión por el eje Kennedy hacia el poniente entre Américo Vespucio y el puente Los Aldes. Y también ahí en la comuna de Las Condes, avenida Manquehue hacia el sur, con una congestión relativamente moderada hacia el sur entre lo que es avenida Vitacura y Los Militares. Y mucha atención ahí en la comuna de Las Condes, porque en Américo Vespucio hacia el norte entre el cruce de Apoquindo y pasado Cerro Colorado hay alta congestión vehicular debido a la restricción de la pista izquierda pasado Presidente Riesco, debido a una zona de trabajos en la calzada que está provocando alto flujo vehicular para que se considere vías alternativas. Son los datos recopilados acá en Transporte Informa del Ministerio de Transportes y Telecomunicaciones, Néstor Nivaldo.
7: Muchas gracias, Patricio.
9: Buenas tardes.
7: Gracias, Patricio. A ver, hay una información de último minuto. Sigue el conteo de la cantidad de droga. Esto para que tengamos una dimensión del consumo que se está desarrollando en nuestro país. Fíjese que cerca de una tonelada, sí, una tonelada de droga que era trasladada desde la región de Atacama hacia la zona sur de Santiago fue interceptada en un operativo que estuvo coordinado por la Fiscalía Metropolitana Sur y la Brigada Antinarcóticos Metropolitana de la Policía de Investigaciones. La indagatoria permitió seguir el desplazamiento de los vehículos utilizados para el transportar estupefacientes e interceptarlos antes de que ingresen a Santiago, donde serían distribuidos, según la misma investigación, principalmente a la comuna de La Pintana y otros sectores de la zona sur de la capital. Es decir, es una organización que lleva droga a esa zona de Santiago. En total, se incautaron distintas sustancias: ketamina, clorhidrato de cocaína, cocaína base y marihuana. El procedimiento terminó con 4 detenidos. 3 de ellos fueron sorprendidos mientras trasladaban los cargamentos en 3 vehículos distintos. Además, durante las diligencias se incautaron armas de fuego. La relevancia del operativo obviamente está en el volumen de lo decomisado y en las rutas directas que se han ido detectando por parte de las autoridades, en este caso de la Fiscalía y la PDI. La droga venía desde el norte, como decíamos, para ser entregada en la comuna de La Pintana y de ahí ser repartida a distintos microtraficantes.
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8: Hola, Radio Bio Bio. Saben que acá en Departamental, entre Santa Rosa y Gran Avenida, no me recuerdo la calle, me parece que es la calle Frankfurt, Departamental como yendo de poniente a oriente, sabes que acaban de atropellar a una chica. Y vi todos, la niña salió volando y me parece que la niña está grave. Me parece que es Departamental con Frankfurt de poniente a oriente. Esto pasó recién. Por favor, muchachos, para que llamen a algún equipo de ambulancia o algo. Pero se ve grave el tema. Saludos.
10: Buenas tardes. El accidente que dijeron de Unión Latinoamericana es justo frente al anfiteatro comercial. Es un, al parecer, un bus de turismo y un bus de Transantiago. Justo en la pista derecha de buses, para que sepan. Ahí se está produciendo la congestión. Saludos.
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2: Lo comentamos fuera de micrófono, Néstor. Dos carabineros asesinados en menos de una semana.
3: El mártir número 1264 de carabineros, justo 7 días después de que justamente la institución sepultara al 1263. Es brutal lo que está pasando, evidentemente, con las filas de carabineros, y brutal también el nivel de uso de armas de fuego por parte. Son dos casos distintos. El primero tiene que ver, crimen organizado, técnicamente es lo que se está investigando. Este otro era un caso de violencia intrafamiliar. Y fíjate que aquí solo voy a hacer un breve resumen de lo que pasó para ir al punto central de esto. Y usted dirá, claro, todos son generales después de la batalla, pero aquí hay un elemento que comienza a ser muy decidor. Acá, en el caso de la comuna de Quilleco, hubo un llamado que fue pasado a las 21 horas. En ese llamado telefónico se dice que había un caso de violencia, que había una persona que aparentemente estaba en estado de ebriedad y que estaba amenazando verbalmente y de forma muy, muy molesta y furiosa a su pareja. Llega los mismos carabineros, acuden a este llamado, se entrevista con la mujer de quien termina después siendo el homicida de este funcionario policial. Y ella no quiere denunciar, pero sí reconoce que había una alteración, que había llegado, ¿no es cierto?, este hombre en estado de ebriedad y ella le habría dicho que se vaya a acostar, y ahí se genera todo un conato. Perfecto, se retira carabineros. De hecho, carabineros participa, esta misma patrulla participa de un accidente de tránsito, acuden a un llamado por un procedimiento de accidente de tránsito, y estando ahí cerca de las 11 o pasada las 11 de la noche, reciben nuevamente un llamado. Esta vez era el hijo del matrimonio diciendo que el hombre estaba insultando a su madre, que estaba teniendo un conflicto familiar, y vuelve carabineros al lugar. Y habían ido, vuelven. Y ahí, cuando ingresan, por autorización de este hijo, es que llegan al dormitorio donde el hombre se encontraba con un arma de fuego al interior. Se los dice el hijo a los funcionarios policiales. Y en momento, bueno, ahí viene el desenlace en que abre la puerta, saca la escopeta y le pega en el cuello al funcionario, a Jaime Urrea, que cae obviamente desvanecido ahí mismo en el lugar. El otro funcionario saca su pistola y después de dos tiros, entiendo que son dos o tres, se traba la pistola. No logra salir la otra bala, y por eso es que se van mano a mano, lo logran reducir y finalmente detener. Pero lo cierto es que la historia ya estaba absolutamente contada y el asesinato se había materializado, se confirmó minutos después la posta o el hospital de Quilleco. ¿Cuál es el punto? Porque digo, todos son generales después de la batalla. Se habla mucho de tecnología, pero técnicamente hoy día tenemos una policía. Podrá decir lo que quieran los carabineros, los generales me refiero, pero los carabineros de la calle saben lo que voy a decir. Están trabajando de forma análoga. En el mundo digital en que estamos hoy día, ellos están de forma análoga. Después de la SIMCAR, después de todo lo que pasó y todo el conflicto que hubo el año 2018, no se ha vuelto a la utilización de una tecnología que sea eficiente, con el trasvasaje de información suficiente para que un carabinero que está en la calle Nibaldo pueda, solo digitando, ya sea el nombre o los datos que pueda tener, para saber a qué tipo de persona.
4: El prontuario, eventual.
3: El prontuario, claro. Que eso tiene que ser de una forma automática, rápida y eficiente, porque eso le va a dar justamente mayor seguridad y eficiencia a las policías cuando deben acudir, en este caso carabineros, a un procedimiento de esta naturaleza.
4: A ver.
3: Porque si ahí hubiese salido de que el hombre, todo indica, tenía registrado bajo su dominio la escopeta que finalmente es con la que asesinó al carabinero.
4: Dos detenciones previas.
3: Tenía dos, también una con enfrentamiento con carabineros y otra
4: con un carabinero choque. Y otra, sí. Dos accidentes de tránsito, uno involucrado con una patrulla de carabineros. Bueno, y las pistolas que se traban también, habrá que ver, digamos, cuáles son las armas que está disponiendo la fuerza policial. Nuevamente escuchaba por ahí hablar del tema de la proporcionalidad, cuando en realidad lo que se requiere es que la fuerza policial tenga armas mejores.
3: O
4: incluso más potentes con quienes se enfrentan. Y ahí está lo que nosotros hemos hablado muchísimas veces, la gran cantidad de armas que hay en el país. Se habla mucho de armas robadas, efectivamente. La pregunta es cuántas de esas armas robadas en realidad son armas vendidas que después se dan por robadas. Pero también lo otro, y lo han mencionado autoridades policiales, esto no es ninguna novedad, que ha habido tráfico de armas. O sea, se han encontrado en paso fronterizo, de casualidad, en algunos registros, gente entrando a Argentina con armas.
3: El armero de Liquiña todavía no aparece.
4: No aparece, esa persona ya...
3: Debe estar en Argentina, pero Chile, encontraron en Liquiña en un procedimiento que no era buscando...
4: Que no era de armas.
3: Y encuentran en Liquiña, que está en la comuna de Panguipulli, pero que está en el límite con la Araucanía, el límite con Argentina, encuentran en una casa, un taller, donde se fabricaban armas. Se armaban las armas.
4: Acuérdate que también hubo un caso impresionante en, si no me equivoco, en Arica, que se importaban piezas de arma.
3: Sí.
4: Como piezas, no se estaba especificado que lo que eran, eran piezas de armas que después aquí se usaban para armar. Pero además hay tráfico internacional. Hay un mercado de armas ilegales. Bueno, hay tantas cosas ilegales, pero ese es un tema. Y lo otro tiene que ver con lo que tú señalabas, ¿no? Hay todo un debate también, en algún momento hubo debate sobre qué datos puede disponer la policía respecto a los ciudadanos. Bueno, eso tendrá que normarse, pero evidentemente una persona con antecedentes debería estar registrado y un policía debería saber con qué se enfrenta a la hora, por ejemplo, de un procedimiento, conociendo a la persona a la cual va a ir a interceptar o interrogar.
3: O sea, si es una persona violenta, si posee armas, si tiene registro, por ese motivo, claro, eso ayudaría a la toma de decisiones de un carabinero cuando enfrenta un escenario. Es verdad, estamos hablando todo ex post y no ex ante, como debería ser en el debate. Finalmente esto va a llegar ex post de qué tipo de tecnología y cómo se trabaja. Cada día, Anibaldo, vamos a tener menos policías, más allá de los compromisos que puedan asumir los gobiernos. Se necesitan muchísimos carabineros, ya no es como antes. Las comunas que daban muchos carabineros.
4: ¿Pero hay capacidad para formarlos? ¿Cuál es la capacidad que tiene la escuela de formación de carabineros? ¿Eso se ha ampliado? ¿Hay más cupo?
3: O sea, efectivamente se ha trabajado. El problema no pasa por ahí de más cupo o menos cupo. Si al final tú necesicas tener personas. Por eso algunos dicen habría que ingresar, el igual como lo hizo la PDI, civiles, profesionales, por ejemplo, a las
4: tareas administrativas.
3: Y no solo tareas administrativas, también a las capacidades, por ejemplo, de investigativas que tiene la policía. Pues recuerden que la policía tiene estas dualidades, ¿no es cierto? Particularmente carabineros con mucha fuerza, que por un lado trabajan en control de orden público, que es preventivo, donde el jefe técnicamente de las decisiones es el gobierno, y por el otro lado son auxiliares de justicia cuando trabajan investigando, ¿no es cierto?, y se tienen que poner a disposición del Ministerio Público. Entonces, esta dualidad es donde, dicen algunos, habría que fomentar, en el caso específico de las investigaciones, con profesionales, porque en la PDI al menos se ha mostrado que fueron un aporte, cuando uno ya mira este programa que partió hace mucho
4: tiempo,
3: fueron un aporte en las distintas materias en las cuales hoy día están trabajando.
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0: Está en contacto con nosotros uno de nuestros auditores. Víctor, ¿cómo estás? Buenas tardes.
1: Hola, buenas tardes.
0: Cuéntanos, ¿qué ocurre?
1: Mira, el tren desde Chillana a Santiago había llegado a las 5:27 de la tarde a la estación central. Ya. Estamos detenidos hace una hora, a como a 5 minutos del terminal. Y está sin energía el tren, no nos da ninguna posibilidad, digamos, de cómo llegar. Y el aire acá se está volviendo un poco tenso.
0: Víctor, no dan ninguna explicación, respuesta. No te dicen qué fue lo que ocurrió, ni un accidente,
1: nada.
0: Robo de cables.
1: Bueno,
0: más de una ocasión ocurrió eso, que roban los cables y se quedan sin energía eléctrica, no te dicen.
1: La verdad que las personas que están dentro, digamos, de los carros no saben nada, están igual que nosotros. No hay ninguna información, no podemos bajar, nada, estamos encerrados acá. Dicen que se cortó la luz. Primero, que se habían, primero, cuando se detuvo, dijeron que por ser razón de seguridad y teníamos que esperar un poco. Después de 3 media hora más, ¿no es cierto?, nos dijeron que se había cortado la energía. Y ya llevan una hora acá y ninguna respuesta. Sí. Ya acá llevan niños, personas mayores, sí, y como te digo, el aire, digamos, se está dificultando.
0: Ya vamos a tratar de averiguar qué es lo que ocurre, Víctor.
1: Ok.
0: Muchas gracias por llamarnos.
1: Listo, ya, adiós.
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3: Buenas tardes. Bajando Simón Bolívar, La Palma, hacia Concón. Taco, las dos vías hacia Concón, taco, a 5 kilómetros por hora. Entonces, ¿sabe qué pasa más adelante? Me imagino que debe haber un accidente por la. Está cayendo lluvia, moderada, pero lluvia.
4: Amigos de Obío, Ricardo Campos Arellano por acá. Oye, ojo con la calle Avenida Mata, desde Parque O'Higgins hasta la calle Carmen, llena de hoyos profundos y no se notan porque ya están llenos de agua y hay algunos vehículos que ya están padeciendo. 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
0: Mañana comienza oficialmente el debate por el proyecto de ley de presupuesto 2027.
6: Hoy día se dio cuenta en las comisiones y ya comienza, empiezan las negociaciones también respecto a cada uno de los puntos. Ha hablado el ministro de Hacienda, Jorge Quiroz, hace algunos minutos. Escuchemos lo que dijo el secretario de Hacienda.
7: El aumento de la deuda, si nos puede comentar.
8: Perdón. Todas las cosas tienen que tocarlas los ministros del ramo en sus respectivas subcomisiones. Esta es la etapa del proceso de los ministros del ramo.
7: Ministro, si se puede referir al aumento de la deuda a 25.000 millones de dólares.
8: Bueno, el aumento de deuda surge de un cálculo relativamente sencillo. Hay que primero pagar deudas anteriores, ¿eh? Y después hay que suplir el déficit más el gasto bajo la línea, y eso es.
9: Ministro, ¿cómo toma las críticas de algunos parlamentarios de oficialismo respecto a la coordinación? También, ¿cómo se ha bajado este tema para poder hablarlo y defenderlo?
8: Yo, como ministro, siempre mantengo las líneas abiertas con todos los parlamentarios. Esa ha sido nuestra tradición desde el Ministerio de Hacienda. Y siempre ocurren problemas, cosas, pero con perfecta coordinación y trabajo.
10: Ministro, ¿hay temas que no se van a poder mover de lo que está fijado en la ley de presupuesto actual?
8: A ver, los temas que son muy clave son los temas de las leyes. Las leyes están para cumplirse y por lo tanto este presupuesto parte cumpliendo todas las leyes.
10: Incluida la ley Cholito, que ya hay parlamentarios.
8: Perdón, que anuncian. Es que hay leyes que dan obligaciones, pero no gastos. Las leyes que implican gastos se cumplen todas, hasta la coma. Hay otras leyes o programas que no irrogan necesariamente gastos y que dependen de la decisión presupuestaria de cada ejercicio.
10: ¿Hay alguna ley que ya le
8: Pero tengo que,
10: la ley
8: tengo que ir a, ministro, tengo que ir,
10: ¿por qué digamos la ley Cholito?
8: Son miles de asignaciones y repito, este es el minuto de los ministros del ramo, de cada ramo y de sus comisiones. Así que este proceso está partiendo, va a tomar 4 semanas, cálmense, vamos a tener la discusión y vamos a ir perfeccionando el presupuesto. Eso es.
6: Cálmense, dice el ministro de Hacienda, Jorge Quiroz, y esto es también un mensaje no solo a los periodistas, sino a todo el debate que está significando la discusión de presupuestos. Se están levantando varias alertas, sobre todo respecto a recortes en programas gubernamentales.
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1: De la tarde, 40 minutos.
2: Rápidamente, dos cosas que están pasando en este momento. Hay dos bultos, sí, va a encontrar rarísimo esto, pero estas cosas pasan porque efectivamente son bultos.
3: Es una
2: mira, bolsa. Vamos a ver las imágenes.
3: Aparentemente como con algo blanco, puede ser ropa.
2: Puede ser de ropa. Son dos bultos que están en la calzada. Esto entre Providencia con Salvador, por Avenida Providencia. Ahí estamos, gentilmente un auditor nos ha enviado los videos.
3: Pista izquierda.
2: Pista, claro, la pista izquierda. Bueno, ahí son cuatro medio, pistas también. En la al medio. Y son bultos grandes. O sea, yo me atrevería a decir del tamaño fácilmente de un auto, de un City Car. Porque mira el volumen del saco. Lo estamos viendo y por eso se lo describimos a los auditores.
3: Se le cayó el nombre del saco.
2: De la radio. Sí, el nombre del saco se lo perdió. Bueno, está de todas formas seguridad de la comuna de Providencia ahí en el lugar. Lo otro es que nos están informando, bueno, que hay que manejar con mucha precaución, sobre todo si va en la ruta 5 Sur, a la altura de la región del Maule, porque a ratos hay pulsos de agua que denotan, digamos, la fuerza, y hay que manejar con precaución. Y en este contexto es que se acaba de suceder un accidente de tránsito en la salida sur de Curicó hacia el sur. E involucra dos camiones y varios vehículos menores, en la información que nos está llegando por distintos auditores que nos están escribiendo a esta hora. Por favor, a conducir con precaución. Están los equipos de emergencia trasladándose hasta ese lugar.
4: Lo otro, que lo que está ocurriendo es que hay problemas, o sea, hay mucha aglomeración en el metro justamente por la lluvia, ¿no es cierto? La gente está prefiriendo el metro y eso está generando aglomeraciones desde línea 1 a línea 3. Para bajar a los andenes nos envían fotografía. Mira, ahí está en BioBio TV, lo estamos viendo. Mucha gente ahí bajando a los andenes y por lo tanto. Hágalo con calma, evita accidentes, tropezones, cosas así.
2: Con las temperaturas bajas también, que hace bastante frío. Oye, lo otro, bueno, están pidiendo que, por favor, ayuda a quienes están atrapados en este tren que venía desde Chillán hasta Estación Central, que lleva más de una hora. El ambiente se está volviendo cada vez más hostil. E incluso dicen que están llamando a bomberos para ver si bomberos puede ir, echar abajo una ventana y lo saque por el lugar, porque todos quieren salir de este metro. Aquí el metro tiene una incidencia absolutamente mayor. Es urgente responder a las personas que están atrapadas al interior de este tren.
4: El tren que venía de Chillán.
2: De Chillán a la Estación Central.
4: Tenía que llegar a las 5:30 aproximadamente.
2: Llevan una hora atrapados, dice. Claro. Impresionante.
4: Y durante esta jornada se ha desarrollado el velatorio del sargento segundo de carabineros Jaime Urrea. Recordemos, lo comentábamos al comienzo de esta edición, él fue asesinado en medio de un procedimiento por violencia intrafamiliar en Quilleco, en la región del Biobío.
2: Bueno, autoridades se han trasladado hasta la provincia del Biobío, Los Ángeles, que es su capital. De hecho, el ministro de Seguridad Pública estuvo ahí, dijo, aseguró que matar a un carabinero es también atentar contra todo Chile. Esteban Sepúlveda tiene más detalles desde Radio Biobío en Los Ángeles. Hola, Esteban.
5: Hola, ¿qué tal, Néstor? Hola, Nivaldo. Ha sido una jornada muy triste para la región y especialmente la provincia de Biobío. Hacía mucho tiempo que no dábamos una noticia tan lamentable como el asesinato de un funcionario de carabineros, y más aún de una comuna tan tranquila como es Quilleco, comuna precordillerana de la provincia de Biobío. Anoche sus habitantes se despertaron con esta lamentable noticia, este disparo que le costó la vida al sargento segundo de carabineros Jaime Urrea Burgos, quien recibió justamente este disparo a la altura del cuello. Fue tan grave que no hubo manera de salvarle la vida por parte de los equipos de emergencia, y lamentablemente se transforma en un nuevo mártir de la institución. Está siendo velado en la parroquia Nuestra Señora de Lourdes de Chacayal Norte. Esto es el kilómetro 19 aproximadamente del camino Antuco. Hasta aquí han llegado familiares, amigos, cercanos, pero también autoridades. Lo hizo esta tarde. Estaba previsto llegar más temprano, pero finalmente lo hizo esta tarde el ministro de Seguridad, el ministro Martín Arrau, quien justamente dijo que lamenta mucho lo sucedido, ¿no es cierto? Y señaló que precisamente en Chile no solamente cuando se mata un carabinero se atenta contra él, sino que se atenta contra toda una nación. Escuchemos precisamente parte de lo que señaló hace solo instantes el secretario de Estado aquí en esta parroquia Camino Antuco.
6: Es eso representa muy bien lo que vive nuestro país. Y lo decía en la mañana, el asesinato de un carabinero es un atentado no solamente contra él, contra la institución, sino contra todos los chilenos. Y es por eso que el compromiso, al menos que tenemos desde el gobierno, es en hacer los cambios necesarios para que las policías, carabineros de Chile, tengan más herramientas. Lo estamos haciendo.
5: El ministro Arrau estuvo acompañado del director general de Carabineros, Marcelo Araya, saludó a la familia, estuvo con ellos conversando, nos decía que la familia solamente quiere que se haga justicia, solamente quieren que se haga justicia y que el autor de este asesinato pague. Eso es lo que también ha confirmado incluso el cuñado del sargento Urrea, estamos hablando de Claudio Piña, quien llegó desde Santiago justamente a este velorio, muy afectado, muy emocionado, recordó a su cuñado como una tremenda persona, un hombre con muchos valores, señaló, muy comprometido con su trabajo, con su institución, y para él todo esto tiene que ver con algo político. Dijo que aquí los políticos tienen que dejar la pelea chica en el fondo y trabajar

0: arreglos florales, llegando a esta iglesia. ¿Qué es lo que dijo Marcelo Araya? Lamentamos que en menos de una semana tengamos un nuevo mártir de Carabineros. Este tipo de procedimiento, el de anoche, que fue una denuncia por violencia intrafamiliar, es algo que ocurre día a día, pero sobre todo dijo, llama la atención que haya sido un día domingo, un día tranquilo, en este caso, donde la mayoría de las personas se prepara para lo que va a ser una nueva semana laboral. Los carabineros se ven enfrentados día a día a este tipo de procedimientos, parte de lo que señaló el general director de Carabineros, Marcelo Araya.
1: Y los carabineros nos vemos enfrentados a este tipo de procedimientos que de repente varían en intensidad, varían en complejidad y terminó con uno de los nuestros fallecidos y consciente, como lo ha dicho muchas personas. Dice, lamentablemente fue un carabinero, pero también puede haber sido una mujer, también pudieran haber sido los hijos.
0: Bueno, respecto al hombre que está detenido por este disparo mortal, señalar que se amplió su detención por otros 3 días hasta el jueves, debido a que aún hay diligencias pendientes. La brigada de homicidio de la Policía de Investigaciones está trabajando justamente en este hecho, pero el Ministerio Público pidió ampliación de la detención porque aún quedan diligencias pendientes, mientras acá en la parroquia Nuestra Señora de Lourdes de Cagayan Norte, repito, kilómetro 19, camino Antuco, continúa el velatorio del sargento segundo Jaime Urrea Burgos, quien llegó desde Santiago hace aproximadamente 2 años. Ellos pidieron el traslado, nos contaba el cuñado, justamente a raíz de los hechos de violencia que habían en Santiago, y lamentablemente encontró la muerte luego de haber ido a colaborar en esta denuncia por violencia intrafamiliar. Un dato importante, Carabinero dice que el funcionario estaba con todos los elementos de seguridad al momento del hecho, pero también parte de la investigación dice relación con saber si efectivamente fueron avisados de que el hombre que disparó estaba armado, aparentemente, pero es parte de la investigación. El ministro Raúl no quiso ahondar en el tema. Le habrían señalado al ascenso de Carabineros que el hombre estaba armado, pero los hijos de la mujer afectada quienes llamaron y en un segundo llamado habrían señalado lo anterior, pero reiteramos que eso es materia de investigación y se tendrá que dilucidar ya en los próximos días. Respecto al funeral, va a ser este miércoles, vendrá el presidente de la República, José Antonio Kast, y posteriormente este carabinero, oriundo de Angol, va a ser cremado en Concepción. Nivaldo, Néstor.
2: Tremenda la historia. Claro, hay que ver si cómo se adoptó básicamente el procedimiento. Se tendrá que, siempre es importante hacer las evaluaciones para ver si hay algo que mejorar dentro de la misma institución. Pero parecía un procedimiento más por violencia intrafamiliar y no algo tan sustantivo como terminó ocurriendo.
0: Claro, lo que pasa, Néstor, es que la gran pregunta es ¿les avisaron o no les avisaron de que el hombre estaba armado? Porque además este fue un disparo a corta distancia, quemarropa prácticamente. Sí. Entonces ahí también hay parte importante de esta investigación que estaba llevando a cabo la brigada de homicidio de la Policía de Investigaciones, y donde reiteramos, la familia lo que más ha pedido es que esta persona se haga justicia con él y de esa manera también otorgar en cierta medida un poco de tranquilidad a tus seres queridos.
3: Muchas gracias, Esteban.
0: Que esté muy bien, buenas tardes.
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5: Hola, Radio Bio Bio, buenas tardes. Para informar de que con esta lluvia, para variar, se cortó la luz en la comuna de Padre Hurtado.
6: Hola, amigos de Bio Bio. En Los Leones, al llegar a Providencia, cayó una persona de la pasarela. Está tendida acá en Los Leones. Con dirección hacia Costanera, por así decirlo. Necesitamos personal de emergencia urgentemente. Yo he estado llamando con otras personas y no hemos logrado comunicación. A ver si nos pueden ayudar y, por favor, gracias.
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2: Autoridades alertaban de este accidente de tránsito que se ha registrado en las cercanías de Curicó, en la ruta 5 Sur. Vamos a tomar contacto de inmediato con Luis Cabello, de Radio Bio Bio en la zona. Luis, te escuchamos.
8: Claro, se trata de una colisión múltiple que se acaba de presentar hace escasos minutos a la altura del kilómetro 190, la carretera 5 Sur, pista poniente, dirección de norte a sur. A la salida de la Alameda Manso Velasco de Curicó se ha generado esta colisión violenta y donde recurrentemente ocurren este tipo de accidentes. En este último hecho están involucrados vehículos menores, además de un camión que volcó.

0: hacia el costado poniente de la vía. Al minuto se desconoce la cantidad de personas lesionadas. En todo caso, al lugar se va desplazando personal de SAMU y rescate de bomberos. Además, y como lo han informado auditores de la radio, en el área, kilómetro 190 hacia el sur, se está generando a esta hora una altísima congestión vehicular mientras cae una leve lluvia acá en la zona de la provincia de Curicó. 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
4: Atención con la lluvia, en muchos puntos está lloviendo, esto dificulta o hay que tener mayor precaución a la hora de circular. Hay un accidente, hay un camión volcado en el camino La Pólvora en la región de Valparaíso. Desde allí nos informa Benjamín Duque. Benjamín, buenas tardes.
5: Hola, ¿qué tal? Muy buenas tardes. Efectivamente, en pleno sistema frontal en la región de Valparaíso, mientras llueve en la comuna Puerto, en el camino La Pólvora, en dirección hacia Playa Ancha, en la entrada al túnel en el kilómetro 13 de la ciudad Puerto del Camino La Pólvora, se acaba de volcar un camión. Esto es información que se encuentra en completo desarrollo, se encuentra volcado en la pista de derecha para que lo tengan como referencia, en la entrada al túnel del kilómetro 3 del camino La Pólvora. Eso.
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5: Buenas tardes, ¿cómo les va? Bienvenidos, aquí comienza la sintonía roja en este día lunes 5 de octubre. Son las 7 de la tarde con 2 minutos, estamos en directo comenzando la edición de hoy, iniciando una nueva semana también aquí en la 105.5 en Radio Observador, junto a Milton, que está en la parte técnica en este día lluvioso. Mira, en octubre, hablando de lluvia, y a mí...
6: Y en enero también.
5: ¿Va a llover en enero?
6: Está anunciada ya.
5: ¿Y en diciembre?
6: Los primeros días.
5: Ah, ya está anunciado ya. Qué raro verte diciembre. Con Parque en octubre, sí. Kiko, ¿cómo estás?
6: Yo sabes que yo, bien, un gusto estar contigo, con Milton. Yo no me desabrigo de golpe, de Ricardo. No, yo estoy hasta noviembre, mediados de noviembre, ya ando abrigadito.
5: Con calefacción y cosas
6: del auto. Perfecto, me cuesta ambientarme a los cambios de clima, no, pero con lluvia a estas alturas nunca.
5: Lo bueno es que la gente que te vio cruzar de allá para acá debe haber dicho, ¿quién es ese gentleman que va ahí con ese
6: por el paraguas?
5: Con ese paraguas,
6: puro paraguas no va.
5: Pero impresionante. No se vende esos paraguas en Calera, no se vende esos paraguas de partida. Con una elegancia y aparte de la estampa tuya ya le daba
6: perfecto, el perfecto.
5: Colorido perfecto.
6: Perfecto. Y ganamos el fin de semana sin jugar, pum. Si Huachipato ganó la U de Conce, igual que Calera gane, ¿eh?
5: Nos fuimos de aquí esperando
6: ese partido. ¿Te das cuenta de un detalle, Ricardo?
5: ¿Cuál, Kiko?
6: De cómo nos van vida, ¿o no?
5: Los rivales.
6: Claro.
5: En este caso la U de Conce.
6: La U de Conce hubiese ganado, ya hubiésemos estado acá ya lamentándonos,
5: sí,
6: ¿no?
5: Exacto.
6: Porque ¿cuántos puntos no saca si hubiese ganado?
5: ¿Qué?
6: ¿Ocho?
5: Ocho
6: puntos. O sea, estaríamos hablando de tener que ganar tres fechas para que ellos pierdan. Tres fechas. Uh-huh. Y el gol average, ¿cómo va, oye, Ricardo?
5: El gol average.
6: ¿Cómo está el gol average, o sea, con ellos?
5: Diferencia de gol para la generación nueva que está...
6: No, sí saben.
5: Que está escuchando.
6: Saben.
5: Te digo el tiro, la...
6: Gol average.
5: El gol average. No, ahí estamos...
6: ¿Mal?
5: Estamos parejitos con la U de Conce. Con la U de Conce. Porque tiene menos 22 la Universidad de Concepción.
6: Y Calera menos...
5: 21.
6: Menos 21. No estamos tan mal ahí con ellos.
5: Y Cobresal menos 10.
6: Pero es que sabes que son los... el problema que esta fecha se enfrentan los dos juntos que pelean con Calera. No sé si me entiende la idea, porque si a Cobresal lo hubiese tocado, por ejemplo, con Católica, ¿ya? Con Audax, tú dices, oye, que pierda Cobresal.
5: Sí,
6: ¿o no?
5: Ajá.
6: Pero en este partido van a enfrentar los dos. Yo creo que lo más lógico y lo que más le conviene a Calera es el empate. ¿Eh? Sí. No se dispara ninguno de los dos.
5: Claro,
6: a eso me refiero.
5: Si Cobresal y la U de Conce empatan, Cobresal haría 25 y Calera sí gana. Pues estamos pensando que Calera gana. Pues.
6: Lógico.
5: Que haría 5. O sea, claro. Bajaríamos de 7 que estamos hoy día a 5.
6: Claro, descontarías 2 puntos a los dos rivales.
5: El problema es si gana Cobresal.
6: Claro. Ahí ya nos deja metido
5: abajo. Nos mantiene los 7 puntos.
6: Perfecto, ahí ya se nos complica. Yo creo que lo más lógico es que empaten. Y por lo que viene haciendo este equipo de la U de Conce,
5: se ve difícil.
6: Yo creo que, claro, yo creo que lo va a ganar Cobresal.
5: Yo creo que empaten es ideal. Y mira lo que voy a decir. Incluso hasta que pensando en que Calera gana. Que gane la Universidad de Concepción,
6: perfecto,
5: también sería ideal.
6: Perfecto, también. Pero que no gane Cobresal porque nos deja metido a los dos.
5: Exactamente.
6: Abajo.
5: Sí.
6: Porque ¿a qué otro rival podemos aspirar a pillar?
5: Hoy día O'Higgins tiene 27.
6: Pero 27, mucho.
5: 10 puntos más que Calera.
6: 10 puntos, es mucho. No, esa es una visión imposible.
5: Imposible. Claro.
6: Imposible. Sí, lo más lógico, mira, lo hablamos durante muchos programas acá, sí, en varias oportunidades. de que lo que más lamento de esto es estar dependiendo de los otros equipos.
5: De los demás.
6: De verdad. O sea, que empaten, de que haya perdido la U de Conce, de que pierda Cobresal.
5: Sí.
6: Eso es lo complicado porque ya no depende de ti.
5: No, pues no solo de ti, pues no solo
6: yo,
5: de Calera.
6: ¿Sabes qué? Yo te digo la verdad, yo estaba muy esperanzado en que no iban a llegar los 6 puntos y este problema se iba a resolver con mucha facilidad.
5: Pero no es así, porque
6: no fue así, ¿eh? Lamentable. Acá hay que luchar hasta el último partido. Que estemos con vida.
5: Sí,
6: de verdad, o sea, si ya llegan 2 fechas, bueno, y te sacan 12 puntos de ventaja, bueno, y quedan 4 partidos, no vamos a estar luchando. O sea, estás prácticamente muerto ahí.
5: Oye, Kiko, y lo de O'Higgins refleja también esto que hemos conversado tantas veces, que los equipos, no solo Calera, porque aquí hablamos de Calera, que llegó a semifinales de la Copa de la Liga, que ahora va a jugar los cuartos final de la Copa Chile. O'Higgins es finalista de la Copa de la Liga y clasificó a semifinales de la Copa Chile.
6: Perfecto.
5: Y está ahí a...
6: El antepenúltimo.
5: A 5 puntos del descenso.
6: Claro. Y hay un detalle, ¿eh? No podemos hablar de que... ¿Cómo se llama el técnico de O'Higgins?
5: Bobaglio.
6: Que Bobaglio es mal técnico.
5: No, po.
6: O sea, ¿me entiendes o no? Ajá. Pero ahí hubo un detalle, que se fueron 2 futbolistas muy importantes que tenía ese equipo. ¿Te das cuenta o no?
5: Sí.
6: ¿Cómo se llama? González.
5: Izarrafiore.
6: Izarrafiore.
5: Que están en el fútbol mexicano hoy día.
6: Claro, entonces ahí, mira, le quitas uno y ya, y no teniendo mal plantela.
5: Es el mal de los equipos de Bragarnik.
6: De Bragarnik.
5: Que hacen con un, claro, arman un plantel, que
6: claro,
5: se llama. Alguien aparece para venderlo, lo venden y se resiente ese equipo en la segunda parte. En este caso, Higgins.
6: Mira, no podemos aspirar a tanto, pero ¿sabes qué? De repente ese equipo de O'Higgins puede seguir perdiendo, ¿eh? De verdad, o sea, acá hay equipos que tienen Calera, pues, en cuántas oportunidades tuvimos 7, 8, 9, 10 fechas
5: sin ganar,
6: ¿o no? ¿Y por qué a ellos no les puede tocar?
5: No, sí puede pasar.
6: Claro, claro. A pesar que ellos ganaron a Calera ya, ¿eh? Cuando viajamos ahora, ¿o no?
5: Sí.
6: Nos ganaron, mira.
5: En el último partido del técnico anterior.
6: Claro.
5: Cuando se enfermó.
6: Ah, claro, cuando se...
5: descompensó. Oye, Unión La Calera jugó con Everton.
6: Ah, jugaron, ¿ah? ¿Eh?
5: Sí, 2 tiempos de 45 minutos. En el primer tiempo, un equipo. En el segundo tiempo, otro equipo. El primer tiempo jugó... vamos a escuchar después a Armijo. Él dice que ese es el equipo que va a afrontar Copa Chile.
6: El del primer tiempo.
5: El del primer tiempo.
6: Pero, ¿por qué te lo dice con tanta
5: seguridad? Bueno, él lo dice ahí. Pues, seguramente, tal vez con 1 o 2 inclusiones como titulares, pero...
6: la base...
5: va a ser ese. Ya. Esa es la palabra que usa. La base. Ya. La base del primer tiempo es la que va a jugar los partidos de Copa Chile. Que en ese equipo, que perdió 3-1, pero el marcador es medio engañoso porque perdió un penal Calera...
6: no, sí, a
5: tuvo oportunidades,
6: no, a mí no me sirven los...
5: Formó con...
6: Para que corran y trabajen diferente, está bien, pero...
5: Espinosa, no, en el arco.
6: Aunque nos metan 10, no me importa, pero tengo Calera ahí.
5: Lavín, Palma, Maturana y Torrente.
6: Ah, ya.
5: A Lavín lo usó de lateral derecho.
6: De lateral derecho. Sí.
5: Lavín, Palma, Maturana, Michael Maturana y
6: que
5: Torrente.
6: Que puede andar bien, de lateral derecho.
5: Ajá.
6: Puede servir mucho. Ingresa Michael Maturana.
5: Claro, de central.
6: De central.
5: Exacto. En el medio jugaron Jonathan Andía, Yerko Leiva, Joaquín Soto y Axel Encinas, que todavía siguen en el plantel.
6: Ah, ya, perfecto.
5: Arriba, Francisco Pozzo y Matías Campos López.
6: Es prácticamente el equipo que el técnico tiene con los futbolistas alternativos.
5: Exactamente.
6: Son muchos de los que van a la banca.
5: Uh-huh.
6: Y yo creo que todos. No hay ninguno titular ahí.
5: No.
6: De lo que ha usado
5: Armijo en estos 2 partidos. Ese equipo perdió 3-1. El gol lo hizo Joaquín Soto.
6: Mira que
5: ahí marcó el gol.
6: Por el chico.
5: Y en el segundo tiempo, tanto Unión La Calera como Everton pusieron a sus titulares.
6: Los fuertes.
5: Los fuertes. Eso empataron 1-1.
6: Mira.
5: Y el gol de Calera lo hizo el Maxi Fernández. El chico de Hijuelas. Y esa formación...
6: Que no jugó en el equipo anterior.
5: No.
6: jugó de titular en este equipo.
5: Exactamente.
6: Qué importante, ¿eh?
5: Esa,
6: qué bien.
5: Ese equipo formó con Avellaneda en arco, el Coca Díaz, Salomoni, Daniel Gutiérrez, Cristian Gutiérrez.
6: Ah, puso a Cristian Gutiérrez, no a Torrente, ¿eh?
5: Exacto.
6: Algo le tiene que haber visto de Armijo.
5: Uh-huh. En el medio jugaron Camilo Moya, Rodrigo Pérez, Joan Cruz y Byron Oyarzo. Y arriba, el Maxi Fernández y Ferreira.
6: Bueno, ahí el chico Maxi Fernández no va a estar en la titularidad porque va a jugar el Sacha, ¿o no?
5: Claro.
6: ¿O tiene algún problema?
5: No. Hubo tres nombres que uno podría decir, ay, no estuvo el Sacha, no estuvo Kevin Méndez, no estuvo Iriarte. En el caso del Sacha, solamente descanso. No le demos tanto trabajo al capitán. Kevin Méndez, él está en proceso de recuperación y todo apunta a que llegue al domingo.
6: Va a estar.
5: Puede que sí, puede que no, pero todo apunta a que va a llegar allá a ese partido.
6: ¿Y el chico Iriarte?
5: El chico Iriarte sufrió una leve contractura y por lo mismo prefiero no arriesgarlo.
6: Te das cuenta que cuesta mantenerte.
5: Ajá.
6: Y tener regularidad en el fútbol, todos estos pequeños problemas a los futbolistas los afectan.
5: Sí, bro. Pero esas dos formaciones y ese partido jugó
6: Calera. No sé, Ricardo, si tú compartes conmigo.
5: ¿Qué cosa?
6: De que con Armijo hay más claridad, ¿o no? En la formación de los equipos, ¿no? Porque con Martín Chicotel hubiese jugado en el primer tiempo. Salomoni, Gutiérrez, Coca Díaz.
5: Sí.
6: Y
5: el Sacha.
6: Claro, hubiese mezclado, ¿eh? Y acá no hay mezcla, ¿eh? No. Están muy marcados los dos equipos,
5: ¿eh? Sí. Yo creo que también tiene que ver con lo que hemos hablado. O sea, él llega a siete fechas nomás y sabe que lo que importa es el campeonato, y yo creo que el discurso de los dirigentes también pudo haber cambiado. O sea, mira, aquí no te preocupes de esto otro, preocúpate de...
6: ¿Cómo no te preocupes de esto otro?
5: De la Copa Chile, ¿no?
6: ¿Por qué no le dijeron hace 8 meses atrás, no te preocupes de la Copa Chile, guárdame, deja acostado a la Sacha, a todo esto?
5: Porque hace 8 meses... Man. Porque hace 8 meses...
6: Sí, porque trabajan mal, Ricardo.
5: Hace 8 meses el...
6: Ahora que están
5: muertos. Hace 8 meses Calera no estaba como está ahora. Y hace 8 meses tanto el técnico, los jugadores, los dirigentes, claro, todos decían, no, si los 6 puntos van a llegar, así que no se preocupen. Claro. Eso decían, claro, hace 8 meses.
6: Y creo, a mí me da la impresión de que Armijo tienen que haberle mentido, ¿eh? Los dirigentes
5: de los 6 por los 6
6: claro,
5: puntos.
6: Claro, le tienen que haber dicho, ¿sabe qué? No se preocupe, venga, nomás que los 6 puntos ya los tenemos listos. Ya con 6 puntos más estamos bien, pues podemos luchar. Pero no llegaron nunca.
5: No.
6: Porque a mí me extraña mucho, Ricardo, de que Armijo haya
5: aceptado
6: y en las condiciones que aceptó de dirigir estos últimos 7 partidos. O sea, muere con nosotros.
5: Sí y no. Porque ahí creo que se dio lo que conversamos tantas veces. O sea, Calera, hay 2 escenarios para esto de aquí a fin de año. Calera se salva. O Galera desciende. Y yo creo que en cualquiera de los 2 escenarios la gente conversan con el mijo.
6: Sí, pero ¿sabes qué? Acá hay un detalle. Yo creo que si el técnico no logra salvar la categoría, yo creo que no tiene ninguna culpabilidad.
5: No,
6: pero en nada, ¿eh?
5: No,
6: en nada, en nada.
5: Este sí que no.
6: ¿Ya? En nada. Ni en una formación mala, en nada.
5: Ni que se equivocó en un cambio.
6: Y yo creo que la gente del fútbol en este país lo asuman, po. O sea, Armijo, ni Dios quiera, pierde la categoría con Calera y no lo va a manchar porque vino a ayudar y a trabajar acá, po.
5: No, po.
6: Para lo que pueda suceder con él en los próximos años. En el futuro, no sé si me entiendes.
5: O incluso aquí mismo en Calera, aquí, o sea, si desciende es muy posible que conversen con él y él asuma el próximo año en la B.
6: Perfecto,
5: o en primera.
6: Perfecto. Yo creo que sería lo más lógico. Uh-huh. Si es que desciende, porque si no desciende y logra salvar la categoría, yo creo que es indiscutido el técnico de Calera
5: debería
6: el próximo año
5: siempre.
6: Y a cargo de formar el equipo, ¿eh? Pero no formarlo con los gerentes. Formar el equipo él.
5: Sí, pues sí.
6: Sí, pues, o sea, ya está bueno ya de meter gente que no sabe ni dónde está parada, pues. Pero sí es verdad,
5: con Magíster.
6: magíster, ¿no? Yo no entiendo. No entiendo. O sea, que han llegado varios médicos extranjeros con cartones también, pues. No saben poner ni siquiera una inyección, ¿o no? Pero sí es verdad, pues. Sí. Si lo puedes comprar, ¿dónde los vendían esto?
5: Ahí donde iba, el Rabuti a buscarlo en Tacna. Oye, pero tú, a propósito de esto, un paréntesis, ¿tú confías más en...? Porque hoy día el cargo del gerente deportivo existe, sí. Po, existe ese...
6: ¿En el que hay ahora?
5: No, o sea, me refiero... No, espérame.
6: ¿Cacase?
5: En el fútbol mundial hoy día...
6: Sí, pero ¿Cacase?
5: Hoy día el gerente deportivo es Ezequiel Cacase.
6: No lo puedes comparar con ninguno de los que has tenido.
5: Ex arquero.
6: Porque por último ha estado en la cancha.
5: Sí, po.
6: Y debe tener mucho más conocimiento que la gente que estaba anteriormente. A eso me refiero. Sí,
5: a eso iba mi pregunta.
6: Claro,
5: o sea, ¿tú confías
6: duda,
5: más en alguien
6: pero
5: como
6: sin
5: Cacase?
6: Duda, por Ricardo.
5: En un exfutbolista que era un...
6: Pero sin duda.
5: Magíster.
6: Sin duda.
5: Un abogado que...
6: Ya. No hay ninguna duda.
5: El abogado nos arruinó a todo esto.
6: Por eso que te digo, o sea, no tiene nada que ver, claro. No, y era malo en lo que tenía que preocuparse, ¿eh?
5: Claro.
6: Sí, po. En los estatutos, en los reglamentos, todo, tampoco los manejaba bien.
5: Ajá.
6: De verdad, o sea. Bueno.
5: Cristian Guerra, Kiko, me escribió.
6: De España, ¿eh?
5: De España. Dice, buenas tardes. Bien por Huachipato.
6: Bien por Huachipato.
5: Hay que ganar y pasar la presión a Cobresal y la Universidad de Concepción, aunque los rivales jueguen antes. Jugar y saber que el de atrás va ganando es un peso que desconcentra también. Bueno, están así, Kiko, tú te sonríes.
6: No, es que dependiendo cómo lo, de la forma que lo veas, pues, también te puede llegar un relajo si el equipo los rivales anteriores pierden, pues. Uh-huh. ¿Qué sabes tú cómo lo van a tomar los jugadores? Oye, estos ya perdieron, ya. ¿Qué sabes tú cómo lo toman? Pues, uh-huh. Dependiendo de quién esté. Pero yo creo que lo van a tomar con esto, lo están tomando con mucha seriedad los futbolistas, ¿eh? Y ahora estoy viendo a los futbolistas que están más o menos complicados en esto de estar perdiendo la categoría. De verdad, o sea, acá en muchas oportunidades hemos hablado, hemos alabado a Le Sacha, ahora estábamos viendo a Ferreira, al arquero, hemos hablado muy bien del arquero en muchas oportunidades.
5: Del
6: y
5: Coca.
6: Yo creo que dentro de todo el año. Entonces, la gente que escucha... De repente puede decir, oye, esta gente está loca, po. Si este equipo está descendido.
5: Y lo encuentran bueno a todos.
6: Ahí es donde voy yo.
5: Bueno, voy a...
6: O sea, ¿yo cómo voy a decir mi arquero es extraordinariamente bueno si estoy perdiendo la categoría? Pero aún, igual, acá hemos dicho que ha hecho buena campaña, que ha sido importante, que Le Sacha es importante en el equipo, que Díaz... que mejoró Salomón y... ¿Te das cuenta, no, lo que es?
5: Me acordé de dos cosas. Ese equipo que terminó último en la B antes que llegara Don Víctor y nos salvara. Me acuerdo que aquí en ese equipo no le ganaba a nadie. Creo que le ganó... Al único que le ganó fue Magallanes todo el año. Y...
6: Con una lluvia, con un gol
5: no, de... No, eso fue el 2017, po. Ya con Víctor. Antes, te digo yo.
6: Ya.
5: Cuando el equipo no ganaba. Y nosotros decíamos que los mejores centrales de Chile... Eran Felipe,
6: nuestros,
5: Felipe Salinas y Mario Barrios, ¿te acuerdas?
6: Perfecto, los de Chile eran los más seguros, po,
5: sí,
6: po, los más seguros de los que habíamos visto dentro del campeonato, ¿no?
5: Sí,
6: pero sí es verdad, y perdiste la categoría, perdimos la categoría ahí, ¿o no?
5: No, pues ahí estábamos en la B.
6: No, ahí estábamos último.
5: Sí, pues último.
6: O sea, estábamos en cuarta división.
5: Claro.
6: Pero sí es verdad, po, ¿no?
5: Sí.
6: Ah, bueno, entonces de repente... Y acá, bueno, acá siempre hemos hablado de que... Villanueva es importante, que no esté en forma, que Joan Cruz es...
5: Sí.
6: No sé si me entiende.
5: Joan Cruz jugó, ¿la viste con él?
6: Claro, no, sí, yo creo que ahora va a cambiar mucho.
5: Bueno, y lo otro que quería decir, que ese después que... El día que Calera elimina a la Católica en Copa Chile, me escribe un amigo, por interno, y me dice... Nosotros estábamos eufóricos aquí, que jugaron todos bien, qué sé yo, entonces me dice... Ahora son todos buenos los jugadores
6: siempre,
5: de Calera.
6: Siempre han sido buenos.
5: No, por lo que decías tú hace un rato.
6: Siempre han sido buenos. No, sí, siempre han sido buenos. Yo acá me he tirado en contra de mucha gente por proteger a Cristian Gutiérrez.
5: Sí.
6: ¿O no?
5: Uno de tus regalones.
7: Perfecto, ya está bien, ponlo así. Siempre yo he dicho que tienes condiciones, que le pega bien a la pelota, mira muy bien el fútbol, tiene buenos cambios de frente.
5: Y también dijiste lo que le faltaba, po.
7: Claro, que le falta un poquito de actitud, todo. Entonces, de repente, a mí, si Calera salva la categoría, a mí tú no me puedes decir, oye, ahora los agrandáis, po. Porque acá no nos acostumbramos a
5: matar.
7: Todo lo contrario. Si se van, ya después yo te digo, oye, y fuera el micrófono, ¿no? No sé si claro, me entiendes.
5: Cuando lo enfrentamos, ¿sabes? Mira, claro. Ahora corre este siguiente.
7: Ahora.
5: ¿A quién ni corría?
7: Ahora vamos a ver a varios de los que se fueron de acá, po.
5: Claro. ¿Ah? Oye, el Chino Sagredo, ¿se acuerda de ese partido? O uno de esos partidos que ganó Calera en ese equipo. O sea, con ese
7: ¿en
5: equipo.
7: ¿En Los Ángeles fue o no?
5: No, cuando se le ganó a Magallanes en San Bernardo con el debut de Grondona. Ahí debutó Grondona, po.
7: Grondona.
5: El técnico, el argentino.
7: Ah, ya.
5: Humbertito Grondona.
7: Se tiene que haber vuelto loco.
5: En Grondona. San Bernardo, ¿te acuerdas?
7: Claro, ya.
5: Con los dos penales los cuatro penales que cobraron.
7: Oye, de veras, se me había olvidado. Yo nunca he visto en un partido que cobren cuatro penales. Porque a Boca o a la selección argentina.
5: Ah, sí, po.
7: Le cobraron tres nomás, po.
5: Claro, y
7: Palermo. Pero acá estamos hablando de cuatro. ¿Ah?
5: No, Batista, ¿quién fue el que los perdió?
7: Palermo
5: los perdió.
7: Y perdió los tres los penales. Tres, sí. Increíble, ¿eh? ¿Te das cuenta lo que es el fútbol?
5: Pero en
7: goleador histórico, Martín Palermo en Argentina, y pierde tres penales.
5: Pero en ese partido no recuerdo si nos cobran cuatro o tres.
7: No, si nos cobran.
5: Pero hay uno que se desperdicia, po. Sí, y ahí es donde Mario agarra la pelota y se deje
7: más. No, yo le pego el puntete.
5: Hizo dos goles. O tres goles, no sé cuánto hizo en ese partido Mario. Fue el goleador de ese equipo.
7: Bueno, y el gol de tiro libre que le pega de borde externo de Río en Los Ángeles. Empatamos, ganamos ahí.
5: ¿Patecabra, cómo es?
7: Claro. Sí. ¿Ya? Empatamos, ganamos. Empatamos.
5: Sí, a uno.
7: Empatamos a uno.
5: A uno, sí.
7: Íbamos bajo en el marcador.
5: Ahí estuvimos, po.
7: Claro.
5: O el estadio.
7: No, y bueno, eso es estar ahí, pero ahora han mejorado mucho
5: los estadios
7: y los equipos que están en la B, yo creo que están de primer nivel, ¿eh? Campeonato de primer nivel, de verdad, Ricardo. Uh-huh. Estamos hablando de, yo creo que los estadios más débiles que hay en primera B, Santa Cruz, San Felipe,
5: Recoleta.
7: Ajá. Y no hay más, los demás son todos estadios de primer nivel, ¿no?
5: Sí, pues
7: no hay otra cancha,
5: Temuco,
7: ¿no? Claro. Ranger,
5: Talca.
7: Bueno, Curicó, tú lo viste, está muy bonito.
5: Curicó, Quillota, Valparaíso.
7: Perfecto.
5: Canama,
7: Antofagasta. Bueno, Arica.
5: Man,
7: el Carlos Dittborn.
5: Sí.
7: Y ¿sabes qué, man? Este equipo de San Luis, yo te dije a ti que le había tocado fácil, ¿ah? ¿Eh?
5: ¿Cuándo?
7: Esta semana con la Unión.
5: ¿La Unión?
7: ¿No? Sí, era un equipo totalmente abordable. Es lo que más le acomoda a los equipos de provincia, enfrentar equipos con más trayectoria que ellos. ¿No? Uh-huh. Pero acá nos vamos a detener un minuto.
5: ¿En la D?
7: No, en San Luis.
5: Yeah.
7: Hay que ver el trabajo, compadre, que ha hecho el Chupete. Bueno.
5: Uh-huh. Don Humberto.
7: O sea, hacer debutar a 11 chicos, man, en 4 meses, debutando en una banca de un equipo.
5: Uh-huh.
7: Y estar en el puesto que está peleando el campeonato, yo creo que es un logro, man, pero extraordinario. Y creo que en el partido de ayer había un extranjero en San Luis, no había ninguno,
5: no,
7: porque
5: no
7: estaba Madrigal, hay uno que es alto, grandulón,
5: sí,
7: que
5: juega ese, ¿no?
7: ¿Ya? Y hay un Juárez también que estaban en la banca. O sea, estaba enfrentando el partido con puros futbolistas prácticamente nacionales.
5: Uh-huh.
7: Y con 3-4 de la cantera, de verdad. Entonces, de repente hay que darle mérito a la gente, pues.
5: Fuera de la rivalidad.
7: Sin duda, mirando fríamente, pues, fríamente esto, yo creo que es un logro. Y del primer minuto, uh-huh, y tú veías el partido y tú sabías que los amarillos iban a ganar. Dominaron, se atrevieron, olvídate, le dieron un toque, man. Jugaron muy bien y muy merecido el triunfo. Oye, están nadie en Quillota, tú le preguntas a Mil,
5: ¿ya?
7: Y tú, oye, ¿ustedes pensaban que San Luis iba a estar este año a un punto de Cobreloa para pelear el campeonato y subir, ganar la categoría?
5: Entonces, ¿que no, po?
7: Nadie, po. Nadie, además de la forma que lo manejó el Humberto, uh-huh. De estar dando la posibilidad a los chicos, era como un equipo que estaba trabajando con proyección.
5: Claro, no para que pasara esa hora.
7: Sale esto.
5: Me escribe el Guetta que dice que un extranjero había en cancha.
7: Un extranjero, sí. Y no sé, y no, y en el medio tienen, tienen dos centrales que son seguros. Ahí tienes tú al arquero, tienes al mayor.
5: En la banca.
7: Peranich. En la banca y tiene jugando a este chico que lo tiene que ver que es mejor. Se sí, juegan. Y estos del Bajío, del Mayaca, están jugando todos.
5: Sí,
7: los
5: pues,
7: de ahí, todo,
5: del barrio. Casa.
7: Entonces,
5: los vecinos de Milton.
7: También. Claro, el chico Pastene, bueno, tienen jugadores que lo ha formado el técnico y les da la posibilidad de jugar.
5: Sí, pues,
7: y los grandes
5: y le responden.
7: Están todos en la banca.
5: Oye, nos tenemos que ir a la pausa. Pero antes de la pausa, Rodrigo Olgueta.
7: No, ya olvídate.
5: No, pero Rodrigo, si tú, tú saliste a hablar del tema, po. Que tenía un solo extranjero en cancha y dice que me avise para mandarle las tres lucas que perdió. Nos vamos a la pausa y ya volvemos.
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5: Estamos de regreso en la Sintonía Roja, aquí en Radio Observador. Gente que escribe y que manda audios también en la pausa.
7: Algunos.
5: Luis Salinas Pacheco dice: buenas tardes, muchachos. Respecto a la decisión de Armijo de aceptar dirigir a Unión La Calera, creo que es una apuesta inteligente, dice él.
7: Mira.
5: Ya que no tiene nada que perder y mucho que ganar.
7: Perfecto.
5: Ya que si pierde la categoría...
7: Pero queda con un descenso en el currículum.
5: Una anotación, dice.
7: Claro. Pero si la analiza fríamente, no hay nada de culpabilidad del técnico acá.
5: Dice, ya que si pierde la categoría, nadie va a cuestionar eso.
7: Nadie.
5: Y si salva al equipo del descenso y más encima completa una buena actuación en Copa Chile, serían puros bonos a favor de Armijo. Ojalá que le vaya excelente y podamos salvarnos del descenso y que Armijo siga el próximo año, dice Luis Salinas. Sergio Piraíno Contreras dice: buenas tardes, don Kiko y Ricardo.
7: ¿Debe ser familiar del alcalde o no?
5: No lo sé.
7: Dice, bueno, son pocos los Piraínos.
5: Saludos desde Puerto Aysén.
7: Ah, mira, qué lejos.
5: Mi pregunta para ustedes: ¿saben qué jugadores continúan con contrato para el 2027?
7: Muchos, Pogandía, el Cocadía, los chicos de la cantera.
5: Ah, claro.
7: Que... Joaquín Soto, Maxi Fernández, hay otros chicos que no han, que ingresa ahora Valero,
5: claro.
7: Todos estos niños quedan de la parte defensiva. Yo creo que se va Cristian Gutiérrez, Daniel Gutiérrez, Salomón, y yo creo que también se va, el Coca Díaz queda,
5: Jonathan
7: Díaz queda, Iriart.
5: No, está a préstamo,
7: por la
5: Católica.
7: Bueno, y el Sacha no creo que siga, po.
5: Es mi primo, dice Sergio Piraíno.
7: Ah, es primo, ¿viste?
5: Primo del alcalde de la
7: Calera. Alcalde.
5: Manuel Leiva dice: hola, buenas tardes. Muy asertivos sus comentarios. A la gente le sale más fácil crucificar a un jugador que hablar de sus virtudes. Coméntenles que el fútbol es de momentos y de concentración. Si el jugador entra muy apoyado, verá que rinde más que si entran y lo insultan.
7: Perfecto, ¿quién dice?
5: Manuel Leiva.
7: Manuel Leiva, ah, Manolito, sí, lo conozco.
5: Para que un equipo funcione, debe de tener un técnico que le guste jugar y a todos los rivales los vea igual que el suyo. Nadie es mejor que el otro si el técnico los mantiene concentrados para ganar, dice él.
7: Mira, ¿sabes qué? Si Armijo logra, mira lo que te voy a decir, ¿eh?
5: Ya.
7: Recuperar un poquito más de lo que mostró Joan Cruz en el último partido, yo creo que podemos ganar muchos partidos, Ricardo. se puede tornar un futbolista demasiado importante para el equipo. De verdad. Y creo que ya mostró una mejoría Johan Cruz. Porque bueno, Villanueva, que tiene las mismas características y es tan buen futbolista, no está en plenitud,
5: no está,
7: como para que lo ocupe.
5: Sigue lesionado.
7: Y no, y sabes qué, en muchos partidos, Ricardo, este equipo dio ventaja aún. De verdad.
5: ¿Por?
7: Porque jugaban futbolistas que no estaban en condiciones de jugar.
5: Ya.
7: En el caso de Villanueva, en el caso de Méndez, sí, y en el mismo caso de Sacha. Jugaron en muchas oportunidades, no en
5: la plenitud.
7: Claro, en el nivel que tiene que estar un futbolista. De verdad, y todo, de repente, oye, entraban complicados, los tenían que salir, salían más complicados.
5: Claro.
7: Y en un plantel corto.
5: O lo hacía jugar 45 minutos, claro, o 20 minutos, y los perdía cuatro fechas más.
7: Oye, en la última fecha que estuvo acá,
5: ¿quién?
7: Méndez. ¿Cuál es el nombre de Méndez?
5: Kevin.
7: Ah, Kevin Méndez en banca. Todos pedíamos que ingresara cuando quedaban 40 minutos.
5: ¿Sí?
7: Y el técnico no lo ponía y lo hizo jugar 10, 15 minutos.
5: Ah, claro.
7: ¿Y tú crees que por qué?
5: Porque no estaba.
7: Porque no está como para jugar ni medio tiempo, Ricardo. Entonces, aparte de todo lo corto, de las malas decisiones, muchas oportunidades tomadas por los futbolistas dentro de la cancha, los errores cometidos desde la banca, de los dirigentes, man, ¿ya? Le suma el plantel corto que tiene. Man.
5: No, ahí tenía la tormenta perfecta.
7: Perfecto, pero ¿sabes qué? Pero así todo, Ricardo, este equipo no era como para que fuera en la posición que estaba.
5: Último,
7: o sea, tan último,
5: siete, no.
7: Tan último,
5: no,
7: tan último. ¿Por qué? Porque cuando no restan los puntos, Calera no quedó último a 7 puntos.
5: No, po.
7: Durante las fechas que se fueron jugando, quedamos en la posición que estamos.
5: Y a medida que terminaba la primera rueda, fue que ahí no se desgranó el choclo.
7: Ahí ya le sube al técnico anterior el porcentaje de errores, Ricardo. De verdad, ¿sabes por qué? Porque él nunca quiso cambiar la forma de jugar que tenía.
5: Fue tosudo.
7: Perfecto, o sea, nunca cambió la forma de jugar.
5: Obstinado.
7: Siendo que el equipo le había dado muestra de que jugando
5: de otra manera,
7: de otra forma, cuando estábamos en desventaja,
5: sí,
7: el equipo cambiaba y era otro, y llegábamos al arco. Y nunca la cambió. Entonces, de repente, también el terco del técnico anterior pudo haber hecho algún cambio para mostrar o para probar en alguna oportunidad, Ricardo.
5: Sí, po.
7: Pero tampoco lo hizo. Entonces, porque si tú en los dos, tres últimos partidos que ha jugado el equipo, no es un equipo tan horriblemente malo para estar en la posición que está. O sea, tú ves el partido con Limache, que lo único que quería Limache era matarnos, porque si nos mataba hubiésemos estado 98% descendido, ya, y el equipo los enfrentó bien y los ganó, independiente de que hayan tenido posibilidad de goles, que eso pasa en todos los partidos. Sí. Y los dos partidos que se jugaron con Católica, yo creo que tú ves el equipo y este equipo no es para estar en la posición que está.
5: No, pues todos dicen
7: con
5: eso.
7: Con todas las ventajas que hemos dado
5: en el año.
7: En todo el año.
5: Oye, escuchemos a John Armijo, el técnico de Unión La Calera, que después de ese partido con Everton de entrenamiento se refirió justamente a eso, analizó, explicó las formaciones, explicó también lo que se viene para Unión La Calera. Este es el técnico de los rojos, John Armijo.
13: Hicimos práctica de fútbol con la configuración de dos equipos para jugar contra Everton acá en su casa. En el primer grupo trabajamos de manera alternada el equipo que pensamos, la base que pensamos para poder competir en Copa Chile, en donde vimos jugadores que no habían tenido tantos minutajes o vimos configuraciones del equipo para poder ser competitivos con esta nueva forma quizás de modelar el fútbol que queremos desarrollar. Se desarrolló, cometimos errores y el partido lo terminamos perdiendo 3-1 dentro del juego, pero con muy muchas situaciones claras de gol, por lo menos de ese equipo, y con un penal fallido ya dentro de cosas que corregir, jugadores que rescatar y elementos a mejorar durante la semana. El segundo grupo, que fue el equipo titular que está jugando el torneo y que está jugando en las últimas competencias que hemos tenido, se vio muy bien, muy fuerte, muy competitivo. Empatamos ese tiempo 1-1 con el equipo titular de Everton y el equipo se vio bien, se vio fuerte, no sufrió muchas situaciones de gol, y el gol tiene que ver con un error muy específico que tenemos que corregir, y las situaciones que nos generamos fueron importantes. Tuvimos tres claras, pero por lo menos fueron importantes con lo que queremos desarrollar. Entonces hay muchos jugadores a rescatar. Tenemos una semana ahora pensando en lo que va a ser Deportes Concepción. El equipo sigue en esta mejora y en esta adquisición de los movimientos que queremos desarrollar. Aprovechamos de cuidar jugadores como Kevin Méndez, como Sacha Sae, ¿cierto?, como Iriarte, también en el juego, y nos permitió poder recuperar y regenerar bien y ver jugadores juveniles, tanto como Soto, Joaquín, que no lo habíamos visto por estar en la selección sub-20, y vimos también a Maxi Fernández, que también tuvo muy buen partido. Así que a la postre, raya para la suma, un rival importante, partido ganado, dentro de las cosas que hay, los objetivos planteados.
5: Ahí estaba.
6: ¿Qué más claro?
5: John Darmijo.
6: Clarito. Clarito.
5: Pensando ya en Deportes Concepción.
6: Pero sin duda, Ricardo.
5: Este domingo.
6: O sea, el problema de la Copa Chile, que lo resuelva de otra manera. Sí. Si el problema está en Concepción.
5: Allá hay que mirar.
6: Claro, si el problema de la Copa Chile, olvídate. Y yo comparto con él que tiene que jugar con un equipo totalmente alternativo.
5: La Copa Chile.
6: Claro. Total, son dos fechas, ¿eh?
5: Partido ida y partido vuelta. Sí.
6: ¿Y no está definido con quién todavía?
5: El miércoles sabemos.
6: Ah, el miércoles.
5: Ahí se juegan Coquimbo con Cobreloa y de Cobreloa. Sabemos cualquier de los dos.
6: Yo creo que va a ser con Coquimbo.
5: Que viene con ventaja porque ganó 2-1 en Calama.
6: Claro, además que el otro equipo está más metido en el campeonato. Yo creo que ese equipo también va a enfrentar Cobreloa a Coquimbo con un equipo totalmente alternativo. Porque ellos tampoco, si la ganan.
5: No,
6: tampoco
5: no
6: tienen la opción de
5: ir a un torneo internacional. Claro. No pueden, po. Si no suben, po.
6: Bueno, ahí está lo otro. Ahora lo otro, ellos pueden apostar a los dos también.
5: Claro, suben
6: a ganar el campeonato internacional. Claro, claro.
5: Oye, Deportes Concepción, el rival de este domingo, partido que se juega a las 5:30 de la tarde en el estadio Terroa Rebolledo, allá donde alguna vez ganó Unión La Calera la final frente a Deportes Concepción.
6: Perfecto,
5: ¿cierto?
6: Se 84. Definió allá, perfecto, se definió.
5: ¿Allá se entregó la copa?
6: No.
5: ¿Acá?
6: Acá.
5: ¿Porque tú no fuiste a ese?
6: No, viajé.
5: ¿Y después jugaste
6: se
5: acá?
6: Ganó, no jugué. Ah, acá ya. Tampoco. Pero se ganó allá y no, y se entregó la copa acá.
5: Ya. Fue allá primero.
6: Pero lo ganamos los dos lados.
5: Ah, dos triunfos, ya. Bueno, en ese estadio. Bueno, es el antiguo Collao, po.
6: Sí, po.
5: Este más remodelado, el de ahora. Deportes Concepción jugó el fin de semana. Jugó a mitad de semana y fin de semana. Quedó eliminado de Copa Chile. Jugó
6: y quieren echar al técnico.
5: ¿En serio? ¿Por esto?
6: No
5: por
6: sé.
5: Quedó fuera de...
6: Ya estaban pensando...
5: De ah, se agrandaron
6: están
5: ya.
6: Están divididos los dirigentes.
5: Ah, los dirigentes.
6: Claro. Tenían conversaciones con Francisco Meneghini.
5: Sí. Mira.
6: Claro. Quizás, esto de repente puede que tengan algún problema con el técnico extra futbolístico.
5: Claro, no en la cancha.
6: Que a un grupo de los dirigentes no les guste y lo quieran cortar. O sea, después que lo salva.
5: Eso te iba a decir, porque claro, que le pueda recriminar al técnico que te salvó.
6: Pero
5: de estar
6: ninguna,
5: último.
6: Aunque pierda todos los partidos ahora, pues. No sé si me entiendes. Así se maneja el fútbol ahora, po.
5: Pues si nosotros recordamos que.
6: De esa forma se maneja el fútbol ahora, ¿te das cuenta, no?
5: Cuando se jugó el partido acá. Calera con la Universidad de Concepción.
6: Si lo ganábamos, quedaban último.
5: Y lo ganamos, pues quedaron
6: claro,
5: último.
6: Quedaron último, claro.
5: Mira hoy día dónde están, pues están mitad de tabla.
6: Claro. O sea, prácticamente tienen la categoría salvada, sí, que era sea. El objetivo, el por qué lo habían contratado.
5: Sí, pues lo salvaron para claro. Ser campeón.
6: Claro.
5: Bueno, ese equipo de Deportes Concepción perdió ayer por 2-0 frente a O'Higgins en Rancagua y quedó eliminado.
6: Lleva muchas derrotas consecutivas, ¿eh?
5: Bueno,
6: en el campeonato todavía.
5: Concepción jugó con Araya en el arco, Ariel Cáceres es el lateral derecho, el
6: Ariel,
5: hombre Calerano, formado aquí, Calerano. Rodríguez, Grillo y Varas en defensa. En el medio, Moisés Dávila, Mario Sandoval, Jorge Enríquez. y arriba jugaron Itan Espinosa por derecha,
7: que es complicadísimo,
5: perdón, por izquierda, Larribey, el centro delantero Larribey, y Zambrano, que me parece que es un chico.
7: Te digo una cosa,
5: Cristóbal Zambrano.
7: Acaba de dar la formación,
5: ¿sí?
7: Y ese equipo es mucho menos que Calera.
5: Ya.
7: Sabías tú, ¿no? Uh-huh. Mucho menos que Calera. Pero mucho menos que Calera, güey. Entonces, si tú analizas los equipos, hombre por hombre,
5: ya.
7: Calera es mucho más que ellos. Mucho más. Calera es un equipo con mucho más dinámica que ellos, Ricardo.
5: Uh-huh.
7: Sobre todo en el medio campo. Y tienen poco quite en el medio. Con Enrique Sandoval. El otro volante que me nombraste no lo tengo en mente. Me nombraste Dávila.
5: Dávila.
7: No lo capto.
5: No, debe Misael, ser el de.
7: ¿Ah?
5: Misael, ¿o no?
7: Ah, claro.
5: Misael Dávila.
7: Muy poco quite tienen.
5: Uh-huh.
7: Y lentitud.
5: Uh-huh.
7: Es un equipo grande, mayor. Con el centro. Bueno, de repente también te juega la experiencia.
5: Sí, como,
7: la jerarquía, la trayectoria de los futbolistas.
5: También ubicado en la cancha.
7: Claro. Pero la Larribey ahí en el medio, aunque si lo tienen bien custodiado, no es un equipo fuerte. Yo creo que el más complicado es este chico que juega por izquierda, Itan
5: Espinosa.
7: Que lo va a tener muy controlado el Coca. Yo creo, Ricardo, tengo mucha fe que Calera puede ganar.
5: Tú lo has dicho desde hace tiempo.
7: Que puede ganar Calera. Puede ganar.

0: competencias, lo último son los últimos cuatro partidos, son los de Copa Chile, que fueron dos triunfos sobre Curicó y dos derrotas con O'Higgins.
1: Uy, yo pensé que habían perdido cualquier cantidad de partidos.
0: No.
1: En esta cuestión hoy, en el en lo que tiene loco a todo el mundo, en ¿ya? el teléfono, esto nos tiene loco a todos, ¿eh? Salía ahí, que salía la foto de Francisco Menellín y que estaban, que lo querían en un equipo, es una falta de respeto, ¿eh?
0: Sí.
1: Sabías tú, ¿no? Que ya estaban viéndolo como para la temporada 2027 en Concepción.
0: De los últimos siete partidos.
1: Y de los últimos enfrentamientos.
0: Ya.
1: De Calera con Concepción.
0: Ah, con Calera con Concepción.
1: Que no es mucho lo que, no, lo que vale, ¿eh? Pero por saber.
0: Es que los últimos son el último, la primera rueda, porque
1: claro,
0: antes
1: que Calera lo cagó. Sí, lo ganó.
0: Sí, y también eso.
1: Claro.
0: Sí, porque de ahí. Hay que saltar como no sé cuántos años estuvieron en el fútbol profesional, ¿te acuerdas? Castigados.
1: Perfecto,
0: qué sé
1: mucho
0: yo.
1: Tiempo.
0: Sí, pues.
1: Y es difícil llegar atrás, ¿eh?
0: Al tiempo en que se enfrentaron.
1: Claro, sí, es muy difícil, sí. Pero.
0: Mira, las formaciones de eso, de la primera rueda. A ver cuánta diferencia hay de.
1: Jugaron mucho.
0: En Calera jugó con Avellaneda, el Coca, Rodrigo Cáceres, Nicolás Palma y Daniel Gutiérrez. Requena, Joaquín Soto, Kevin Méndez, Oyarzo, el Sacha, Matías Campos López. Y Concepción jugó con, que era dirigido, en ese partido estaba dirigido por Walter Lema.
1: Perfecto, fue el último partido, parece que.
0: Creo que sí.
1: Walter Lema.
0: Araya, Béjar, como lateral derecho.
1: Christian, que no ha jugado hace mucho tiempo, ¿eh?
0: Cristian Suárez, que se fue, que ahora está en San Felipe. Grillo. Carrasco, este que era de la U, ¿te acuerdas?
1: Perfecto, y bueno, no está. Bueno, ahí hay tres nuevos en este equipo.
0: Exacto. En el medio, Nelson Sepúlveda, que se fue.
1: Que se fue al tiro.
0: Que se enojó,
1: sí,
0: con el.
1: ¿Te acuerdas? Con el
0: cuando lo sacó. Dávila.
1: Enrique.
0: El Leo Valencia.
1: Que se fue también.
0: Sí. Cavalieri, que está.
1: Cavalieri está.
0: Aldris Jara. Y Larry Bay.
1: Mira. Hay muchos que no...
0: Que no están.
1: Que no están. Es un equipo renovado totalmente, ¿eh? Sí. El de, no estaba el chico Espinosa.
0: Claro.
1: Que estaba jugando ahora.
0: Sí, no estaba. A ver, en la banca. Estaban en la banca. En ese partido ingresaron Jorge Enríquez, Mesías, que ahora está en Rangers.
1: Claro.
0: Guilar. Ángel Guilar.
1: El punta. Argentino.
0: Ethan Espinosa, Bastián Escobar. Esos fueron los que entraron.
1: Mira.
0: Contra Calera. Triunfo 1-0, gol de... ¿Quién hizo el gol ahí? Kevin Méndez, minuto 54.
1: ¿Fue tiro libre o no? ¿O de jugada? ¿No te acuerdas?
0: No me acuerdo.
1: ¿No?
0: No, de jugar, sí.
1: A Palestino parece que le hizo un gol de tiro libre Kevin Méndez, ¿o no?
0: Tampoco me acuerdo.
1: Sí.
0: No tengo memoria de nada ya a esta altura.
1: Pero bueno, no son equipos tan complicados, Ricardo. No son equipos tan complicados. A mí me da la impresión de que Calera, este partido es un rival como para ganarlo, ¿eh? Que la cancha esté en buenas condiciones nomás. Que no llueva y que la cancha esté bien.
0: Ese es un tema.
1: Sí.
0: La cancha.
1: La cancha, que esté en buenas condiciones nomás y Calera no va a tener problema de ganar este partido. Lo ideal es ganar y que empaten en el Salvador.
0: No, ese sería el fin de semana perfecto.
1: No, sería, pero ya una fecha extraordinariamente buena para Calera.
0: Porque después Calera recibe a Católica acá, a la fecha siguiente.
1: ¿Y tú tienes alguna duda de que te van a ganar?
0: ¿No?
1: No. No, Calera, en las condiciones que estaba a ser un equipo muy fuerte de Ricardo, de local. Yo creo que Calera no va a dejar escapar punto en las condiciones que está de local. Acuérdate, hubo un cambio de actitud, de juego, de combatir de los jugadores, pero demasiado grande.
0: A propósito del clima, Kiko, en Concepción se prevén precipitaciones para hoy día, mañana, miércoles, jueves y hasta el viernes probablemente, pero no con mucha intensidad, pero va a haber lluvia. El sábado estaría nublado y el domingo parcialmente despejado. 17 grados la máxima, 9 la mínima.
1: Qué buen clima, ¿eh? Qué bien, ¿eh? Y no falla ahora esto, ¿eh?

0: No,
1: antes teníamos que esperar al caballero.
0: ¿A Willy Duarte?
1: Duarte o a quien había un Muñoz también que daba los, ¿sí?, el tiempo, weón, y no la chuntaban nunca, weón. No, sí, es verdad, weón. Ahí estábamos todos veían en la tele, en la tele, en el canal 4, en las noticias. Ya ahora viene el tiempo, weón. Lo ponían, no, mañana.
0: Despejado.
1: 40 grados. Y hacía un frío. No la chuntaban nunca.
0: Llegaba a Santa Cruz y puro barro, estaba lloviendo hace 3 días.
1: Increíble.
0: Cómo cambian los tiempos. Que
1: cómo cambia, cómo cambia.
0: Hasta en esos detalles.
1: Detalles. Entonces de repente uno dice, no, si lo de antes era mejor. Esta camioneta le pegáis un choque, man, no te pasaba nada, man. ¿Quién se va a comprar un auto para chocar, man? Ahora los autos, hay autos que se estacionan solo. Le hablas. El auto te habla. ¿Qué es lo que quieres? Te dice. Un amigo tiene un auto.
0: ¿En serio?
1: Claro, una marca por ahí, o yeah, Moa. Estábamos conversando, dígame qué es lo que quiere, le dijo el auto.
0: Oye. ¿Y tú te asustaste?
1: No, yo dije, ¿quién habló, po? No, si es la secretaria que tiene el auto.
0: ¿Y se estacionan solo ahora?
1: Se estacionan solo. Hay muchos que lo ocupan que no saben manejar, como un ex amigo que tengo yo.
0: ¿Ah, sí? Mm. ¿No sabía estacionar?
1: No sabe estacionar, si no sabe manejar. Y el auto, se compró un auto que lo estaciona. Tiene los sensores atrás y se dobla solo y se estaciona solo. Gente de acaudalada, ya. Pero así está, pues. Entonces de repente. Pero lo único que es incontrolable, bueno, es el tiempo. Te das cuenta, mira, cuánto rato ya pasó acá hablando. Eso no lo podemos controlar.
0: Ah, no, se va.
1: Es
0: no,
1: algo
0: no,
1: increíble.
0: Se va y no vuelve.
1: Claro.
0: Pero bueno, a ese escenario.
1: ¿Tú le tienes fe, Armijo, ah?
0: Yo
1: te veo contento,
0: ¿eh? Le quiero tener fe, ¿ah? Chico.
1: ¿Cómo le quiero tener
0: fe? O sea, le tengo fe, obviamente, y estamos todos tirando el carro para el mismo lado. Todos queremos lo mismo, que Calera se salve. Que no es una tarea fácil, yo también lo tengo claro.
1: ¿Sabes qué? Tuvo buena recepción de los futbolistas, Armijo, ¿no?
0: Sí, me da la impresión que sí.
1: ¿Ah? Y es muy importante. Cuando un técnico llega en las condiciones que está tu equipo, man, y bueno, los futbolistas lo tienen que haber recibido
0: bien,
1: de muy buena forma, llegó con un cuerpo técnico no tan grande como el que había, ¿o no?
0: Trajo dos personas nomás.
1: Claro.
0: Dos ayudantes.
1: Y bueno, ahí está trabajando y los futbolistas tienen que comenzar a poner de su parte, man,
0: sí.
1: Para sacar esto adelante.
0: ¿Será que este equipo, a estos jugadores, les acomodaba más jugar como está jugando Calera hoy día, a cómo jugaban?
1: Pero sin duda, por Ricardo, pero sí. Esa pregunta, Ricardo, ni siquiera me la tienes que hacer. Ni siquiera me la tienes que hacer.
0: Pero no te enojes, porque.
1: No me enojo. Tuviste el cambio que ha tenido el equipo, nomás, nada más. O sea, y bueno, y no sé, Ricardo, si el técnico fue el que cambió la forma. Porque Armijo no trabajó con el equipo hasta el partido de Limache. Ahí, claro, estaba Carlos Galdame, ¿o no?
0: Sí, el flaco.
1: No creo que se haya metido Armijo ahí a
0: no, dar no.
1: Alguna, a algún par de instrucciones.
0: De hecho,
1: no,
0: todavía ni firmaba Armijo.
1: Mira, pero yo creo que no, le acomoda mucho a Calera, mucho. Y nacieron muchos futbolistas que uno pensaba que estaban ya liquidados en el rendimiento futbolístico. En el caso de este chico, Joan Cruz, el mismo Ferreira.
0: Renacieron, dices tú.
1: Claro, despertaron. Entonces, de repente, bueno, la parte defensiva también. Salomoni se ha visto bien,
0: sí,
1: ¿o no?
0: Ajá.
1: Entonces, de repente, la mejoría que tuvo el equipo nos puede alcanzar para ganar un par de partidos afuera. Afuera, te digo yo, porque acá yo no tengo duda de que Calera va a ganar todos los partidos que tiene de local.
0: Los tres.
1: Los tres de local, y si hubiese tenido cuatro, los cuatro los gana de local. Pero afuera, nos puede alcanzar para ganar dos partidos afuera, que sería Coquimbo, este. Bueno, y podemos ganar tres, ¿eh? Ojo, ¿eh? De verdad, Ricardo, o sea, uno es fanático acá, es del club, todo, pero si analizas los rivales que tiene Calera, yo creo que a Palestino... A Palestino lo podemos ganar. De verdad, lo podemos ganar. A Coquimbo ya lo ganamos. Lo podemos ganar también. O sea, no vamos a enfrentar equipos que anden muy bien en el campeonato.
0: No.
1: De verdad, o sea, y en el país, Ricardo, no hay equipos que sean imbatibles. Y conviene ganar afuera, por si tiene algún tropiezo de local.
0: Ah, claro, que ojalá no sea,
1: o sea,
0: así.
1: Ojalá las siete fechas que nos queden se enfrenten de la misma manera, nomás de ir a arriesgar, nomás a ganar los partidos.
0: Los partidos.
1: Porque teniendo a Moya y a Pérez bien parados delante de la línea de cuatro, que ataquen nomás.
0: Ha sido importante esa dupla en estos últimos partidos.
1: Sí. Y no se habían juntado antes, ¿eh?
0: Parece que no.
1: No se habían juntado antes. Para Chicotelo era uno de los dos. O Pérez.
0: Sí, pues no se jugó uno solo ahí.
1: Claro. Pues mira, pues, te das cuenta la ventaja que ha dado, ¿no? Increíble, ¿eh?
0: Oye, había quedado pendiente hace un rato un mensaje. Me tinca que esta persona es de por allá. Dice, el próximo año Unión La Calera en la B y San Luis en primera.
1: Bueno, está bien, pues sí.
0: Cuando hablábamos. Sí. Plop Michelato se llama.
1: No importa.
0: Pues escribe, sí.
1: Está bien, pues, está bien. Calera en primera, ¿cómo fue?
0: No, San Luis
1: en primera. San Luis en primera y Calera. Bueno, tiene que ser San Luisino.
0: Sí, probablemente. ¿Mm?
1: No. Tiene que ser San Luisino para que esté deseando de que San Luis suba, pues, y Calera baje. No tengas duda, o tú crees que de Calera, ¿no? Está bien, pues.
0: Elgueta dice que su padrino hace 4 años tenía un auto que hablaba.
1: No hables más de Elgueta. Tiene hasta acá con este Elgueta.
0: Él dice, man, que su padrino tenía
1: un auto. No nombres más Elgueta, man.
0: Que hace 4 años
1: más Elgueta.
0: Hablaba igual que el de tu.
1: Ah, viste
0: amigo.
1: Que hay. Sí. Sí. El padrino, dice
0: el Cafelía. ¿El Sonata habla o no?
1: Sí, ¿te das cuenta? No hables con el Guita, Juan. No hables con él.
0: Nos vamos.
1: Que se preparen para la liguilla nomás. Ahí van a tener entretención.
0: Que esté bien, chao.
1: La liguilla van a andar bien.
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11: Las 8:06.
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